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1: Ajá. Un saludo especial para todo ese hermoso público. Los grandes amigos que hoy están con nosotros compartiendo esa hermosa fiesta de 15 años. ¿Ah? Vamos a bailar. Vamos a gozar. La nueva juventud. Lino Sánchez hoy. Estamos con todo ese hermoso público para hacer bailar, gozar y disfrutar. Vamos a bailar. Porque suena.
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1: y 27 minutos.
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Hola, hola, claro. Muy bien, claro que sí. Muy bien, atención a la hora exacta. 8 de la noche con 29 minutos. 8 de la noche ya con 29 minutos. ¿Cómo estamos el día de hoy?

¡Uy, qué bonito! ¡Hola, hola, hola, hola, hola! ¿Cómo estamos el día de hoy? ¡Caramba, 8 de la noche con 30 minutos! 8 de la noche ya con 30 minutos. ¿Qué tal toda mi linda gente? Muy buenas noches con cada uno de ustedes. ¿Cómo se encuentra todo el público lindo? ¡Caramba, a todas las personas que también se están conectando a esta hora! ¡Saludos cordiales! Estamos presentando lo mejor de la música variada. Somos Radio Paraíso. Y también estamos enlazados también con Radio Huracán. También estamos enlazados también con la plataforma digital. ¡Caramba, Olmos Jam! Conectados a esta hora de la noche. ¡Ah, bienvenidos! ¡Buenas noches, buenas noches! ¡Ay, ay, ay!

0: ¿Estamos? Claro, claro y claro y claro que sí. ¡Muy bien, qué bonito!
1: ¡Mira, mano arriba, Puerto Nuevo, mano arriba!
0: ¡Ay, ay, ay! Oye, parece que se ve un poco oscuro, creo que la imagen.
2: ¡Disfruta!
0: ¿Qué tal, toda mi linda gente? Muy buenas noches con cada uno. Sí, ahora mató la madrecita linda, los papitos. Parece que se ve un poco oscuro la pantalla. No sé qué habrá pasado. ¿Ah? No sé qué está pasando ahorita en este momento con la cámara. Pero bueno, aquí estamos para presentar lo mejor de la música variada con todo este público lindo que también se están conectando a esta hora de la noche. Bienvenidos, buenas noches. Caramba, todas las madrecitas lindas. Caramba, también los papitos que también están conectados. Así que yo los invito, vamos a compartir la transmisión. Hay que compartir la transmisión a esta hora de la noche para compartir un momento de alegría, un momento de diversión, señoras y señores. Estamos con mucho cariño, Alex Evas, aquí con cada uno de ustedes para presentar los grandes éxitos, los grandes recuerdos, con toda mi linda gente que también están conectados. Bienvenidos, buenas noches, caramba, todo este público lindo. Bueno, nos ponemos de acuerdo. Ya saben, gente, vamos a compartir la transmisión. Vamos a compartir la transmisión en vivo, gente, ya lo saben. Hay que compartir la transmisión en vivo para todo ese público que también están conectados. Ya lo saben, gente, que para números, para su mensajito de texto, de repente también pueden mandar su mensajito en este momento. O también ya saben que también se pueden comunicar al 960-769-887, gente. Ya lo saben, ¿ah? También de repente se quieren comunicar con Lex Evas. Así que, bueno, aquí en este momento estamos ya acomodando la cámara. Porque no sé qué habrá pasado, gente, ¿ah? No sé, que se ve un poco oscuro. No sé si de repente será la lacto. Pero bueno, aquí ya estamos preparados para compartir un momento de alegría, un momento de diversión a esta hora de la noche. Lex Evas, con mucho cariño para toda mi linda gente que también están conectados a esta hora de la noche en el programa. Bueno, nos ponemos de acuerdo. Ya lo saben, gente, estamos después de mucho tiempo, caramba, hemos tenido unas largas vacaciones. Hemos tenido unas largas vacaciones. Y bueno, todo ese público lindo que también se está conectando a esta hora, vamos a compartir la transmisión. Estamos presentando lo mejor de la música variada, también la música también de Lex Evas. Y también estaremos anunciando nuestras presentaciones, que también estaremos con toda mi linda gente también de la Isla del Paraíso, en Tres Batanes. Ahí nos vemos también el día 29 de julio. Caramba, fiestas patrias, para bailar y gozar también con Lex Evas, con mucho cariño, ¿eh? Bueno, nos ponemos de acuerdo. Vamos a presentar lo mejor de la música variada, la música, los grandes recuerdos, los grandes éxitos a esta hora de la noche. Somos Radio Paraíso, Radio Huracán, y también estamos enlazados con Plataforma Informativa Ulmo, ya a esta hora de la noche. Bienvenidos al programa. Bienvenido, bienvenido, bienvenidas.

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Se prepara la isla del paraíso, allá vamos. Allá vamos, tres batanes, el pueblito. Caramba, nos vamos a bailar y gozar por fiestas patres, ¿ah? ¿Eh? Allá vamos, colección y orquesta.

0: ¡Vamos, Freddy Cuevas! ¡Vamos, Toñito Reyes! ¡La familia Reyes Roque, saludos!
1: ¡Salud, salud!
0: ¡Ni que te escuche!
1: ¡El estilo de...
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0: Muy bien, qué bonita música, caramba, también con los grandes recuerdos para todo este público lindo que también están conectados a esta hora de la noche. Caramba, estamos presentando también los grandes éxitos para todo ese público lindo que también están conectados. Caramba, también la gente que también está en su casita. Caramba, los amigos que también se encuentran en la móvil. Caramba, que también se encuentran en labor de su trabajo. Caramba, un saludo muy especial para todos mis grandes amigos de distintos lugares que también están conectados a esta hora de la noche. Lexivas, programación en Radio Paraíso, Radio Huracán, también estamos enlazados. Y también estamos enlazados también con la gente de Plataforma Informativa Olmos, ya conectados a esta hora de la noche, claro que sí, ¿eh? Borracho, borracho. Hoy miércoles 17 de junio. Caramba, ¿cómo se encuentra todo ese público lindo? Vamos mandando los saluditos. Caramba, dice buenas noches, amigos. Saludos para la familia Reyes Roque. La gente que también se encuentra en Cerro La Vieja de Motupe. Caramba, grandes, mis grandes amigos también de Motupe que también están en Sinanía. La gente también de Tongorrape. Caramba, un saludo muy especial para Centro Quiropráctico Ventura en Tongorrape. Saludos. Caramba, a toda la gente que también están conectados a esta hora de la noche. Muchas gracias, ¿ah? Bueno, vamos con los saluditos. Por acá, mis selectivas. Por acá, mis, estamos escuchando la radio. Saludos para la gente también de Pollería Nancy. Caramba, buena música. Me dice la gente que también están a todo volumen. También un saludo muy especial también para Dionisio Recalde. Caramba, la familia Recalde Cruz. También un saludo muy especial para toda mi linda gente también de Olmos, que también están conectados a esta hora. La gente también de Filoque. Un saludo muy especial también con mucho cariño para cada uno de ustedes, ¿ah? Nos vamos a Boca Chica. También nos vamos a Boca Chica. Nos vamos a Corral de Arena también con Lexeo y Orquesta. 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Así que nos ponemos de acuerdo. Vamos a continuar la música que también sigue disfrutando a esta hora de la noche. Somos Lexeas en Radio Paraíso, Radio Huracán. Y también estamos enlazados con Plataforma Informativa Olmo ya a esta hora de la noche. ¡Adelante, maestro!
1: ¡Escúchalo!

0: cachetita.
1: ¡Oye, no! ¡Y seguimos!
0: ¡Muy bien, qué bonito! Caramba, qué bonito para toda la gente que también están conectados a esta hora. Estamos presentando la buena música. Somos Radio Paraíso. Estamos enlazados el día de hoy también con Radio Huracán. También estamos enlazados también con la gente de Plataforma Informativa. Ulmo ya, lo mejor de la música variada. Lexivas en la radio. ¡Ay, ay, ay! ¡Uy, qué bonito! Caramba, ¿dónde están mis grandes amigos de distintos lugares? Caramba, toda la gente también de Pañalá. Caramba, mi gran amigo Julio Cajuzol. Caramba, la familia Cajuzol Hernández. Un saludo muy especial para todos mis grandes amigos de Pañalá. Toda la gente que también están escuchando Radio Huracán. También me están diciendo que también están escuchando Radio Huracán. Muchas gracias. Caramba, también un saludo muy especial. Caramba, para los muchachos, me dice Lex Eva. Saludo para el popular Medias, me dice. ¡Ay, ay! Caramba, a toda la gente que también están conectados a esta hora. Saludos muy especial también para Huancas. Saludos también para Fuente. Caramba, la gente desde Olmos. Toda la gente que también está en sintonía, muchas gracias. Caramba a todos los muchachos. También un saludo muy especial también para Carlitos Alvarado. Buena, Calín. Caramba, también un saludo muy especial también para Noel Alvarado. Caramba, la gente también que se encuentra en Santa Rosa, amiga del padre. Un fuerte abrazo también para Noel y toda la gente que también se encuentra en Santa Rosa. Buenos saludos también para Medalín. Caramba, Medalín Pupuche. También con mucho cariño para toda la gente también de Calera, Señor de los Milagros. También para la señora Mario Lazábal. También con mucho cariño. Caramba, también la gente de Pasauro Loducto. Caramba, toda la gente que también están en sintonía a esta hora. Un saludo muy especial también para Clisman Chinchay. Buena, Clisman. Caramba, toda la gente que también están conectados a esta hora. Para Jessica Rumiche. También para Ana Melba. Un saludo muy especial también para los José Benigno. Caramba, los Victorinos. También toda la gente también de Mocambe que también están en sintonía total a esta hora de la noche.

Vamos, atención, a la hora exacta, 8 de la noche con 53 minutos, ¿ah? 8 de la noche con 53 minutos. 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Ya lo saben que se prepara toda mi linda gente también, la Isla del Paraíso. Caramba, nos vamos, amiga, a Tres Patanes. Allá vamos a disfrutar la gente de una hermosa fiesta. Caramba, vamos a celebrar fiestas patrias. Ahí nos vemos el día miércoles 29 de julio a partir de las 3 de la tarde. Ahí nos vemos para bailar y gozar con los repertorio variado, también con Lexeba y Orquesta. Nos vemos en la Isla del Paraíso, Tres Patanes. Allá vamos también para bailar y disfrutar también de los grandes éxitos con Lexebas y Orquesta. ¡Vamos! Nos ponemos de acuerdo presentando la buena música a esta hora de la noche.

Félix Sánchez Bubuche y toda su gente San Cristóbal Grande en sintonía. Muchas gracias. Saludos para Cuadra.

0: Para mis grandes amigos de Nichipo, Nichipo, en sintonía total.
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0: sintonía total en Nichipo, saludos.

Y no vamos a Boca Chica, no vamos a Boca Chica. Caramba, se dio la oportunidad y no vamos con todo el cargamento. Lexeva y Orquesta, ¿eh?

Caramba, me he traído un pomo de 3 litros de agua.

Muy bien, atención a la hora exacta. 9 de la noche con un minuto. Caramba, 9 de la noche con un minuto para toda la gente que también está conectados a esta hora. Caramba, un saludo muy especial también para todas las madrecitas lindas. Caramba, todos los papitos. Caramba, todos nuestros grandes amigos, los jóvenes. Caramba, todas las señoritas. Caramba, las chicas solteras. Caramba, también para acá los caballeros. Caramba, también andan solteros por acá, me dicen los muchachos, ¿ah? Muy bien. Nos ponemos de acuerdo. Vamos a contar también con los saluditos. Por acá me dice Lex Evas. Por acá me dice, muy pequeña la botella, me dice. Suave, suave en de río. Caramba, es que todos los días tengo mínimo, mínimo. Todos los días tenemos que tomar una botella de 3 litros, gente, ¿ah? Y bueno, ya está a punto de acabar, así que lo dejamos en un cuarto para el final, porque sabemos que cuando estamos en la radio consumimos bastante agua. ¿Ah? Ni que fuera un carro. Bueno, vamos. Vamos a correr también con los saluditos también para la familia Carrasco Castillo. Caramba, también toda mi linda gente también de Filo, que también están en sintonía. Muchas gracias. Carlitos Alvarado. Un saludo muy especial también para mi abuelito Orlando Alvarado. Vino a Pupuya, que también nos están escuchando en la radio a esta hora de la noche. Caramba, un saludo muy especial para toda mi linda gente que también se encuentra en el Pueblo Joven Villavicencio. Caramba, también toda la gente que también se encuentra en el Pueblo Joven Santa Isabel. Caramba, Cruz de Chalpún. Caramba, toda la gente que también están en sintonía. Todos mis grandes amigos también que se encuentran en, aquí me están diciendo, en Alan García, también muchas gracias. Caramba, toda la gente que también están disfrutando de lo mejor de la música variada, ¿eh? Me dice saludo para la familia Benítez Azalde. Caramba, la gente de las Norias, con mucho cariño también. Caramba, la familia Benítez Azalde. Caramba, toda la gente también de la Noria que también se encuentran a esta hora de la noche disfrutando también de la buena música. Gracias también para Helio Benítez. Caramba, Helio Benítez ha venido el día de hoy. Caramba, ha llevado también, caramba, su micrófono inalámbrico. Caramba, muchas gracias también para Helio Benítez y toda su gente. Toda mi linda gente de las Norias que también están en sintonía a esta hora de la noche, ¿eh? Bueno, saludos también para Nexar, Alín García. Caramba, toda la gente que también están conectados a esta hora. Así que, gente, ya lo saben que se prepara toda mi linda gente de la Isla del Paraíso, Tres Batanes, el pueblito Sincape, Carbanzal, caramba, y lugares cercanos. Nos vemos el día 29 de julio, fiestas patrias. Celebramos en la Isla del Paraíso, donde se come rico y delicioso. Oye, también gran paisaje también, ¿ah? Para disfrutar con la familia, con los amigos. Vamos a disfrutar el día miércoles 29 de julio. Ahí nos vemos con Lex Evas y Orquesta, con lo mejor de la música variada. Gente, se dio la oportunidad y ahí estaremos presentes con la gente de la Isla del Paraíso. También nos vemos con toda mi linda gente. También nos vemos con la gente también de Boca Chica. Nos vamos también, caramba, con toda mi linda gente de Boca Chica. Un gusto grande, de verdad, por la oportunidad también que se presenta para irnos, caramba, a Boca Chica. Así que también ya lo saben, también se prepara toda la gente de Boca Chica, claro que sí, ¿ah? ¿Eh? Se prepara toda la gente también de Boca Chica. Ahí estaremos para disfrutar también con lo mejor de la música variada, con Lexeo y Orquesta, en una hermosa feria patronal, en honor a la Virgen de Pacaypampa, Boca Chica. Ahí nos vemos el día 15 de agosto. Caramba, vamos con el cargamento variado. Caramba, llevamos un equipo potente, escenario, luces. Ahí nos vemos el día 15 de agosto para bailar y gozar con Lexeoas y Orquesta. Que este están cordialmente invitados. Muy bien, por acá tenemos los saluditos. Lexeba para la familia Alvarado Carrasco. La gente también de Filo que también están en sintonía. Muchas gracias. Caramba, también todos mis grandes amigos que también están en sintonía. Total, por acá me dice Luchito. Caramba, Luchito me dice primo, 100% soltero, me dice el hombre, ¿ah? ¿Eh? Ya no sé. Ya no sé si creerle, primito, ¿ah? ¿Eh? Bueno, vamos con los saluditos. Por acá me dicen la gente de Jayanca. Oye, caramba, toda mi linda gente de Jayanca, un fuerte abrazo. La familia Chontuk Pingo. Caramba, me dice, por favor, una canción. Por favor, me dice, debería odiarte, suave. ¿Ah? Yo no sé si me están pidiendo la canción o me lo estarás diciendo, ¿ah? ¿Eh? Bueno. Un
una bromita, gente, estamos para disfrutar a esa hora de la noche, para compartir un momento de alegría con la familia, con los amigos. Así que ya saben, hay que compartir la transmisión porque nos quedamos un rato más, nos quedamos el día de hoy hasta las 9:30 de la noche para disfrutar de los grandes éxitos. Somos Alex Sebas, Radio Paraíso, y también estamos el día de hoy enlazados también con Radio Huracán. También estamos enlazados también con la gente de Plataforma Informativa Olmos. Ya, gente, ya lo saben que estamos presentando lo mejor de la música variada, música para todos los gustos, música también que te me dice Alex Sebas, ¿cómo son tus compromisos? Algunas personas también desconocen también de mis compromisos, gente. 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

Gracias, mis grandes amigos. ¡Vamos, Jonathan! La gente Servite Ulmos. Para todos mis grandes amigos, la mamita, las señoritas escuchando la radio.

0: Para toda mi linda gente que están conectados, ¡vamos, hermano Berna!
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0: Oye, nos vamos a Corral de Arena, caramba, nos vamos también con el Exceo de Orquesta. Vamos, pero no. Allá vamos, 14 de noviembre nos contratan, nos vamos con el Exceo de Orquesta.

0: Caserío.
1: Para toda mi linda gente de Olmos y Caserío. Están escuchando Radio Huracán. También Radio Paraíso. Plataforma informativa Olmos Jan. Saludos. Vamos, vamos con la música. Vamos, vamos. Que siga, que siga, que siga. ¿Qué pasa, hombre? Dijeron, creo que se desanimaron. A ver, vamos, vamos, vamos, vamos, vamos, vamos. Vamos, maestro, vamos, maestro. No te detengas. Dale, Quiño, dale, Quiño. ¿Qué fue, maestro? Caramba, ¿qué pasó? Creo que se emocionaron, caramba, los muchachos que también están acá disfrutando de la música. Bueno, creo que se detuvo la canción. Bueno, hasta ahí, gente, se había finalizado la canción, gente. Mil disculpas, de verdad que mil disculpas, que también se había cortado, bueno, el audio. Pero bueno, ya estamos aquí de nuevo. Gente, vamos con los saluditos rápidamente. Vamos con los saludos.
0: ¡Arriba, mano arriba, por favor! ¡Arriba, mano arriba!
1: Miércoles 17 de junio, saludos cordiales para toda la gente que también están en sintonía. Caramba, un saludo muy especial para todos mis grandes amigos de Olmos y Caserío. También toda la gente también de Alan García. Caramba, la gente del Cruce Jaén, Cruce Nuevo, Cruce Antiguo, La Pilca. Ni que te escuche, Keño. Para toda la gente que también está en sintonía total, ¿eh? Un saludo muy especial a mí, para todos mis grandes amigos también de Tongurrambe, Motupe, Gallanca. Oye, toda la región, la Valleca, y por qué no decir todo el Perú, que también nos están escuchando. Caramba, de distintos lugares a esta hora de la noche. Estamos presentando también la buena música. Oye, para mi gran amigo, caramba, Manuel Medina. Caramba, también la gente de Chiclayo. Saludos cordiales, ¿eh? Un saludo muy especial también para Isabel Alvarado, para Jesse. Oye, también un saludo muy especial también para la familia que también se encuentra en Lima. Andrea del Pilar, Lucy. Saludos cordiales, caramba, con toda la familia que también se encuentran en Lima. Saludos, que también están escuchando la radio a esta hora. Bueno, continuamos. También por acá tenemos los saluditos también para Ángela Mayanga. También un saludo muy especial también para Ángela Mayanga. Caramba, toda la gente que también están en sintonía, muchas gracias. También para Giancarlo Duque, buena Duque. Caramba, toda la gente que también están en sintonía. También un saludo muy especial para Ana Belma. Perdón, Ana Melba. Sí, Ana Melba, que también están en sintonía a esta hora de la noche. Bueno, nos ponemos de acuerdo. Vamos a continuar. Vamos a seguir disfrutando. Caramba, la música variada, la música norteña, cumbia sanjuanera, la música del recuerdo a esta hora de la noche. Somos Radio Paraíso, Radio Huracán Olmos, ya con mucho cariño, Lex Eva, para disfrutar los grandes éxitos para toda mi linda gente que también están conectados a esta hora. Continuamos con lo mejor de la música a esta hora de la noche, noche, noche. ¡Vamos! ¡Ay, ay, ay!

Y nos vamos a Corral de Arena. Caramba, nos vamos en una hermosa fiesta de 15 años. De María Fernanda. Ahí nos vemos en casa de la familia Silva. Mañana llamamos. 14 de noviembre llamamos Colexeo.

0: sin que te escuchen, King Kong.
1: Para mi gente de Huarmaca. ¿Ah? Para el señor
0: Martín. Caramba, King Kong, porque dicen que recordar de volver a vivir, King Kong, ¿ah? ¿Eh?
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0: ¡Vamos, Juancito, cerrado! Caramba, toda mi linda gente que también están conectados. La familia Sánchez a la luz en Pátapo. Restaurante y Bollería El Boom. La tía Juliana, saludos para toda la familia en sintonía.

0: música linda, caramba, los grandes recuerdos. Astro del Perú, escúchalo, King Kong. Caramba, qué bonita música para toda la gente que también están escuchando la radio. Caramba, un saludo muy especial también para toda la madrecita que también están en sintonía. Saludos cordiales. Un saludo muy especial también para dice Lexivas. Por acá me dice para toda la gente también de Corral de Arena. Oye, caramba, Corral de Arena ha estado recientemente. Oye, recientemente también estuvo, caramba, la nueva juventud de Lino Sánchez. Caramba, también estuvo en una hermosa fiesta de 15 años en Corral de Arena. Caramba, estuvieron muy bonito. Caramba, también con la gran música que también tiene la nueva juventud de Lino Sánchez. 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Bueno, nos ponemos de acuerdo. Vamos con los saluditos. Caramba, me dice King Kong, está fuerte el calor, me dice. Por acá me dice, la familia Salde Hernández, por favor, una canción, tengo que llorar. Caramba, no se preocupe que también ya viene esa canción que también la tocamos al estilo del Ex Eva y Orquesta. No se preocupe que también estaremos seleccionando su música. Por acá me dice, la tía Juliana Manayay, me dice, Ex Eva, buenas noches. Excelente música, muchas felicidades, muchas gracias, tía. Caramba, toda la gente también del restaurante y pollería El Boom, que también nos están escuchando en la radio, muchas gracias. Por acá me dice, King Kong, me dice, buena, buena con el bibirí, que te regalaron y que se entere, sabe. Sabe, King Kong, nada, nada, King Kong. 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De verdad, el clima está bien inestable, ¿ah? El clima está inestable. 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A veces pensamos que ya estamos cambiando de frío, ya estamos cambiando de clima. Y después sigue el calor, gente, ¿ah? 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Bueno, vamos poniendo la música. La música que también está de moda a esta hora, Lex Sivas, en Radio Paraíso, Radio Huracán. Y también estamos enlazados también con Plataforma Informativa Olmos ya a esta hora de la noche. ¡Vamos, hombre!
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0: ¡Ay, ay, ay!

0: Tebas y Orquesta.
1: Orlando Alvarado.
2: Caramba, mi abuelito Orlando Alvarado. ¡Saludos!

0: Jaivas y Orquesta.
1: Y esto se va a Ecuador.
2: Para todos mis grandes amigos.
1: Con mucho cariño.
2: Todas las madrecitas lindas. Caramba, que también están escuchando la radio. Lex Jaivas con mucho cariño para cada uno de ustedes.
1: Con el estudio de Don Eterno.

0: ¡Ay, Dios mío! ¡Buen Armando! ¡Armando Berna!
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0: ¡Vamos, Tirso Chicoma! ¡Maquinaria Chico Mix! ¡Lo mejor en Lima! ¡Saludos! Ajá, ¿qué tal música, de verdad? ¿Qué tal música, gente? Ustedes ya lo saben que nosotros en nuestro programa conocimos lo mejor de los grandes éxitos, lo mejor de la música variada para toda mi linda gente que también están conectados a esta hora de la radio. ¡La música! A esta hora Alex se iba presentando. Caramba, saludo muy cordial para todos mis grandes amigos que también se siguen conectando. Caramba, también un saludo muy especial también para la familia Chicoma Tucto. Caramba, también toda la gente también de Lima. Saludos cordiales para cada uno de ustedes que también están en sintonía total a esta hora. Bueno, nos ponemos de acuerdo. Vamos a continuar también para toda la gente. También me dice Lex Eva, por favor, quédate un ratito más. Me dice:
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0: ¡Ay, ay, ay! Muchas gracias. Nos vamos a quedar, gente, un ratito más. Nos vamos a quedar el día. El día de hoy nos quedamos hasta las 10 de la noche, gente, ¿ah? Hasta las 10 de la noche nos quedamos el día de hoy. Pero mientras tanto vamos con el spot publicitario, caramba, y retornamos al toque, toque, toque. ¡Adelante, maestro!
3: ¡Vamos, vamos!
0: ¡Ay, ay, ay!
3: ¡Vamos a bailar!
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0: Salud, mi gente, salud. Viene la hora loca.
1: Escúchalo. 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
2: 10 y 7 minutos.

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1: 10 y 9 minutos.

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2: 10 y 15 minutos.

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1: 10 y 22 minutos.

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1: En Motupe, centros poblados y anexos. 46 minutos. 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
1: 10 y 50 minutos. 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
2: 10 y 53 minutos.

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2: 11 y 24 minutos.

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1: 11 y 29 minutos.

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1: 11:33 minutos.

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1: 11 y 45 minutos.

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0: Bruto.
1: Escúchalo. 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
1: Son las 12 de la noche y 7 minutos.

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1: Son las 12 de la noche y 11 minutos.

0: Son las 12 de la noche y 15 minutos.
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0: Son las 12 de la noche y 15 minutos.

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1: Son las 12 de la noche y 27 minutos.
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1: Son las 12 de la noche y 27 minutos.

0: Son las 12 de la noche y 31 minutos.
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0: Son las 12 de la noche y 31 minutos.

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0: caballeros. 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
1: Son las 12 de la noche y 44 minutos.
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1: Son las 12 de la noche y 44 minutos.

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0: 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Vamos a bailar.
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3: 1:06. 1:06.

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1: Una y 11 minutos. Una y 11 minutos.
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1: Una y 20 minutos. 1:20.

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1: Una y 25 minutos. Una y 25 minutos.
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0: 29 minutos. Una y 29 minutos.
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2: Una y 46 minutos. Una y 46 minutos.
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1: Una y 53 minutos. Una y 53 minutos.
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1: Una y 53 minutos.

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1: Perdón, mi linda gente de
2: Guano,
1: los saludos, saludos para Pedro, saludos a Lino

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1: 4 y 1 minuto. 4 y 1 minuto.

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1: 4:10. 4:10.

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1: 4:13. 4:13.

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1: 4 y 25 minutos. 4 y 25 minutos.

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1: 4:31 minutos. 4:31 minutos.

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1: 4:35 minutos. 4:35 minutos.

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2: 5 y 4 minutos. 5 y 4 minutos.

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1: 5 y 7 minutos. 5 y 7 minutos.

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1: 5 y 12 minutos. 5 y 12 minutos.

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1: 5 y 14 minutos. 5 y 14 minutos.

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2: 5 y 21 minutos. 5 y 21 minutos.

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1: 5:27 minutos. 5:27 minutos.

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2: 5:30

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1: 5:34. 5:34.
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0: Esto se llama Seis Mujeres. Lo necesito
1: para... 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
1: 5 y 48 minutos. 5 y 48 minutos.

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3: 6 y un minuto. 6 y un minuto.

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1: 6:08. 6:08.

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1: 6:11 minutos. 6:11 minutos.

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2: 6 y 24 minutos. 6 y 24 minutos.

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1: 6:27. 6:27.

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3: 6:45. 6:45.
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2: 7:07. 7:07.

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1: 7:15. 7:15.

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1: 7:22 minutos. 7:22 minutos.

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2: 7:25. 7:25.
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1: Ajá. Un saludo especial para todo ese hermoso público. 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Vamos a gozar. 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Estamos con todo ese hermoso público para hacer bailar, gozar y disfrutar. ¡Vamos a bailar! ¡Porque suena! ¡Escúchalo!

0: 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Esto recién está empezando, así que por favor.
1: 7:44 minutos. 7:44 minutos.

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1: 7:46 minutos. 7:46 minutos.

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1: 7:54

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2: 8:05. 8:05.

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0: 8:09.
1: ¿Cuántas personas? ¿Su nombre?
2: Mi nombre es Martina Otiñano.
1: Cuenta el milagro que acaba de recibir aquí en la iglesia Pentecostal Cosecho día miércoles. ¿De qué sanó?
2: Yo sané, yo el pastor, tuve un aquí en mi seno, me salió un bolo, grande, un bolo, y quería como reventar.
1: ¿Un qué?
2: Un bolo, así un bolito.
1: ¿Un tumor? Un
2: tumor, sí, acá en mi seno.
1: Ya.
2: Me dolí, quería como reventar, y yo lloraba, y le puse a orar, y hice un voto con Dios, de 50 soles, un ayuno. Se quitó el bolo, no hay nada ahorita.
1: ¿Orando aquí en la iglesia o por la radio?
2: Por la radio.
1: ¿Y el bulto se quitó?
2: Sí, no hay nada ya.
1: ¿Ya está sana?
2: Está sana.
1: Aplausos para Cristo Jesús, aleluya. Se sana oyentes tanto llegando a iglesia Pentecostal Cosecha como también a través de la radio. Gloria al Señor. Esta mujer tenía un bulto en su seno y le dolía terriblemente. Y orando hizo un voto con Dios: Señor, si tú me sanas, esta ofrenda voy a llevar para tu iglesia. Y en ese momento dice que el bulto desapareció y la dolencia también. Y ahora está sana y curada para la gloria de Dios. Gloria a Jesús. ¿Cuál es su nombre?
3: María Lorenza Chupeñán.
1: Cuente el milagro que ha recibido a través de las oraciones en iglesia Pentecostal Cosecha. ¿Qué milagro ha recibido?
3: Pastor, voy a dar mi testimonio que me sanaba de la vesícula. Ayer caí en la noche que me morí con el dolor de acá de la vesícula.
1: Usted se ha sanado de la vesícula, sí. Aquí en la iglesia Pentecostal Cosecha. ¿Cuándo?
3: Yo me he sanado ayer porque mi mamá me hizo oración con mi tío.
1: ¿Ah?
3: Mi mamá me hizo oración con mi tío, que son miembros de acá de mi iglesia.
1: Su mamá es miembro de la iglesia Pentecostal Cosecha. Usted estaba con dolores en su vesícula y le oró y Cristo le sanó.
3: Sí. Cristo me sanó, ya me llevaban a morro, que me llevaban a que me dieran ampolla por el dolor. Pero yo iba ahí clamando en la moto, iba ahí clamando, le decía: Señor, yo sé que tú me vas a sanar, y voy a entregar mi vida a Cristo, yo te voy a servir, yo sé que tú me vas a sanar. Y con uno de esos me pasó el dolor, nada. No,
1: inmediatamente desapareció el dolor cuando dijo: yo sé que tú me vas a sanar.
3: Sí, no.
1: Confió en Dios y Dios hizo el milagro.
3: Sí, no.
1: Aplauso para Cristo Jesús, una mujer sanada, oyente de la vesícula, a través de las oraciones de la iglesia Pentecostal Cosecha. Gloria al Señor. Otra persona, su nombre.
4: Elena.
1: Cuenta el milagro que acaba de recibir aquí en la iglesia Pentecostal Cosecha, hoy día miércoles. ¿De qué sanó?
4: Pastor, yo quiero dar mi testimonio de que el día viernes mi hijo estaba con la fiebre y después le pasaba con la morada, le pasaba, y el día sábado vuelta le daba, así me pasaba con la morada, pero después, pastor, se venía como a estar quemando, así con la fiebre, y después se vino a poner morado y como convulsionaba.
1: Muchas cosas aconteció con su niño. ¿Y qué pasó ahora? ¿Cómo está su niño ahora?
4: No, el pastor se quedó como muerto, y entonces ahora nos pusimos a orar con la familia de mi esposo, que también congrega aquí en la iglesia. Y le dije: Señor Jesús, perdóname, ten misericordia, perdóname por mis pecados. Yo sé que tú me lo vas a regresar a mi hijo una vez más. Ten misericordia, le dije, pastor, y le dije: Señor, voy a dar mi testimonio para la gloria y honra de tu nombre. Me prometí un voto y gracias a Dios que orando y me lo devolvió una vez más, mi hijo resucitó.
1: ¿Que su hijo ya estaba prácticamente muerto?
4: Sí, pastor, no reaccionaba, sí, después ya no reaccionaba.
1: Confió en Dios, se humilló y clamó a Dios y Dios le escuchó su oración y ahora su niño está sano. ¿El niño que tiene en brazos es?
4: Sí, pastor.
1: ¿Está contenta que Dios le escuchó y le sanó a su hijo?
4: Contenta y alegre porque una vez más me lo devolvió a mis brazos. Gracias a mi Señor Jesús.
1: Gracias al Señor Jesús. Aplausos para el Señor Jesucristo. Gloria a Dios. Cuidado que le pise su mano. Gloria a Dios. Más contentos los aplausos. Aleluya. Bendecido sea el nombre del Señor. Amén. Tremendo milagro que recibió esta madre de familia. Su niño prácticamente el diablo ya lo quería matar, pero ella se humilló a Dios, clamó a Dios y Dios le sanó a su niño. Otra persona, su nombre.
5: María Julia.
1: Cuente el milagro que acaba de recibir aquí en la iglesia, pende de la cosecha, hoy día miércoles, ¿de qué sanó?
0: He venido con dolor de todita mi columna, mi pierna, mi hincaba, me dolía, y el brazo, pero el brazo me duele poco, ya parece que la cabeza.
1: ¿Y ahorita?
0: Bastante, y ahora ya me descansaba la cintura.
1: Ya le descansó, ya está sana.
0: Todavía, el brazo nomás me duele
1: poco. El brazo le queda un poquito, pero de su piel ya no duele nada.
0: En esta me dolía altísimo la cadera.
1: Y ahorita está sana. ¿Quién le sanó? El Señor Jesucristo. Un poquito más de fe y le sanaba también en su brazo. Aplauso para el Señor Jesús. Conforme a vuestra fe se ha hecho. Aleluya. Bendito sea el Señor. Amén. Otra persona, su nombre. Cuenta el milagro que acaba de decir aquí en la iglesia Pena de la Cosecha, día miércoles. ¿De qué sanó?
5: El miércoles, el martes caí con dolor de cabeza, este lado todito me dolía, parecía que la vista me se iba a caer, y un pie que me dolía, la cintura, hasta abajo el talón.
1: Dije, así ha estado usted, ¿y ahorita cómo está?
5: Ya me he descansado porque ya estaba haciendo ayuno y adorando, escuchando la voz de salvación, ahí hasta orando, y me quedé allí mal, me llevaron a Túcome, pero no me oraron porque no había el miércoles. Mi esposo le dijo,
1: me voy a... Y hoy ya se ha venido aquí a la iglesia Pena de Otra Cosecha, y ahorita está sana ya.
5: Y ahorita me ha quitado, lo único que el tobillo del talón me duele, porque hace... 13 años que yo estuve acá, me retiré. Ya estaba para bautizarme.
1: ¿Y por qué se retiró?
5: Porque mi familia
1: porque el
5: no
1: diablo
5: quería.
1: Te engañó. La Biblia dice que cuando alguno oye el reino de Dios, recibe con gozo la palabra de Dios, luego viene el diablo y quita lo que fue sembrado en su corazón. Tenga cuidado eso. Ya, usted decide hacer algo para Dios, hágalo. Y Dios le va a dar un día la vida eterna. Esta mujer ya conoce, se ha estado preparando para el bautismo, pero luego algo aconteció y ya no se bautizó. Pero como Dios es misericordioso, ha permitido que el diablo le ponga una enfermedad y Dios le ha sanado nuevamente, porque Dios es un Dios de misericordia. Gloria al Señor. Siga usted adelante y ahora sí procure no soltarse del Señor. Y cuando haya bautizo, si Dios le da oportunidad, se bautiza. Amén. ¿De qué parte nos visita?
6: De Muchumí.
1: Que Dios le bendiga. Damos gracias por su testimonio para la gloria y la honra del Señor Jesús. Otra persona, su nombre.
7: De la Bandera.
1: Cuente un milagro que cabra su vida aquí en la iglesia Pena de Otra Cosecha. ¿De qué sanó?
7: He venido con tumor. Ah. Y quister. Ya he venido con bastante.
1: Usted ha venido con un tumor. ¿En qué parte de su cuerpo?
7: De acá, de la pierna.
1: ¿En su vientre?
7: Sí.
1: ¿Y ese tumor era grande?
7: Sí, porque el doctor me ha detectado que tendría que
1: ser operada,
7: sí.
1: ¿Y ahorita?
7: Me más tranquila.
1: ¿Hay tumor? ¿Ya no hay?
7: Ya no hay.
1: Aplauso para Cristo Jesús. Ya no hay tumor de esta mujer porque Cristo le sanó. A través de las oraciones de Iglesia Pentecostal a Cosecha, hoy día miércoles 22 de mayo del año 2003. Gloria al Señor. Otra persona, su nombre.
8: Rosalinda Vázquez.
1: Cuenta el milagro que acaba de decir aquí en la Iglesia Pentecostal a Cosecha, hoy día miércoles. ¿De qué sanó?
8: Pastor, hace 2 semanas estaba con dolor de barriga y me puse a orar junto a la radio y en la noche... llegó un hombre vestido de blanco a mi casa con 2 perritos pequeños y entonces yo le abrí la puerta, pasó a mi casa y me dijo, sus pecados son perdonados, puso su mano en mi vientre y para la mañana ya no había dolor y hasta el día de hoy ya no hay dolor de barriga.
1: Desapareció el dolor. ¿Y quién cree que fue ese hombre de blanco que entró?
8: Cristo Jesús.
1: Cristo Jesús le visitó a su casa de esta mujer, aleluya. ¡Gloria a Jesús! ¡Qué privilegio, qué bendición! Gloria al Señor. Esta mujer enferma se ponía a orar por la radio, el programa La Voz de Salvación. Ella tuvo un sueño. Usted tuvo un sueño, ¿no?
8: Fue un sueño, pastor. Llegó con 2 perritos pequeños, blancos, y el hombre pasó a mi casa. Un hombre fue bien alto que no lo podía ver. Era, alumbró todo el cuarto, pastor. Fue como una luz. Puso su mano en mi vientre y me dijo, tus pecados son perdonados, y se desapareció.
1: Y de allí queda sana y curada. ¿Cuánto tiempo enfermo usted?
8: Fue 2 días, pastor, de mucho dolor.
1: Mucho dolor, y Cristo le sanó. Dios le bendiga. Damos gracias por su testimonio para la gloria y la honra del Señor Jesús. Milagros, sanidad, liberaciones, a través de las oraciones y la iglesia pende a la cosecha. Voy a ver aquí, pasó por acá. Vamos a entrevistar a algunos hermanos. ¿Su nombre?
9: Walter Cigüeñas.
1: Cuenta el milagro que cabecía aquí en la iglesia pende a cosecha hoy día miércoles. ¿De qué sanó?
6: Tenía un dolor fuerte de estómago y dolor de cabeza.
1: ¿Y ahorita?
6: Ya no tengo.
1: Ya no duele la cabeza.
6: Ya no, ya.
1: ¿Y el estómago tampoco?
6: Ya no, ya.
1: Aplauso para Cristo Jesús. Este hombre fue sanado de su estómago y dolor de cabeza. Aquí en la iglesia pende a cosecha hoy día miércoles 22 de mayo del año 2013. Otra persona, su nombre.
9: Martín Antón.
1: Cuenta el milagro que acaba de recibir aquí en la iglesia, pende a la cosecha. ¿De qué sanó?
9: Yo sané de que me se había volteado la cara y he puesto un voto acá en la iglesia, Pentecostal La Cosecha, a Dios, y sí me ha bendecido de estarme tranquilo.
1: ¿Su boca estaba torcida?
9: Sí.
1: ¿Y ahorita está normal?
9: Ya normal, ya puedo hablar, pastor, bien.
1: ¿Usted no podía hablar bien?
9: No podía hablar, la primera vez vine para acá como un día miércoles, que usted me oró y salió el demonio hablando por mi boca.
1: ¿Y de ahí quedó sano?
9: De ahí ha quedado, y está bueno la iglesia, me he quedado ya más sano, ya estoy más tranquilo ya.
1: Aplauso para Cristo Jesús, aleluya, bendito es el Señor. Es el evangelio del Señor Jesucristo con la señal. Ahí está el hombre. Él ha venido con la boca torcida. Hoy día no se sanó, se ha sanado anteriormente. Creo que el miércoles anterior. El diablo, dice, salió gritando por su boca. Él estaba con la boca torcida, no podía hablar. Gloria al Señor. Llegando acá, el demonio se manifestó, salió gritando por su boca y de allí quedó sano y curado. Hoy día está normal. Usted lo mira, ni siquiera tiene una seña que él ha estado enfermo. Gloria a Jesús. Qué bendición. Otra persona, su nombre.
10: Gilberto Tarrillo.
1: Cuenta el milagro que acaba de recibir aquí en la iglesia pende otra cosecha hoy día miércoles. ¿De qué sanó?
10: Me estaba doliendo mucho las vistas enteramente, me dolía con toda la cabeza, el cerebro, pero ahorita cuando hicieron las oraciones ya me bajó el dolor ya.
1: ¿Ya no duelen sus vistas?
10: Después de un año he estado con la vista a un lado, ya no vi.
1: Sí, pues está colorada su vista, esa vista le dolía.
10: Me dolía, sí, pero cuando hicieron la oración al menorado me duele poquito ya.
1: Ya, ¿y su cabeza?
10: Ya no me duele nada ya.
1: Ya no duele nada. ¿Quién le sanó?
10: Cristo Jesús.
1: Cristo Jesús, a través de las oraciones de la iglesia Pentecostal La Cosecha. ¡Gloria a Jesús! Este hombre mal de su vista, su cerebro y su cabeza, ahora está sano en su cabeza y su cerebro. Su vista le duele un poquitito, es que su vista está colorada. Está con sangre adentro su vista, entonces lógico. Eso en lo que parpadear le impide, pero ya la brujería por cual él estaba enfermo, ahorita ya no tiene. Está sano y curado. Es una brujería que te ha hecho el diablo. Cuando su vista quede normal, pues ya no le va a doler, sino que ahorita le duele porque está colorada. ¿Cuánto tiempo su vista así?
10: Más de un año ya.
1: Más de un año, sin poderse curar.
10: Nada, ya. Gotas me han dado.
1: Claro, ya la sanidad ya la tiene, sino que todavía le molesta todavía la vista porque su vista está con sangre.
10: Yo siempre voy a seguir viniendo ya
1: para acá. Usted viniendo, depende otro día que venga, ya nos da su testimonio completo. Amén. ¿De qué parte viene?
10: De Lambayeque.
1: Que Dios le bendiga, damos gracias por su testimonio para la gloria y la honra del Señor Jesús. Otra persona, su nombre. Cuenta el milagro que acaba de recibir aquí en la iglesia pende otra cosecha hoy día miércoles. ¿De qué sanó?
11: Bueno, tengo glaucoma, pero hoy día me he liberado, me he despejado más mis vistas. Ya son 5 años que tengo glaucoma y artrosis en el cuello. Y hoy día me siento un poco despejado.
1: Siente despejado. Sí. Siente que Cristo le está sanando.
11: Primera vez que vengo y me he impresionado, pastor.
1: Primera
11: y
1: vez.
11: Quiero servir a
1: ha
11: Cristo.
1: Visto cosas acá que nunca ha visto, ¿no? Es el evangelio de Cristo. Usted cuando lea la Biblia, todos ahora la va a entender y va a quedar maravillado. Esta es la iglesia que dice aquí la Biblia. Y esta es la iglesia, yo la conozco, contento, gozoso. Amén. Siga usted adelante, que el Señor no solamente quiere sanarlo, sino también quiere salvarlo. ¿De qué parte nos visita?
11: Salturo, pastor.
1: Que Dios le bendiga. Damos gracias por su testimonio para la gloria y la honra del Señor Jesús. Bendito y alabado sea el Señor. Otra persona, ¿quién se sanó? ¿Ya sanó?
12: ¿Qué?
1: ¿Ya sanó?
12: Ya.
1: Cuenta el milagro que acaba de recibir aquí en la iglesia pende a la cosecha. ¿De qué sanó?
12: Yo vengo solamente con una apañadura de mi vista. Se apañaba feo, no podía ir ver.
1: ¿Y ahorita?
12: Y ahorita ya estoy bien día.
1: ¿Ya está viendo?
12: Ya.
1: Aplauso para Cristo Jesús, aleluya. Una mujer oyente es ancianita. Ha venido con su vista que se empañaba y no podía ver, ahora ya no se empaña, ya está viendo claramente aquí en la iglesia Pentecostal La Cosecha, hoy miércoles 22 de mayo del año 2013. Gloria al Señor, qué emocionante. ¿Su nombre?
13: Anita Muyola.
1: Cuenta el milagro que acaba de recibir aquí en la iglesia Penda contra Cosecho el día miércoles. ¿De qué sanó?
13: De rodillas, me dolía la cabeza y mis vistas que se me empañan. Y como ya le he pedido aquí a la iglesia de la
1: Cosecha. Vino con dolor rodillas, su cabeza y sus vistas se empañaban. ¿Y ahorita?
13: Ahorita ya no, ya me siento mejor ya.
1: ¿Se siente mejor? Sí, ya. ¿Quién le sanó?
13: Cristo Jesús.
1: El Señor Jesucristo aquí a través de las oraciones en la iglesia Pentecostal La Cosecha. Damos gracias por su testimonio para la gloria y la honra del Señor Jesús. Gloria al Señor. Mientras tanto conversamos con esta señora. ¿Cómo se llama usted?
14: Cecilia Lejehuanca.
1: Cuenta el milagro que acaba de recibir aquí en la iglesia Pentecostal La Cosecha el día miércoles. ¿De qué sanó?
14: Ya me sané, me agarré un adormecimiento de todito, un cuarto entero me adormece mi cuerpo. De una vez se me ha adormecido mi cuerpo.
1: ¿Y ahorita?
14: Y ahorita ya me sané.
1: ¿Ya está libre?
14: Sí, ya está.
1: ¿Quién la libertó?
14: Soltar mi brazo, ya estaba mi brazo, me adormecí un cuarto entero adormecido.
1: O sea, usted no podía mover su brazo así como lo mueve.
14: No, que a la fuerza le movía mi brazo.
1: ¿Y le dolía?
14: Dolor no lo sentía, sino adormecimiento.
1: Y... ¿Medio cuerpo?
14: Sí, medio cuerpo entero.
1: ¿Y ahorita?
14: Y ahorita ya me...
1: ¿Ya está sana?
14: Ya me sané.
1: Aplausos para el Señor Jesús, esta mujer con medio cuerpo adormecido y ente. Ya está sana y curada aquí en la iglesia Pentecostal La Cosecha. Hoy miércoles 22 de mayo del año 2013. ¡Qué bendición! ¿Cuánto tiempo con su cuerpo así adormecido?
14: He caído el 11 de abril.
1: ¿El 11 de abril?
14: El 11 de abril, hoy tengo ya 2 meses.
1: Ya.
14: Pues bien. Sea, cuando estén, se escucha por la radio ya en lugar.
1: ¿Usted escucha la voz de salvación?
14: Sí, y ahí me pongo a orar, a veces siento ayuno. También anteayer lunes he hecho el ayuno para venir con, acá con mi hija, he venido acá a la iglesia. De hecho,
1: ya, ¿quién es su hija, la señora?
14: No.
1: ¿Otra, no?
14: Otra.
1: ¿Y de qué parte viene?
14: De San, distrito San Felipe.
1: Que Dios le bendiga, damos gracias por su testimonio para la gloria y la honra del Señor Jesús. Dios le bendiga, la otra persona. Vamos a ver de qué se sanó. Su nombre.
15: Florentina, Florentina Manayay.
1: Cuente el milagro que acaba de recibir aquí en la iglesia Pentecostal La Cosecha día miércoles. ¿De qué sanó?
15: De estómago duele, calambre, ahí va mi pierna, ahí va calambre, ahí va mi de estómago que va a
1: Hola, mujica, estoy ya. ¿Usted es su esposo? ¿Su esposo? ¿Qué pasa con ella?
16: Pues que el señor, le se llama, le agarra el estómago y la cabeza duele, le agarra el calambre. Se dio un año ya, responsable.
1: ¿También dolor de cabeza?
16: Sí, de todo.
1: ¿Y habló con ella?
16: Ya.
1: ¿Qué dice?
16: Sí, que dices que el me agarra la cabeza, le arregla.
1: ¿Ahorita, después de la oración, ya habló con ella?
16: Sí, con todo ya, sano, dice.
1: ¿Ah?
16: Ya está sano ya.
1: Ya está sana. Sí. Aplausos para Cristo Jesús, ya está sana. Aleluya. No habla muy bien castellano la señora, pero el esposo sí habla castellano y está sana y curada para la gloria de Dios. Gloria a Jesús. Señora, ¿está contenta? ¿Está contenta?
15: Está contenta. Ya acá, ya contento.
1: ¿Cuánto tiempo su esposa enferma?
16: Tengo 2 años.
1: 2 años.
15: 5 años.
1: Y sin... ¿Ah?
15: Ya a los 5 años,
1: 5 años, se ve que está muy enferma. Y ahora está sana y curada, llegando a la iglesia, Pentecostal La Cosecha, donde los enfermos sí se sanan. ¡Qué bendición! ¿De qué parte vienen?
16: En Caguase.
1: En Caguase. Yo le bendiga, damos gracias por su testimonio para la gloria y la honra del Señor Jesús. Su nombre. Cuente el milagro que te ha sido aquí en la iglesia, Pentecostal La Cosecha.
17: Testimonio, pastor, que hoy he hecho 2 días de ayuno, ayer y hoy día, para amanecer hoy día, amaneció soñando, pastor, que había un montón de moscos y negros y encima tenían plateado. Y la gente todita tenía miedo que les vaya a picar. Yo les decía, oren, oren. Yo reprendía, pastor, que al diablo lo reprendía. ¡Sal, demonio, de acá, salga! Y la gente me quedaba mirando y le digo, oren, ustedes, oren. Y un niñito estaba así a mi lado y yo creía que le iba a que le vaya a picar el niñito bien, ¿eh? Y yo, pastor, le decía, oren, oren, oren y al Señor, oren, a nosotros no va a pasar nada. Y la gente me quedaba mirando y se fueron ellos ahí parados a mi lado. Yo me veían que yo reprendí el diablo duro y cómo los animales se fueron, pastor.
1: ¿Y esos animales querían atacar?
17: Atacarlos a toditos, al pastor, a mí.
1: Y la gente se asustaba. Y usted, que a usted no le hacían nada, pero usted reprendía y le decía a la gente, oren.
17: Pastor, y ellos me quedaban mirando a mí, yo le decía, oren, oren al Señor, oren, aquí no me va a pasar nada, y me quedaban mirando ellos, y los animales cómo andaban, andaban, unos animales negros, chicos, y encima tenían brillo así, blanco, así, brillaban.
1: Son demonios, espíritus de demonios que se atacan a la humanidad. ¿Y qué más? ¿Ahí terminó o hay más?
17: Ahí nomás terminó porque ya la gente me quedaba mirando.
1: Dios le mostró esa visión. Amén. Aplauso para Cristo nuestro Salvador. Gloria a Jesús. Aleluya.
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19: Bienaventurado ese...
18: 8:30 minutos.

0: Normanda. La hora exacta son las 8 de la mañana con 31 minutos.
1: Poder, aleluya, manda fuego.
2: Y 31 minutos.
0: Así es, oyente de la radio, son las 8 de la mañana con 31 minutos en el programa La Voz de Salvación a través de Radio Huracán 105.1 de la frecuencia modulada. El programa La Voz de Salvación es órgano informativo de la Iglesia Pentecostal La Cosecha, con su sede nacional en la ciudad de Chiclayo, cerca del norte, distrito de La Victoria, a la altura del Panero Morante, donde se realizan cultos todos los días, horarios de 8 de la mañana y 1 de la tarde, campañas en ayuno y oración los días miércoles, viernes y domingos. En esta ciudad de Olmos, oyente, nos encontramos con la Iglesia Pentecostal La Cosecha, sector La Huaca, carretera que va de Olmos al Imperial. Pasando el vivero, el Imperial, hay un letrero que dice: bienvenidos a la Iglesia Pentecostal La Cosecha. En este lugar se realizan campañas en ayuno y oración los días miércoles, viernes y domingos, horario de 8 de la mañana y 1 de la tarde, campañas en ayuno y oración. También los días lunes se realiza el culto de doctrina en horario de 8 de la mañana y a la 1 de la tarde, culto de predicación de la palabra de Dios. El presidente y fundador de la Iglesia Pentecostal La Cosecha, el siervo de Dios, Pastor Francisco Córdoba Rodríguez, habla para todos vosotros en esta mañana. Su amigo y hermano en el Señor Jesucristo, Carlos Monja Sánchez, les saludo a los oyentes de la radio con la paz de nuestro Señor y Salvador Jesucristo. Son las 8 de la mañana con 32 minutos. Oyentes, damos gracias primeramente a Dios por permitirnos una vez más llegar hasta sus hogares con el programa La Voz de Salvación en esta mañana de hoy día jueves. Hoy día estamos jueves 18 de junio de este año 2026. Te invitamos a sintonizar el programa La Voz de Salvación hasta las 11 de la mañana, donde le transmitimos amor, fe y esperanza en el Señor Jesucristo. Oyente, queremos invitarlo a usted con toda la familia a buscar a Dios en la Iglesia Pentecostal La Cosecha. La Iglesia Pentecostal La Cosecha, donde los milagros acontecen, profetizada en la Santa Biblia, Isaías capítulo 17, versículo 11, dice la palabra de Dios: el día que las plantes las harás crecer y harás que su simiente brote de mañana, pero la cosecha será arrebatada en el día de la angustia y del dolor desesperado. Así es, oyente de la radio, la Iglesia Pentecostal La Cosecha, la Iglesia del Señor Jesucristo, que pronto va a venir a arrebatar, como dice la palabra de Dios, la cosecha será arrebatada en el día de la angustia y del dolor desesperado. Y Dios viene sanando a los enfermos, Dios viene libertando, Dios viene haciendo grandes milagros, grandes maravillas, sanidades, liberaciones acontecen a través de las oraciones, a través de las oraciones de los siervos de Dios en la Iglesia Pentecostal La Cosecha. Oyente, acontecen sanidades, milagros en cada campaña, en cada concentración que se realiza, los milagros acontecen de parte de nuestro Dios. Oyente de la radio, le invitamos para el día de mañana viernes. Atención, oyentes, atención, católicos. Atención, libre pensadores, creyentes de otras denominaciones. Atención a todos los oyentes que nos sintonizan a través de Radio Huracán. Mañana viernes, de fecha 19 de junio, se estará realizando una poderosa campaña en ayuno y oración. Campaña que lleva por nombre: Jehová derrotará a tus enemigos. Campaña en ayuno, oyente de la radio, en dos horarios, horario de 8 de la mañana, primera concentración a la 1 de la tarde, la campaña estará continuando en la segunda concentración. Venga usted con toda la familia, traiga a todos los enfermos, usted que viene padeciendo con diversas enfermedades, usted que ha visitado la ciencia médica, no ha encontrado la sanidad para su cuerpo, oyente, ahora es momento de que usted venga a buscar a Dios y tenga un encuentro con el Dios vivo, creador del cielo y de la tierra, el Dios todopoderoso, que viene sanando a los enfermos en la Iglesia Pentecostal La Cosecha. Le esperamos, oyente, el día de mañana viernes, para que venga usted a participar de la campaña en ayuno, campaña que lleva por nombre: Jehová derrotará a tus enemigos. Anote la dirección, oyente, la dirección exacta de la Iglesia Pentecostal La Cosecha. Estamos ubicados en esta ciudad de Olmos, en el sector La Huaca, carretera que va de Olmos al Imperial. Pasando el vivero, el Imperial, a la mano izquierda, usted va a encontrar un letrero que dice: bienvenidos a la Iglesia Pentecostal La Cosecha.
1: Gloria a Dios.
0: Donde todos son bienvenidos, la entrada es libre para todos, oraciones por sanidades gratuitamente para todos. Son las 8 de la mañana con 36 minutos. Esta campaña de mañana viernes también se estará realizando en nuestra sede nacional en la ciudad de Chiclayo, Chosica del Norte, Distrito de La Victoria. En la sede nacional, oyentes, en la sede nacional a partir de las 7 de la mañana y también a partir de la 1 de la tarde. Oyentes, ahora le invito a escuchar el poder de Dios. Para que su fe le aumente, le invito a escuchar liberaciones y milagros que acontecieron este día domingo, que estuvimos de fecha 14 de junio. Oyente, vamos a escuchar milagros recientes. Milagros con fecha que acontecieron el día domingo 14 de junio. Va a escuchar primeramente las liberaciones y luego estará escuchando los tremendos milagros, oyente, que acontecen en este lugar de la iglesia Pentecostal La Cosecha. Escucha, oyente, para que su fe le aumente y usted se venga el día de mañana viernes a participar de la campaña Jehová derrotará a tus enemigos.

0: 8:37.
1: ¿Qué para los señores Jesús? ¿Qué más Jesús? ¡Sal ahora! ¡Bota para afuera! ¡Arroja para afuera! ¿Qué más, señor Jesús? ¿Qué está pasando, diablo mentiroso? ¿Qué malo, señor? ¿Qué te está pasando? Ahí está la radio, no se asuste. Son liberaciones que está aconteciendo hoy día, domingo. Domingo 14 de junio de este año 2026, aquí en la iglesia Pentecostal La Cosecha, aquí en Olmos. ¡Quema, Jesús! ¡Quema, señor Jesús! ¡Arroja para afuera! ¡Gritando, salga! ¡Estás vencido, diablo! ¡Está descubierto, demonio! ¡Quema, Jesús! ¡Quema, Jesús! ¿Qué te está pasando, diablo? ¿Qué te está pasando, Satanás? ¿Por qué se entraba esta mujer? ¡Bota la brujería! ¡Bota esa macumería! ¡Quema, señor Jesús! ¡Envíale más fuego, señor! ¡Envíale más fuego al diablo! ¡Consúmelo, señor! ¡Consume, Jesús! ¡Consume, señor! ¡Consúmelo, diablo! ¡Sal, cae por tierra! ¡Quema, señor Jesús! ¡Quémalo, diablo! ¡Arruja para afuera! ¡Bota para afuera! En el nombre del Señor Jesús, quema Jesús, quema Señor Jesús, hay poder en tu sangre, hay poder en tu nombre, en el nombre de Cristo, sal, cae por tierra, cae por tierra, cae por tierra, diablo, pira con eso, sal, en el nombre del Señor Jesús, gloria a Dios, gloria a Dios, gloria a Dios, aleluya, aleluya, aleluya, aleluya. Son liberaciones, oyente de la radio que está aconteciendo aquí en Olmos hoy día, domingo 14 de junio de este año 2026, juntamente con la cena del Señor Jesucristo. Gloria a Dios, gloria a Dios, gloria a Dios. Aleluya, aleluya, aleluya, aleluya. Libera, libera, libera, libera, Señor. Libera, Padre, libera, Señor. Quémalo al diablo, quémalo, Señor Jesús. Quémalo, Jesús. Quémalo, Señor Jesús. Quémalo al diablo. Arroja esa brujería. Puta para afuera en el nombre de Cristo. Quémalo, Señor Jesús. Quémalo al diablo. Libera, libera, libera, Señor. Va saliendo, va saliendo, va saliendo. Arroja para afuera. ¡Puta para afuera esa brujería! ¡Quema, Señor Jesús! ¡Quema, Jesús! ¡Quema, Jesús! ¡Sal gritando, diablo! ¡Arroja para afuera! ¡Puta para afuera esa brujería! ¡Sal, demonio, ese hombre! ¡Sal ahora! ¡Quema, Señor Jesús! ¡Quema al diablo! ¡Salga ahora! ¡Salga, diablo mentiroso! ¡Quema, quema, quema, quema, Jesús! ¡Quémalo, Señor Jesús! ¡Quémalo al diablo! ¡Salga, diablo! ¡Salga, demonio! ¡Quema, Señor Jesús! ¡Quémalo al diablo! Liberta, liberta, Padre, liberta, Señor. Liberta, Dios mío, liberta, Padre. Sal de esa mujer. Salga gritando, diablo. Sal de esa mujer. Salga dando voces. Salga. En el nombre, Señor Jesús. Gloria, gloria, gloria, gloria a Dios. Quema, Señor Jesús. Quema al diablo. Sal, demonio. Sal gritando, Satanás. Salga. Sal de ese hombre. Sal de esa mujer. Cae por tierra. Dando voces. Salga. Quema, Jesús. Quema, Jesús. Quema, Jesús. Va saliendo, liberta, Padre, liberta, gritando. Dando voces, salga. Quémalo, Señor Jesús. Quémalo, Señor Jesús. Quémalo, diablo. Sal, demonio. Sal ahora. Oye, Satanás, ¿qué te está pasando? Sal esa mujer. Dando voces, tiene que salir. Arroja para afuera. Bota esa brujería para afuera. Bota para afuera. Bota para afuera. Oye, entre la radio, no se asuste. La segunda mujer que está arrojando para afuera las brujerías. Quémalo, Señor Jesús. Quémalo al diablo. ¡Sal, demonio! ¡Sal gritando! ¡Gritando! ¡Dando voces! ¡Salga! ¡Salga, Satanás! ¡Sal ahora! ¡Envíale más fuego, Señor! ¡Envíale más fuego al diablo! ¡Consúmelo, Señor Jesús! ¡Consúmelo, Señor Jesús! ¡Consúmelo, Señor Jesús! ¡Más fuego! ¡Mándale más fuego, Señor! ¡Quémalo, Señor Jesús! ¿Qué te está pasando, Dios? ¡Sujétate, Satanás! ¡Sujétate! Quémalo, Señor Jesús. Estás vencido, diablo. Bota para afuera. Estás vencido, Satanás. Estás descubierto. Quémalo, Señor Jesús. Gritando, dando voces. ¿No vas a salir? Aquí el Señor Jesús te quema. Te quema el Señor Jesús. ¿Por qué gritas? ¿Por qué gritas, Satanás? ¿Qué te está pasando? Ah, si tú dices que no vas a salir, ¿pero por qué gritas?
2: favor.
1: ¿Quién te está quemando? Habla claro, los oyentes de la radio te están escuchando. ¿Quién eres tú? En el nombre de Jesús, vuelta para afuera. Quema Jesús, cae por tierra. Cae por tierra, cae por tierra. En el nombre de Jesús, gloria, gloria, gloria, gloria a Dios. Quema Jesús, quema Jesús, quema Señor Jesús. Liberta, liberta, Padre, liberta, Señor. Quema Jesús, quema Jesús. Salga el diablo gritando. Quema Señor Jesús, quémalo al diablo. Sea el diablo, sea el demonio. Ahora por los oyentes de la radio también, Señor. Tenga misericordia, Padre. Sana a los oyentes de la radio, Señor. Están ahí orando a través de la radio, Señor. Sana a los padres. En el nombre, Señor Jesús. Gloria, gloria, gloria a Dios. Quema Jesús. Quema, Señor Jesús. Sal demonio. Sal esta mujer. Salga ahora. Sal. En el nombre, Señor Jesús. Gloria, gloria, gloria, gloria a Dios.
3: Gloria, gloria, gloria a Dios.
1: Va saliendo, va saliendo, va saliendo. Sal demonio, esta niña. Salga ahora. Cae por tierra. Salve diablo, salve demonio. En el nombre del Señor Jesús, gloria, gloria, gloria, gloria a Dios. Va saliendo, va saliendo, va saliendo. Quema Jesús, salve demonio. En el nombre del Señor Jesús, gloria, gloria, gloria, gloria a Dios.
3: Gloria, gloria, gloria a Dios.
1: Va saliendo, va saliendo, va saliendo. Quema los Señor Jesús.

0: vencido, Satanás. Está descubierto, diablo mentiroso. Quema, Jesús. Quema, Señor Jesús. Una colaboradora, llave. Acá, colaboradora. Gloria, gloria, gloria a Dios. Quema, Señor Jesús. Quémalo al diablo. Suele, bonito, güey.
1: Dando voces.
0: Sal ahora. Cae por tierra. Dando voces. Dando voces, salga, diablo. Cae por tierra. Mándale más fuego al diablo, Señor. Mándale más fuego. Gloria, gloria, gloria a Dios. Quema, Jesús. Cae por tierra. Cae por tierra. Sal, demonio. Arrójalo por ahí fuera. Bota por afuera. Oyente la radio, la tercera persona. Escucha, escucha, oyente, escucha. Son liberaciones. ¿Qué te está pasando? Bota por afuera. Aquí está el poder de Dios. Gloria, gloria, gloria a Dios. Oyente la tercera persona, que el diablo sale gritando que arroja brujerías. Quema, Jesús, quema, Jesús. Quema, Señor Jesús. Quémalo al diablo. En el nombre grito, ¡sul, diablo! ¡Sul, hermanito, güey! ¡Sul! Gloria, gloria, gloria a Dios. ¡Cay por tierra! Libera, libera, libera, Señor. Esto está aconteciendo hoy día. Hoy día domingo, la campaña Impacto por Dios en ayuno y oración. Gloria a Dios, gloria a Dios. ¡Quema, Jesús! ¡Quema, Jesús! ¡Quema, Señor Jesús! ¡Quémalo al diablo! ¡Ay, demonio! ¡Sale esta mujer! ¡Sale ahorita! ¡Demonio de epilepsia! ¡Sale esta mujer! ¡Gritando salga! ¡Dando voces! ¡En el nombre de Cristo! ¡Sale, demonio! ¡Cae por tierra! ¡Sale! ¡Cae por tierra! ¡Libera, libera, libera, libera, Señor! ¡Libera, Padre, libera, Señor! ¡Quema, Jesús! ¡Quema, Jesús! ¡Quémalo, Señor Jesús! ¡Quémalo, diablo! ¡Sale, demonio! ¡Cae por tierra! ¡Sale! ¡Sal, demonio! ¡Cae por tierra!
1: Libera, libera, libera, Señor.
0: Libera, Padre, libera, Señor. Gloria, gloria, gloria, gloria a Dios. Va saliendo, va saliendo, va saliendo. ¡Quema, Jesús! ¡Arroja para afuera! ¡Bota para afuera esa brujería! ¡Gritando, salga! ¡Quema, Jesús! ¡Quema, Jesús! ¡Quema, Jesús! ¡Bota para afuera!
1: Es tremendo, oyente, es tremendo lo que está aconteciendo.
0: Hoy día domingo, 14 de julio de este año 2026. ¡Vota para afuera, brujería! ¡Quema, Jesús! ¡Quema, Señor Jesús! ¡Gloria, gloria, gloria, gloria a Dios! ¡Va saliendo, va saliendo, va saliendo, va saliendo! ¡Quémalo, diablo! ¡Sal, demonio, ese hombre! ¡Sal, demonio! ¡Sal ahora! ¡Caiga por tierra! ¡Quema, Jesús! ¡Quema, Jesús! ¡Libera, libera, libera, libera, Señor! Libera, libera, libera. Ya les oré, las niñas, ya les oré. Gloria, gloria, gloria a Dios. La dedicada, adelante, que pasen. Ese se pasará para acá. Gloria, gloria, gloria a Dios. Quema, Jesús. Siga orando, siga orando. Quema, Jesús. Quema, Señor Jesús. Sal, demonio, esta mujer. Demonio que está metida esta mujer. Tú que te escondes aquí, esta mujer. Salga. Toda brujería, toda macumba trabajada en el nombre de Cristo Jesús te ha echado fuera. Sale esta mujer, cae por tierra. Bota para afuera. Agita ese cuerpo y salga. Salga, Satanás, es una orden. Caigas por tierra y sal. Sale esta mujer. Deja libre. Deja libre, diablo mentiroso. Deja libre esta mujer.
1: Quema, Jesús, quema, Jesús.
0: Va saliendo, va saliendo, va saliendo. Quémalo, Señor Jesús. Quémalo, diablo. Sale, demonio. Cae por tierra. Salga ahora. Sale, espíritu, diablo. Sale. En el nombre, Señor Jesús. Gloria a Dios, gloria a Dios.
1: Aleluya, aleluya, aleluya, aleluya.
0: Libera, libera, libera, libera, Señor. Libera, Padre, libera, Señor. Quémalo, Señor Jesús. Quémalo, diablo. Sal, demonio. Sal, esta mujer.
1: Gloria, gloria a Dios.
0: Quema, Señor Jesús. Ya no pase, ya, ya no pase. Ya acabo aquí de llorar, ya. Gloria, gloria, gloria a Dios. Libera, libera, libera, Señor. Quémalo, diablo. Sal, demonio, esta mujer. Arroja para afuera. Dando voces, salga. Cae por tierra. ¡Sí! Sal, diablo. Sal, demonio. ¡Sí! En el nombre, Señor Jesús. Amén.
2: 8:48.
0: Oyente de la radio, hemos orado por los enfermos aquí. La iglesia Pentecostal, La Cosecha y Colmos. Hoy día domingo, la campaña Impacto al Poder de Dios en ayuno y oración. Hoy día 14 de junio de este año 2026. Conversamos con esta mujer. Vamos a preguntar su nombre. ¿Cuál es?

0: Su nombre usted.
1: Teodora Torres Puse.
0: Cuéntenos qué milagro acaba de recibir hoy día, domingo 14 de junio de este año 2026, aquí en la iglesia Pentecostal La Cosecha. ¿De qué te sanaste?
1: Mi corazón me palpitaba y parecía que sí me iba a parar. Y me dolía mi estómago.
0: ¿Y ahorita?
1: Más quería estar sentada.
0: ¿Y ahora?
1: Ya estoy tranquila ya.
0: ¿Ya está sana?
1: Sana.
0: ¿Ya no se agitaba para caminar?
1: Me agitaba para caminar.
0: ¿Se cansaba?
1: Me cansaba.
0: ¿Y ahora? Anda, camina por ahí hay espacio, ahora en espacio, camina por ahí, a ver. Camina, camina, haga palma para Cristo, aleluya. Camina, camina, aplauda, aplauda. Aplauda para Cristo, ya no se cansa para caminar esa mujer que no podía caminar. En antes la trajeron jalando, ahora ya no, mire, ya está caminando sola. Para la gloria del Señor Jesucristo, gloria a Dios. Acerque para acá. ¿Cómo se siente ahora? ¿Ya no se cansa?
1: Ya no.
0: ¿Quién cree que le sanó?
1: Cristo Jesús.
0: Cristo Jesús. ¿Y cuánto tiempo con esa enfermedad?
1: Una semana.
0: Una semana. Ya. Sigue buscándolo el Señor, ya. Sigue buscándolo, sigue adelante, ya. Ya. Ahora ya estás contenta, alegre.
1: Sí, contenta y alegre. Gracias, Señor Jesús.
0: ¿Ya te sanó?
1: Ya me sanó.
0: ¿Eran fuertes las dolencias?
1: Sí, eran fuertes. Parecía que sí me iba a parar mi corazón.
0: Confiero tu nombre.
1: Teodora Torres Puse.
0: Damos gracias por su testimonio, estamos todos haciendo aplauso, contento para Cristo Jesús. Aleluya. Gloria a Dios. Milagros, sanidades, liberaciones en la iglesia Pentecostal La Cosecha aquí en Olmos. Hoy día domingo 14 de junio de este año 2026. Seguimos conversando. ¿Cuál es su nombre y usted?
2: Yolanda Arroyo More.
0: Cuéntenos qué milagro acaba de recibir. ¿O qué milagro nos quieres contar para los oyentes del programa La Voz de Salvación? Hoy día domingo, 14 de junio de este año 2026, aquí en la iglesia Pentecostal La Cosecha, aquí en Olmos. ¿De qué te sanaste?
2: Diácono, yo voy a dar mi testimonio, porque yo tuve un sangrado muy grande, que solamente yo lo tenía mucho. Pero yo le dije a Dios, oré pidiéndole a Dios.
0: ¿Tenía qué?
2: Un sangrado.
0: ¿Hemorragia?
2: Hemorragia, tenía harto. Y ya mis hijos me dijeron para llevarme al doctor. Ya, bueno, me llevaron porque dijeron que tenían que hacerme una biopsia para que era a ver qué cosa tenía. Me hicieron la biopsia, pero yo oré a Dios y le hice un voto de 200 soles que yo me parara. Dios me iba a hacer que me sane el sangrado que ya no iba a tener porque Él me iba a sanar. Y en la biopsia que le quisieron que vaya a los 20 días a traerla, fueron a traerla. Y el doctor dijo que ya, que yo no tenía, yo tenía este cáncer, que yo tenía diabetes, que yo ya no, que buscaran otro doctor, que él ya no se hacía cargo de mí. Entonces yo, mi hijo vino con el resultado y me venía otro doctor. Entonces yo me he ido y con ellos y el doctor me dijo, no tienes cáncer, no tienes diabetes, no tienes nada. Pero Dios ya me había sanado del sangrado.
0: El primer doctor le dijo cáncer, diabetes.
2: Sí.
0: Y el segundo doctor le dijo, no tienes nada.
2: No, ya me he ido.
0: Y el Señor te había sanado.
2: Porque Dios me ha sanado.
0: ¡Aplauso para Cristo Jesús! ¿Se da cuenta o no? ¡Aleluya! ¡Qué maravilla! Esta mujer está contando que tenía cáncer, tenía diabetes. Y ahora ya no tiene cáncer, no tiene diabetes, porque el Señor Jesucristo ya le sanó. Oyente de la radio, escuche y no se quede solamente escuchando, sino que venga para que reciba también el milagro de parte de nuestro Señor y Salvador Jesucristo. ¿Ahora ya está sana?
2: Y ahora ya el cuerpo no me duele a mí nada, mis piernas, mis pies, a mí no me duele nada.
0: Ya, ¿y el sangrado ya paró?
2: No, ya no, ya no.
0: ¿Ya no tiene el sangrado?
2: Ah, no, desde que yo orando todos los días y yo le pedí a Dios y yo hice un voto de 200 que yo iba a traer mi voto y Él me iba a sanar.
0: Ahora ya está sana.
2: La enfermedad y ahorita ya no tengo hemorragia y no tengo...
0: ¿Quién le sanó?
2: El Señor Jesucristo.
0: ¿El Señor Jesucristo le sanó de la hemorragia, del cáncer y de la diabetes?
2: Sí.
0: ¿Contenta, alegre?
2: Contenta y alegre.
0: ¿Confirma tu nombre?
2: Yolanda Arroyo More.
0: Damos gracias por su testimonio, toma tu asiento. Un contento aplauso para Cristo. Aleluya. Esto y mucho más, oyente de la radio, estará aconteciendo también en Cholope el día viernes 19 y sábado 20 y domingo 21. Los mismos milagros y aún mayores estarán aconteciendo porque Dios está también en Cholope. Amén. Lleve los enfermos, oyente, católico, libre pensador, los enfermos se sanan en la iglesia Pentecostal La Cosecha. Seguimos conversando. ¿Cuál es su nombre y usted?
3: María Lorena Sánchez Coveña.
0: Cuéntenos qué milagro acaba de recibir hoy día, domingo 14 de junio de este año 2026, aquí en la iglesia Pentecostal La Cosecha. ¿De qué te sanaste?
3: Diácono, yo ayer amanecí con un dolor que no soportaba, que me dolía, que no podía ni caminar. Yo le dije al Señor Jesucristo que me desapareciera ese dolor y le hacía un ayuno y me he acostado así y he amanecido que no tengo ya nada, me duele, ya no tengo dolor, nada.
0: ¿No tiene? ¿Y quién le sanó?
3: Mi Señor Jesucristo, el que me ha sanado de esa dolencia.
0: ¿No podías caminar?
3: No, me dolía horrible aquí me...
0: ¿Y ahora?
3: Ya ahorita parece que no tengo nada. Ya,
0: ¿ya no tienes nada?
3: Ah, no, ya no.
0: ¿Ya puedes caminar?
3: Ya puedo caminar.
0: Corre, si es posible, a ver. Anda, corre, a ver. Corre, pues corre, mira. Esa mujer que no podía caminar ahora se agarró a caminar, se agarró a correr. ¡Gloria a Dios! ¡Aleluya! Acerque para acá. ¿No podías correr así?
3: No, apenas caminaba despacito yo porque aquí me dolía bien feo.
0: ¿Y ahora ya corriste?
3: Ya ahorita ya no siento.
0: ¿Y quién te sanó?
3: Mi Señor Jesucristo.
0: ¿En qué iglesia?
3: La iglesia Pentecostal La Cosecha.
0: ¿Contenta, alegre?
3: Alegre, contenta que mi Señor ya me sanó.
0: Pero tu nombre.
3: María Lorena Sánchez Coveña.
0: Damos gracias por su testimonio. Aplauso contento para Cristo Jesús. Milagros, sanidades, liberaciones. Aquí en la iglesia Pentecostal La Cosecha, aquí en Olmos, hoy día, domingo 14 de junio de este año 2026. Oyente de la radio, aquí tenemos campaña los días miércoles, viernes y domingo, en dos horarios, 8 de la mañana y 1 de la tarde. Los días lunes, culto de doctrina, 8 de la mañana, y a partir de la 1 de la tarde, culto de predicación de la palabra de Dios y oraciones por los enfermos. Vengo, oyente, estamos ubicados en el sector La Huaca, carretera que viene de Olmos hacia el Imperial, pasando el vivero el Imperial a la mano izquierda, y un letrero que dice: bienvenidos a la iglesia Pentecostal La Cosecha. Y junto es el letrero en Callejón. Dentro de ese callejón, oyente, camina aproximadamente unos 200 metros y va a encontrar el amplio local de la iglesia Pentecostal La Cosecha. Venga, que la entrada es libre para todos. Seguimos conversando. Acerque para acá, mi amigo. ¿Cuál es su nombre y usted?
4: Adilson.
0: Cuéntenos, ¿qué milagro nos quieres contar? ¿Qué milagro se acaba de recibir aquí en la iglesia Pentecostal La Cosecha hoy día, domingo 14 de junio de este año 2026? ¿De qué te sanaste?
4: Voy a un testimonio.
0: ¿Vas a dar un testimonio? Ya, cuéntenos, no te vayas para allá, pues cuéntenos.
4: Mi hijo estaba muy mal de salud y lo traje acá a la iglesia, lo oraron y lo curó acá a la iglesia.
0: ¿Su niño?
4: Sí.
0: Ya, ¿qué tenía?
4: Le ha caído los bronquios.
0: ¿Los bronquios?
4: Sí.
0: ¿Y la llevó a la ciencia médica?
4: Sí, lo llevé.
0: ¿Y no pasó nada?
4: No le hacía los jarabes, nada.
0: ¿Nada? ¿Y cómo se enteró de la iglesia Pentecostal La Cosecha?
4: Ya estaba viniendo acá a la iglesia.
0: Ah, ya estaba viniendo.
4: Sí.
0: Y trajiste para acá a tu niño y le oraron y de ahí para adelante ya cenó.
4: Hice dos ayunos.
0: ¿Y ahora?
4: Ahorita está sano y curado.
0: ¿Sano y curado?
4: Sí.
0: ¿Quién le sanó?
4: Cristo Jesús.
0: El Señor Jesucristo. ¿En qué iglesia?
4: En la Pentecostal La Cosecha.
0: ¿Contento, alegre?
4: Contento, alegre.
0: Contento y alegre. ¿Confiero tu nombre?
4: Adilson.
0: ¿Y su hijo?
4: Yaciel.
0: Le damos gracias por su testimonio. Tomo tu asiento. ¡Aplauso para Cristo Jesús! Milagros, sanidades, liberaciones aquí en la iglesia Pentecostal La Cosecha, aquí en Olmos, hoy día domingo, en la campaña Impacto del Poder de Dios en Ayuno y Oración. Seguimos conversando. ¿Cuál es su nombre usted?
5: Liliana Monja.
0: Cuéntenos qué milagro va a recibir hoy día, domingo 14 de junio de este año 2026, aquí en la iglesia Pentecostal La Cosecha, aquí en Olmos. ¿De qué te gracias?
5: Ya cuando yo he recibido el milagro el día lunes, que la semana pasada estaba con dolor de mi oído y me agarraban hincadas bien feo, como que me hincaban agujas. Y el lunes pasé a las oraciones y de ahí dije voy a ver si es que ya no me vuelve el dolor, porque eran por ratos, me agarraba dolor y me hincaba mi oído. Pero ya ahorita ya no tengo ya.
0: ¿Ya estás sana?
5: Ya estoy sana, ya no me duele mi oído.
0: ¿Quién le sanó?
5: El Señor Jesucristo.
0: ¿En qué iglesia?
5: La iglesia Pentecostal La Cosecha.
0: ¿Contenta, alegre?
5: Contenta y alegre que el Señor Jesucristo me ha sanado.
0: ¿Confiero tu nombre?
5: Liliana Monja Arroyo.
0: Vamos, gracias por su testimonio. Toma 200 aplausos para Cristo Jesús. ¡Aleluya! Seguimos conversando. Gloria al Señor. ¿Cuál es su nombre y usted?
6: Aide Alvarado.
0: Cuéntenos qué milagro que ha recibido hoy día, domingo 14 de junio de este año 2026, aquí en la iglesia Pentecostal La Cosecha, en Olmos. ¿Qué te sanaste o qué milagro nos quieres contar?
6: Yo recibí un milagro de mi nieto que tenía estornudos, tenía ya como un mes que tenía así estornudos y le picazón en su nariz que no le paraba. Yo entonces agarré un voto y se lo llevaron al doctor, pero no, el doctor no lo hallaron, menos mal. Ya vino acá a la casa, le dejaron un jarabe y ya hizo, le hizo bien. Ya y de ahí ya pues ya orando, orando, agarré el voto, se le quitó acá sin medicina, nada.
0: Ahora ya está sano.
6: Ya está sano ahorita actual.
0: ¿Y le sanó?
6: Cristo Jesús.
0: ¿En qué iglesia?
6: Pentecostal a la cosecha.
0: Contenta,
6: alegre y contenta que mi nieto ya no tiene estornudo, nada ya.
0: Ya está sano.
6: Está sanito ya.
0: Sano. Confiero tu nombre.
6: Aide Alvarado.
0: Gracias por su testimonio. Estamos haciendo aplausos, contento para Cristo Jesús. Milagros, sanidades, liberaciones en la iglesia Pentecostal a la cosecha aquí en Olmos. La campaña Impacto del Poder de Dios y juntamente con la cena del Señor Jesucristo. ¿Cuál es su nombre de usted?
7: María.
0: Cuéntenos qué milagro acá recibir hoy día domingo, 14 de junio de este año 2026, aquí en la iglesia Pentecostal a la cosecha en Olmos. ¿De qué te haces?
7: Del dolor de mi cintura.
0: ¿Usted le dolía su cintura?
7: El dolor de cintura, los escaníes que me dolían las rodillas.
0: ¿Y ahora?
7: Bueno, pues ya estoy sana, gracias a Dios.
0: ¿Y cuánto tiempo con esa enfermedad?
7: Oh, varios días, dos semanas, sí, delicada de salud.
0: ¿Una semana?
7: Sí.
0: ¿Y ahora?
7: Ya estoy tranquila, gracias a Dios. ¿Ya,
0: ¿Ya está sana?
7: Sí.
0: ¿Quién le sanó?
7: Cristo Jesús.
0: ¿Qué iglesia?
7: Vete que está la cosecha.
0: ¿Contenta, alegre?
7: Sí, contenta, alegre, gracias a Dios por la sanidad que me da el Señor.
0: ¿Confiero tu nombre?
7: María.
0: Damos gracias por su testimonio, estamos haciendo aplausos, contentos para Cristo Jesús. Milagros, sanidades, liberaciones en la iglesia Pentecostal La Cosecha, aquí en Olmos, hoy día, domingo, oyente la radio. Oyente la radio, esto que venimos escuchando, esto y mucho más, estará aconteciendo también en los 3 días de campaña por el 16 aniversario de la iglesia Pentecostal La Cosecha, allí en Cholope, el día viernes 19, sábado 20 y domingo 21, a partir de las 10 de la mañana, se inician las oraciones en la campaña. Lleve los enfermos, oyentes, usted que nos está escuchando a través del programa La Voz de Salvación. En Cholope estamos con la iglesia, cerca del hogar de la familia Monja. Ahí se encuentra el local de la iglesia Pentecostal La Cosecha en Cholope, en Olmos. Aquí en Olmos estamos con la iglesia Pentecostal La Cosecha, en el sector La Huaca, carretera que viene de Olmos hacia el Imperial, pasando el vivero. El Imperial a la mano izquierda y el letrero que dice bienvenidos a la iglesia Pentecostal La Cosecha, donde todos son bienvenidos, campañas todos los días miércoles, viernes y domingo en 2 horarios, 8 de la mañana y 1 de la tarde. El día lunes culto de doctrina, 8 de la mañana y a partir de la 1 de la tarde culto de predicación de la palabra de Dios y oraciones por todos los enfermos. Vengo oyente del programa La Voz de Salvación, sigo escuchando el programa La Voz de Salvación. Aplauso contento para Cristo Jesús.
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9: Nueve y dos minutos.
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0: 4 minutos.
1: Las 9 de la mañana con 4 minutos, 9 de la mañana con 4 minutos. Oyentes, hemos venido escuchando el poder de Dios. Liberaciones y milagros que acontecieron el día domingo 14 en la iglesia Pentecosta La Cosecha en esta ciudad de Olmos. A los oyentes de la radio le invitamos para el día de mañana viernes para que usted venga a este lugar de la iglesia Pentecosta La Cosecha a participar de la campaña Jehová derrotará a tus enemigos. Horario de 8 de la mañana y también a partir de la 1 de la tarde. Atención a los oyentes que nos sintonizan por Cholope, la iglesia Pentecostal La Cosecha en Cholope está de aniversario. Le invitamos, oyente, a participar de 3 días de campaña por aniversario de la iglesia Pentecostal La Cosecha en Cholope. Mañana viernes se da inicio a los 3 días de campaña. Mañana viernes 19, sábado 20 y domingo 21 de junio de este año 2026. 3 días de campaña por aniversario, por los 16 años que cumple la iglesia Pentecostal La Cosecha en Cholope. La campaña se estará dando inicio a partir de las 10 de la mañana. Y esta campaña será con unción de aceite, como dice la palabra de Dios, Santiago capítulo 5, versículo 14. ¿Está alguno enfermo entre vosotros? Llame a los ancianos de la iglesia y oren por él, ungiéndole con aceite en el nombre del Señor, y la oración de fe sanará al enfermo, y el Señor lo levantará, y si hubiere cometido pecados, le serán perdonados. Doble bendición, oyente de la radio. Quedan todos invitados, los oyentes que nos sintonizan por Cholope y lugares aledaños. Quedan todos invitados a participar de estos 3 días de campaña, de predicación de la palabra de Dios, oraciones por todos los enfermos y con unción de aceite. La iglesia Pentecostal La Cosecha en Cholope se encuentra ubicada a un costado del hogar de la familia Monja Monja. Prepárense los oyentes de la radio a participar de estos 3 días de campaña por aniversario. Lleve todos los enfermos, Dios estará haciendo grandes milagros, sanidades, liberaciones. Estarán aconteciendo por el poder de Dios en la iglesia Pentecostal La Cosecha. Atención Tongo Rape, atención Tongo Rape, los oyentes que nos sintonizan por Tongo Rape. La iglesia Pentecostal La Cosecha en Tongo Rape se encuentra en el sector Santa Rosa en plena Panamericana. El día de mañana viernes estará realizando una poderosa vigilia a partir de las 9 de la noche. Le invitamos a los oyentes de la radio a participar de esta grandiosa noche de vigilia. Mañana viernes 19 a partir de las 9 de la noche, vigilia que se estará realizando en la iglesia Pentecostal La Cosecha en Tongo Rape a partir de las 9 de la noche. Le invitamos a los oyentes a participar.

0: 9 de la mañana con 8 minutos, 9 de la mañana con 8 minutos. Oyente, seguimos con el programa La Voz de Salvación. Escuchemos, oyente, el poder de Dios, lo que acontecieron, los milagros que acontecieron ayer miércoles, que estuvimos de fecha 17 de junio. Milagros como estos, oyente, la radio aún mayores estarán aconteciendo en los 3 días de campaña por aniversario en Cholope, viernes 19, sábado 20 y domingo 21, a partir de las 10 de la mañana.
1: Oyente de la radio, hemos orado por los enfermos aquí en la iglesia Pentecostal La Cosecha, aquí en Olmos, hoy día miércoles, en la campaña Guerra contra las Brujerías, Hechicería, Macumbería, Enfermedades Incurables. Vamos a conversar con este hombre, acércame acá. ¿Cuál es su nombre y usted?
2: Elmer Guamán.
1: Cuéntenos qué milagro acá recibir hoy día, miércoles 17 de junio de este año 2026, aquí en la iglesia Pentecostal La Cosecha, aquí en Olmos. ¿De qué te naces?
2: Contaba con un dolor de los riñones que desde el día martes, y también dolor de la latencia al estómago, no podía tener la comida, me daba ganas de vomitar.
1: ¿Le dolían los riñones desde el martes?
2: Sí, desde el martes.
1: ¿Y ahora?
2: Ahora ya sé que me fue el dolor.
1: Después de las oraciones de los hombres de Dios, ¿cómo te sientes?
2: Ya, sano.
1: ¿Ya no tiene dolor?
2: Ya no.
1: Ya no tiene dolor. ¿Y quién cree que te sanó?
2: El Señor Jesucristo.
1: ¿En qué iglesia?
2: Iglesia Pentecostal La Cosecha.
1: Síguelo buscando a Dios, que Dios no solamente quiere sanar, sino quiere darte vida eterna, ¿ya? Ahora estás sano.
2: Sano y curado.
1: ¿Contento?
2: Contento, pastor.
1: Contento y alegre. ¿Confiere tu nombre?
2: Elmer Guamán Porras.
1: Damos gracias por su testimonio. Toma tu asiento. ¡Aplauso para Cristo Jesús! ¡Aleluya! Milagros, sanidades, liberaciones en la Iglesia Pentecostal La Cosecha, aquí en Olmos, hoy día miércoles. La campaña Guerra contra las Brujerías, Hechicería, Macumbería y Enfermedades Incurables. Acepta para acá, venga para acá. ¿Cuál es su nombre y usted?
3: Jacqueline Tiquiahuanca.
1: Cuéntenos qué milagro acaba de recibir hoy día, miércoles 17 de junio de este año 2026, aquí en la Iglesia Pentecostal La Cosecha, aquí en Olmo. ¿De qué te sanaste?
3: De mi estómago.
1: ¿Le dolía su estómago?
3: Sí.
1: ¿Y cuánto tiempo con esa enfermedad?
3: De una semana.
1: Una semana. ¿Le dolía bastante?
3: Sí.
1: Y ahora, después de las oraciones de los hombres de Dios, ¿cómo te sientes?
3: Tranquila.
1: ¿Ya no tienes nada?
3: Ya no.
1: ¿Y primera vez viste por acá o siempre nos visita?
3: Siempre vengo.
1: Ya, ¿y ahora ya estás sana?
3: Sí.
1: ¿Así has venido con esa dolencia acá?
3: Sí.
1: Ya. ¿Después que te oraron ya no tienes nada?
3: No.
1: ¿Busca la enfermedad y ya no hay nada?
3: No hay nada.
1: ¿Quieres o no?
3: Señor Jesucristo.
1: ¿En qué iglesia?
3: Pentecostal La Cosecha.
1: Confiero tu nombre.
3: Jacqueline Tiquiahuanca.
1: Damos gracias por su testimonio. Estamos haciendo aplauso para Cristo Jesús. Milagros, sanidades, liberaciones en la iglesia Pentecostal La Cosecha, aquí en Olmos. Hoy día, miércoles 17 de junio de este año 2026. Oyente de la radio, esto y mucho más que viene inescuchando va a acontecer también. Estará aconteciendo allá en Cholope los días viernes 19, sábado 20 y domingo 21 de junio, campaña por el 16 aniversario en Cholope. Oyente de la radio, lleve los enfermos, Dios estará haciendo grandes milagros. En Cholope nos encontramos con la iglesia cerca del hogar de la familia Monja, estamos ahí con el local de la iglesia Pentecostal La Cosecha en Cholope. Este viernes empiezan 3 días de campaña por aniversario de la iglesia Pentecostal La Cosecha ahí en Cholope, y serán con unción de aceite. Esto y mucho más estará aconteciendo, oyentes del programa La Voz de Salvación. Venga, acerque para acá, seguimos conversando. ¿Cuál es su nombre y usted?
4: Mi nombre es Florisa Tiquiahuanca Crisán.
1: Cuéntenos qué milagro acaba de recibir hoy día, viernes 17 de junio de este año 2026, aquí en la iglesia Pentecostal La Cosecha en Olmo. ¿De qué te sanaste?
4: Te voy a dar testimonio de que mi marido llegaba y me hacía problemas. He cogido la campaña Nacional de Victoria y Dios solucionó mi problema ya.
1: ¿Su esposo dice que le hacía problemas?
4: Sí, llegaba y me hacía problemas y botaba de la casa.
1: Y ahora, después que tomaste la campaña Nacional de Victoria, ¿Dios ya solucionó el problema?
4: Sí, gracias a Dios. De hecho, me voto de 40 soles, mi hermano.
1: ¿Y ahora ya está tranquilo?
4: Sí, ya está tranquilo, gracias a Dios.
1: ¿Todo en paz?
4: Sí, gracias a Dios.
1: ¿Quién solucionó el problema?
4: Señor Jesucristo.
1: ¿En qué iglesia?
4: Pentecostal La Cosecha.
1: ¿Y qué le dirías a los oyentes del programa La Voz de Salvación?
4: Que se arrepientan, que el Señor soluciona nuestros problemas que uno tiene.
1: ¿Quién soluciona los problemas?
4: Señor Jesucristo.
1: El Señor Jesucristo soluciona los problemas. Usted y a Dios le solucionó el problema, ahora ya vive en paz.
4: Porque era hasta para que se vaya hasta Lima, pero ya no se fue, se quedó también.
1: Y ahora ya viven en paz.
4: Sí, tranquilo, gracias.
1: Usted y su esposo.
4: Sí.
1: Todo en paz.
4: Sí.
1: Ya, confiero tu nombre.
4: Glorisa Tiquiaguan Crisanto.
1: Damos gracias por su testimonio. Estamos haciendo aplausos para Cristo Jesús. ¿Se da cuenta o no? Ahora todo en paz, dice esa mujer. Su esposo le hacía problemas y ahora ya todo en paz. ¿Se da cuenta o no? La Biblia dice, mis pasos dejo, mis pasos doy, y yo no la doy como el mundo la da, dice el Señor Jesucristo. Y a esa mujer que tenía problemas con su esposo, tomó la campaña, la bendición de la victoria, y Dios le solucionó su problema. ¿Se da cuenta o no? Que Dios soluciona los problemas en la iglesia pentecostal La Cosecha, ¿ya? Oyente de la radio, no se queda solamente escuchando los milagros, sino que también lo invitamos para que usted venga aquí a la casa de Dios, Iglesia Pentecostal La Cosecha. Nos encontramos ubicados aquí en Olmos, sector La Huaca, carretera que viene de Olmos hacia el Imperial, pasando el vivero, el Imperial, hacia la mano izquierda, hay un letrero que dice, bienvenidos a la Iglesia Pentecostal La Cosecha. Ahí junto es el letrero en callejón. Oyente de la radio, dentro de ese callejón, camina aproximadamente unos 200 metros y encuentra el amplio local de la Iglesia Pentecostal La Cosecha. Días de campaña, los días miércoles, viernes y domingo en dos horarios, 8 de la mañana y 1 de la tarde. Los días lunes,
5: 9 y 14 minutos.
0: Son las 9 de la mañana con 14 minutos. Así es, oyente, Dios soluciona los problemas en la Iglesia Pentecostal La Cosecha. Lo que usted venía escuchando, oyentes, son milagros recientes. Acontecieron el día de ayer, miércoles, que estuvimos de fecha, miércoles 17 de junio. Estuvimos participando de la campaña Guerra contra las Brujerías, Hechicerías, Macumberías y Enfermedades Incurables. Le invitamos a los oyentes de la radio para el día de mañana viernes para que usted venga a participar de la campaña. Jehová derrotará a tus enemigos, horario de 8 de la mañana y 1 de la tarde. Venga, oyente, con toda la familia, invite a sus familiares, sus vecinos, invite a toda la familia, traiga a todos los enfermos. Y le invitamos también a participar de los 3 días de campaña por aniversario. Oyentes, mañana viernes se estará dando inicio a 3 días de campaña por el 16º aniversario de la Iglesia Pentecostal La Cosecha en Cholope. Ahí estará presente con la ayuda de Dios el diácono Segundo More Puse para predicar el Evangelio del Señor Jesucristo, para orar por todos los enfermos y realizar las oraciones con unción de aceite. Prepárense los oyentes que nos sintonizan por Cholope, por Laucha, por el pasaje norte, pasaje sur y todos los lugares cercanos a Cholope. Le invitamos a participar de estos 3 días de campaña por aniversario que estarán con mucho poder de Dios. Grandes milagros estarán aconteciendo por el poder de Dios, oyente en la radio. Dios confirma estas campañas por aniversario con unción de aceite. Entrada libre para todos, oraciones gratuitamente para todos. La Iglesia Pentecostal La Cosecha en Cholope se encuentra, para mayor referencia, a un costado del hogar de la familia Monja. Prepárense los oyentes, todos a buscar a Dios, a dar gracias a Dios por la obra de Dios en Cholope, que cumple un año más predicando el Evangelio del Señor Jesucristo con milagros, sanidades y liberaciones y salvación para las almas también. Invitamos a los amigos católicos, librepensadores, creyentes de otras denominaciones. Todos son bienvenidos en el nombre de nuestro Señor y Salvador Jesucristo. Son las 9 de la mañana con 17 minutos. 9 de la mañana con 17 minutos.
6: Atención a todos los oyentes de Cadena Radiovisión en Tongorape. Atención a todos los oyentes de Cadena Radiovisión. Los saluda el pastor Francisco Córdoba con la paz del Señor y Salvador Jesucristo. Reciban el saludo del presidente y fundador de la Iglesia Pentecostal La Cosecha. La Iglesia Pentecostal La Cosecha en Tongorape, donde los milagros sí acontecen, estará cumpliendo años. Oyente, estaremos de aniversario. 21 años va a cumplir la Iglesia Pentecostal La Cosecha en Tongorape. Y quiero invitar a los oyentes para el día viernes 10, sábado 11 y domingo 12 de julio de 2026 por el 21 aniversario Iglesia Pentecostal La Cosecha. Y esta campaña va a ser con unción de aceite en el nombre del Señor Jesús. Estará con vosotros el pastor Walter Gómez, predicando la palabra de Dios y orando por los dones del Espíritu Santo. Invito a los católicos y dispensadores, hermanos de diferentes denominaciones, y a todos los miembros de la Iglesia Pentecostal La Cosecha, para que acudan a la Iglesia Pentecostal La Cosecha en Tongorrape. Está en plena carretera que va hacia de Tongorrape a Olmos. Le esperamos a partir de las 8 de la mañana. 8 de la mañana va a comenzar esta campaña y es con unción de aceite en el nombre de Jesús. Los milagros son gratuitos. Todos son bienvenidos a la Iglesia Pentecostal La Cosecha. Dios les bendiga a todos. Habló con vosotros el pastor Francisco Córdoba y me despido con la paz del Señor Jesús.
5: Y 18 minutos.
7: Siento gozo aquí.
0: 9 de la mañana con 19 minutos.
7: Aquí.
0: Oyente, también ahí ha venido usted escuchando la invitación para la campaña por aniversario que se estará realizando en la Iglesia Pentecostal La Cosecha en Tongorrape. Viernes 10, sábado 11 y domingo 12 de julio de este año 2026. Prepárese, oyente. Estará presente el siervo de Dios, pastor Walter Gómez Asencio, para predicar la palabra de Dios, realizar los 3 días de campaña por aniversario de la Iglesia Pentecostal La Cosecha en Tongorrape.
7: Gloria a Dios, aleluya. Siento gozo, siento paz.
0: Son las 9 de la mañana con 19 minutos, oyentes. Ahora ya llegó el momento de escuchar el mensaje de la palabra de Dios. Oyente, vamos a alimentar el alma con la palabra de nuestro Dios. Primeramente va a escuchar el himno, tu palabra, oh Señor, y luego usted estará escuchando el mensaje de la palabra de Dios, predicada en la voz del siervo de Dios, presidente y fundador de la Iglesia Pentecostal La Cosecha, el pastor Francisco Córdoba Rodríguez, siendo la hora exacta 9 de la mañana con 20 minutos.
5: 9 y 20 minutos.

0: 9:24.
1: Todos digan amén, Señor Jesús. Gloria a Dios. Vamos a abrir vuestras Biblias en el libro de Miqueas. Aleluya, capítulo. Vamos a ver qué capítulo es. 5, versículo 15. Amén. Un solo versículo. Vamos a leer. Aleluya, y de aquí vamos a hablar la palabra de Dios que nos habla para estos tiempos finales. Amén. Estamos hablando de esta palabra porque esto es lo que estamos viviendo, tiempos finales. La gracia se acaba. La gracia se va a acabar. Lo que está escrito en la Biblia para estos tiempos finales, todo se acabó ya. Solamente falta que venga Jesucristo. La maldad está multiplicada en toda la tierra. Son señales del fin. La trompeta de Dios. Cuando veáis estas cosas, saber que el verano está cerca. Gloria al Señor, que me ve. Vamos a poner de pie, todo de pie. Gloria al nombre del Señor. Vamos a leer el libro de Miqueas, capítulo 5, versículo 15. En el nombre del Padre, del Espíritu Santo, la palabra de Dios dice así. Y con ira y con furor haré venganza en las naciones que no obedecieron. Repito, y con ira y con furor haré venganza en las naciones que no obedecieron. Grábese bien esto, ¿ya? Que esto se va a cumplir en cualquier momento. Oremos, comienza así, gloria, gloria, gloria a Dios. Gloria a Dios, gloria a Dios, gloria a Dios. Aleluya, aleluya, aleluya. Padre nuestro, Padre celestial, Dios todopoderoso, te damos gracias, Señor. En el nombre de Jesús, míranos con piedad, míranos con misericordia y ayúdanos, Señor. Salva nuestras almas, Señor. Ayúdanos, Señor, a entenderte, Señor, a comprender tu palabra, Señor. Gloria a Dios, gloria a Dios, gloria a Dios. Ayúdanos a conocerte, Señor, y a guardar tus mandamientos. Ten misericordia, Señor. Gloria a Dios, gloria a Dios, gloria a Dios. Aleluya, aleluya, aleluya. Bendice, Señor, la campaña de día miércoles, guerra contra las brujerías, hechicerías, macumbería, enfermedades incurables. Bendice, Señor, tu palabra en el nombre de Jesús. Y reprendo demonios, reprendo espíritus malignos en el nombre de Jesús. Sal, demonio, sal, demonio, salga en el nombre de Jesús. Amén y amén. Gloria a Dios. Aleluya. Tomen asiento. Gloria al nombre del Señor Jesús. Aleluya. Aquí estamos con el Señor. Aquí está el Padre, el Hijo y el Espíritu Santo. Dios es Espíritu Santo. Y es necesario que le adoremos en espíritu y en verdad. Amén. A Dios no lo vemos. Lo conocemos por su palabra. A Dios nadie le ha visto. Ahora sí que mira. Él es el creador del universo. El creador de todas las cosas que hay en la tierra y en todo el universo. El que puede agarrar las aguas del mar en el hoyo de su mano. Dios Todopoderoso. Amén. No es cualquier Dios. El Dios de dioses. Dioses hay en cantidad en la tierra. Miles de dioses. Pero son dioses falsos. Invento de Satanás. Hay un solo Dios y un solo mediador entre Dios y los hombres. Jesucristo, hombre. Amén. Eso es lo que predicamos acá. Y ya él perdona el pecado. Sana las enfermedades, las dolencias. Y nos ofrece vida eterna. El mundo está perdido por el pecado. Gloria al Señor. El mundo está perdido. Pero más Dios muestra su amor que estando perdidos en delitos y pecados, ha enviado a su unigénito Hijo, nuestro Señor Jesucristo, para que muera por nuestros pecados. Y podamos tener la esperanza de salvarnos si creemos en el Señor Jesucristo y nos arrepentimos. Gloria al Señor. Porque hay que arrepentirse. El Señor Jesucristo ha venido para que el hombre tenga oportunidad de arrepentirse y salvarse. Si no arrepentido es el Señor, no te salvas. Gloria al Señor. ¿Quién vive? Arrepentido es el Señor o pereceréis. ¿Arrepentido de qué? Del pecado. El pecado ofende a Dios. Porque Dios no puede tolerar el pecado. Aleluya. Dios es tres veces santo. Y al hombre lo ha creado santo, no lo ha creado pecaminoso. El hombre se volvió pecaminoso porque se dejó engañar por la serpiente. ¿Y quién estaba en la serpiente? El diablo. Usted está enfermo porque el diablo se está enfermándole a usted. Usted está en pecado porque el diablo está poniendo pecado. Porque él quiere llevárselo. Él sabe que con pecado nadie puede entrar a la vida eterna. Apocalipsis capítulo 22 dice que el capítulo 21, que ninguna cosa inmunda entrará al reino de los cielos. Y el pecado vuelve al hombre y a la mujer inmundo. Y este pecado entró por Adán y Eva. Romanos 5, 12 dice, así como el pecado entró en el mundo por un hombre y por el pecado entró la muerte. Así la muerte pasó a todos los hombres por cuantos todos pecaron. Descendencia de hombre y mujer, todos bajo pecado. Y estando bajo el pecado, Romanos 3, 23 dice, todos están destituidos de la gloria de Dios. Yo también, destituido de la gloria de Dios. Pero gracias a Dios que me mostró el camino de salvación, acepté al dador de la vida que se llama Jesucristo, ya tengo 35 años en el Evangelio y sigo adelante en pruebas, en luchas, en persecuciones, en caminos peligrosos, en medio de ladrones, de falsos profetas, pero seguimos adelante. ¿Quién vive? A su nombre. Aleluya, porque el Señor dice, el que persevere hasta el fin será salvo. Yo quiero ser salvo. ¿Usted quiere ser salvo? Sálvese. Hay esperanza. Pero arrepiéntase y busque la ayuda de Dios, porque sin Dios no podemos hacer. El enemigo es un espíritu inmundo y ese es astuto. Es el que le engañó a Eva con mentiras, con astucia. Aleluya, ¿quién vive? Es el que le engañó a Eva y a través de Eva le engaña a su esposo Adán y de allí viene la descendencia pecaminosa para todos los hombres. Y por cuantos todos pecaron, todos están destituidos de Dios. Pero como Dios no quiere que nos vayamos a la condenación, al infierno donde está Satanás y sus ángeles, sino que nos salvemos, entonces para eso envió al Señor Jesucristo en sacrificio por los pecados. San Juan 3:6 dice, ¿por qué de tal manera amó Dios al mundo que ha dado a su Hijo unigénito para que todo aquel que en él crea no se pierda, mas tenga la vida eterna? Es la oportunidad que el hombre tiene, la oportunidad en el Señor Jesucristo, porque él murió por nuestros pecados. Gloria al Señor, que me ven. El que en él creyere no será condenado, mas el que no creyere ya ha sido condenado. El hombre está condenado, sino que Dios le da oportunidad a través de la muerte del Señor Jesucristo y la resurrección. ¿Qué me ven? Si quiere ser salvo, no le queda otro camino. El único camino se llama Jesucristo. Y Jesucristo es camino de santidad. Él no nació en pecado. Él nació de una mujer siendo virgen, desposada con un hombre llamado José. Vivían juntos. Pero en aquellos tiempos la maldad no estaba como ahora. Ahora hay mucha maldad, mucha maldad. Donde ya el pecado entra en cualquier momento. Hoy no puede haber un hombre con una mujer juntos sin que pequen. Allí no era así. El pecado no estaba tan, ¿cómo se llama?, desarraigado. Ahí la gente tenía temor. No es que eran perfectos, no, no eran perfectos. También estaban bajo pecado, porque también son descendencia de Abraham. José y María también estaban bajo pecado, pero al menos eran más temerosos de Dios que los demás judíos, porque los demás eran hipócritas, pero ellos eran justos. Ellos vivían juntos, estaban para casarse. Todavía no se habían casado, pues ya estaban en plan de matrimonio. Y estando en plan de matrimonio, vivían juntos. Y José no la había tocado como mujer, porque era justo, dice la Biblia. Y apareció que María sale embarazada. Y José no entendía de qué se trataba. Y pensó devolverla en secreto a su familia. Y en la noche tuvo un sueño, Dios le habló por sueños y un ángel le dice: José, no temas en recibir a María, porque lo que en ella hay no es de hombre, sino del Espíritu Santo. Y ahí nacerá el Salvador de tu pueblo, el Salvador de toda la nación. Y pondrás por nombre Jesús, quien vive. Entonces ahí ya sabían. José ya sabía por qué estaba embarazada María. Y eso que estaba embarazada ya estaba escrito en Isaías, ahí está, que una mujer virgen iba a dar a luz a un niño. ¿Quién vive? Y lo que Dios dice, eso lo hace. Ahora, para nosotros, en esos tiempos, la cosecha será arrebatada en el día de la angustia de los dos esperados. Isaías 17, 11. Y por eso que esta iglesia se llama La Cosecha, porque Dios la reveló que se le ponga el nombre de La Cosecha. Y esta iglesia nació con $200. Y mire la iglesia cómo crece, crece, porque es la obra de Dios. No vaya a creer que el pastor Córdoba tiene algo para hacer crecer la iglesia. No, el que tiene poder para hacerla crecer es Dios. Dios es el que hace crecer las cosas, el que bendice. Aleluya, ¿quién vive? Ya, entonces, la cosecha también está escrita, que va a ser arrebatada. Arrebatar es jalada. Arrebatar es jalar algo. ¿Y quién va a venir a arrebatar? Jesucristo en las nubes. Va a venir como ladrón en la noche, en un abrir y cerrar de ojos, y la iglesia va a partir al cielo. ¿Quién me ve? Y esos tiempos se van a cumplir ahorita ya. Ahora estamos en tiempos finales, no sabemos en qué momento, pero la venida de Jesucristo viene. Miren los hombres cómo están, miren la política cómo está acá en el Perú, y está en todo el mundo. A lo bueno le llaman malo y a lo malo le llaman bueno. Así de sencillo. Hombres corruptos, corrompidos, hombres que están enjuiciados por ladrones, están postulando para ser presidentes. Y la humanidad vota por eso. Acá en el Perú, más de 9 millones han votado por una persona que Dios dijo que no voten por él, porque es comunista y los comunistas son ateos, así como Maduro. Y los ateos no tienen bendición de Dios porque no creen en Dios, pe. No creen en el que bendice. Ellos creen en ellos mismos. Aleluya. Y le quitan al que ha trabajado y ha juntado bienes para darlo, según ellos, a los pobres, para darlo a los ociosos, a los sinvergüenzas que les gusta comer gratis. ¿Quién vive? Se apoderan de los estados, se apoderaron de Venezuela, se apoderaron de Cuba. Y como no tiene bendición, Venezuela estaba manteniéndolo a Cuba. De Estados Unidos vino el ejército, se lo llevó a Maduro y a su mujer, y ahora el comunismo allí se tenía que haber caído para siempre, pero no se ha caído. Aquí en el Perú quieren ser comunistas. Pues ¿quién vota por un comunista? Con un mentiroso, con uno que los está engañando, ¿quién vive? Con un delincuente, porque ese está a punto de irse preso, porque se ha apropiado de cosas que no le corresponden, ¿quién vive? Aleluya. Y ese que está postulando se alea ¿con quién? Con uno que está preso por querer dar un golpe de Estado también para ser sirviente de Cuba. Todo el comunismo quiere ser un sirviente de Cuba, simplemente. Y acá hay muchos agentes cubanos, por si acaso. Usted no lo sabe, pero yo sí lo sabe, que vive. Y esos son los que hacen todas las cosas, pues los aconsejan a las personas, toman personas así, ahora señor, prontuariadas, y le dicen que sea comunista. Para que tú tengas así como Maduro, que tenía 6 mil millones de dólares, tienes que volverte comunista. ¿Quién vive? Maduro tenía esa cantidad de plata. Tenía, ahora no tiene nada, nada, nada. Lo que tiene son dos cadenas y limpiando baños en Estados Unidos. Aleluya. La Biblia dice, verás la recompensa de los impíos. Ahí está la recompensa, hermano. Oprimió a Venezuela. ¿Para qué? Para darle la riqueza de Venezuela a Cuba, un país hambriento, un país mendigo, porque no tienen a Dios. Ellos no tienen al que bendice, solamente Dios es el que te bendice. Dios es el que hace producir, Dios es el que te puede hacer bendecir el ganado, todo. Cuba no tiene nada de qué comer. Ellos no comen carne. Cuando se va a otro país, lo primero que piden es que le den carne. Porque no hay carne allí, pues. Porque no tienen bendición. Que me vean. El ateo no tiene bendición porque no cree en Dios. Ellos no creen en Dios. Y eso el Señor reveló que acá, que este gobierno que entraba, si él ganaba, simplemente la iglesia iba a ser perseguida. Cuando digo la iglesia, no quiere decir que la iglesia, la cosecha, no va a ser perseguida. Todo el que invoque el nombre de Dios lo va a perseguir. Todo el que invoque el nombre de Dios. Puede ser católico, puede ser adventista, puede ser de la cosecha o de otros ministerios, pero a todo el que invoque el nombre de Dios, al quien que nosotros creemos a través de la Biblia, lo va a perseguir. Eso dijo Dios. ¿Ya? Y eso hay naciones así, por ejemplo, en Irán, que está en guerra con Estados Unidos. Hay que orar por eso, porque son tiempos finales. Irán, hay países que se llaman islámicos. Todos esos países islámicos tienen un dios que es no sé cómo se llama ese dios, pero y ¿cómo se llama? Y no pueden tener a otro dios. No pueden tener al verdadero Dios. Porque si creen en otro Dios, lo matan. Musulmanes son. El musulmán tiene que someterse a esa religión de su país, si no lo persiguen. Gloria al Señor, ¿quién me ve? Es lo que pasa en otros países. Y eso Dios lo está mirando, lo está viendo. Aleluya, que están creyendo en dioses falsos, pues, en dioses que no sirven para nada. ¿Quién vive? Nosotros acá predicamos al verdadero Dios, al que hace vivir, hace morir, el que hiere y el que sana, y no hay quien libre de su mano. Y un día él va a juzgar a los hombres según sus obras. Y aquí dice, aquí está hablando del fin, de lo que va a acontecer ya. Y con ira y con furor haré venganza, haré venganza. Está hablando Dios en su palabra. La palabra de Dios es escrita por hombres santos con el Espíritu Santo de Dios. Haré venganza en las naciones que no obedecieron. ¿Que no obedecieron a qué? Al llamado de Dios para que se arrepientan y se salven. Sí, es sencillo. El Señor está llamando, el Señor Jesucristo vino a llamar. Aleluya. Venid a mí, dice el Señor Jesús, todos los que estáis trabajados y cargados, que yo los voy a hacer descansar. Gloria al Señor. Él es el que te hace descansar de tus enfermedades, de tu dolencia, de tu pobreza. El Evangelio es predicado a los pobres, pero no para que, porque Dios gusta de los pobres. No, si Dios no es pobre, Dios es rico. Es el creador del oro y de la plata. Y nosotros cuando nos recibe por hijo, Él nos comienza a bendecir. Si venimos de la po pobreza, Él nos saca de la pobreza. ¿Qué me ven? Aquí en la iglesia Pentecostal de Cosecha, muchos hermanos y hermanas bien bendecidos. Antes vivían en la pobreza, yo soy uno de ellos. Que no tenía ni para comprarme un cuaderno, nada. Pero Dios me sacó de la pobreza. Aleluya, ¿qué me ven? Y ya. Dios me sacó de la pobreza. Y estuve un tiempo así sin Dios, que no lo conocía, pero sí creía en Dios, pero no lo conocía. Cuando lo llegué a conocer, hace 35 años que llegué a una iglesia evangélica, me predicaron el Evangelio y me hablaron de la Biblia y yo decía, esta es la palabra de Dios, esta es la palabra de Dios. Y yo no sabía de eso, yo no sabía que había perdón de pecados. Yo sabía que me iba a morir y me iba al infierno porque yo sabía que era un pecador. Usted quiere ser salvo, usted tiene que saber que es un pecador y que necesita de Jesucristo para ser perdonado, creer en Él. Es lo más sencillo que hay. Y no te cuesta nada, sino por gracia. ¿Quién vive? A su nombre. De ahí acepté al Señor Jesucristo y me quedé maravillado yo. Y le dije, si es verdad lo que el pastor está predicando, Señor, sácame de estos pecados que tengo, que no los puedo dejar.

fabricaba corbatas y vendía, así como hago crecer la iglesia, así también hacía crecer el negocio de corbatas. Yo tenía vendedores en Lima, por acá, por allá, cerca de 100 vendedores. Iba, la llevaba mercadería, me pagaban, le volvía a llevar al mes y así tenía una, que hacía mis negocios. Yo tenía plata, ¿quién vive? Pero ¿qué hacía con esa plata? Me iba al billar a perder tiempo y plata. Me iba al hipódromo a perder tiempo y plata. ¿Quién vive? Entonces, cuando acepté al Señor Jesucristo, le digo: Señor, si es así como el pastor dice, ayúdame para nunca más ir a estos vicios. Pues yo sabía que era vicio. ¿Quién vive? ¿Que era borracho? Sí, al año me emborrachaba y me emborrachaba bien, ¿eh? Aleluya. Entonces, ya, por eso que yo me emborrachaba, yo sabía que yo era un pecador. Pues. Para que venga usted a Jesucristo, tiene que reconocer que es un pecador y que necesita de él para recibir el perdón de sus pecados. ¿Quién me ve? Y él lo perdona porque usted está haciéndolo por fe y reconociendo que es un pecador. Jesús dice que él no ha venido por los justos, sino por los pecadores. ¿Quién me ve? A su nombre. Y me gustó, ¿eh? Me gustó, el pastor me dijo tres cosas: lea la Biblia, congréguese y ore, me dijo. Eso hice. Eso de orar no oraba. La primera noche que acepté a Jesucristo me acosté como el burro. Y ya, y tuve una pesadilla, soñé con muertos. A la siguiente noche me acordé, cuando me iba a acostar, anoche soñé así y no he hecho lo que el pastor me ha dicho. Y me puse a orar, doblé mis rodillas: Señor, ten misericordia, anoche soñaba así, así, así, tú sabes que a mí no me gusta soñar eso. Y ayúdame, Señor, dame una revelación tuya. Y me dio una revelación tremenda esa noche. ¿Quién vive? Y como era de Dios, se cumplió. Ese aparato de Estados Unidos, Challenger, que le llamaban, lo iban a mandar a la luna para investigar. Pero el ángel que estaba allí, que hablaba conmigo, me hablaba de ese aparato. Este aparato no lo van a mandar para investigarlo, lo van a mandar para bombardear al Challenger que estaba pasando por ahí en esos tiempos. Era un cometa que estaba pasando. Lo van a bombardear. Y ahora vas a ver lo que va a pasar. Y en eso que sale el cohete hacia arriba, y más arriba como un globo se reventó. Y ya no llegó. Ya yo conté el sueño, conté al pastor, me dijo: tenga cuidado con los sueños, ¿eh? Yo tengo 40 años. Aleluya, qué bien. El pastor tiene que ser más amable. Así me dijo. Tenga cuidado con los sueños, me dijo. Ya, yo tengo 40 años y yo no tengo esos sueños. Bueno, no le habrá pedido, pues yo le pedí. ¿Quién ve? Yo le pedí, dame un sueño y me dio el sueño. El Señor dice: pedir, y dice, os dará, pues, si yo le pedí. Y Dios, cuando uno recién se convierte, pues es como un bebé que le comienza a dar su leche. Ni bien te quiere llorar, ya le dan su leche porque ya sabe que necesita su leche. ¿Quién vive? Va creciendo ya, pues, cambia las cosas. Y así también vamos creciendo, y a la oración muchas veces no es inmediatamente. Sí te escucha, pero a veces no te escucha. ¿Quién me ve? Ya, pero cuando aceptamos a Cristo somos como un bebé, como un niño recién nacido. Yo le pedí, el Señor me dio la revelación. Que al pastor no le gustó, es cosa del pastor. Porque yo le quise contar al pastor. Después le conté al segundo pastor la revelación que había tenido. Y me dijo: hermano Córdoba, eso está en la Biblia. Me sacó Job 34, 14. O 33, creo que está. 14 adelante. Ahí habla de los sueños. Que Dios habla por sueños o por visiones, pero el hombre no entiende. ¿Quién vive? Dios habla por sueños o por visiones. Y muchas veces no entendemos.

¿Qué nos habla? Porque quiere librarnos. Nos advierte que el diablo algo está queriendo hacer para con nosotros. Y cuando oramos a él, nos escondemos y no pasa lo que hemos soñado. ¿Quién vive? A su nombre. Entonces allí ya entendía. A los 8 días aconteció lo que había soñado. La Biblia dice que cuando un profeta tiene sueño o habla la palabra de parte de Dios, cuando se cumple es porque es de Dios. Cuando no se cumple, no es de Dios. Tenga usted cuidado también con los sueños, con las visiones. No todas las visiones son de Dios. No todos los sueños son de Dios. Hay sueños de la carne. Hay sueños del diablo y hay sueños que son de Dios. Así de sencillo. Es que el diablo también te pone sueños. Cuando te pone sueños el diablo, usted está pensando mayormente a los jóvenes. Quieren casarse, están orando a mirar el rostro de un hermano o de una hermana y quieren casarse con esa persona. Muchas veces el enemigo te pone sueños. ¿Quién vive? Usted quiere casarse, no se fije en nadie, sino primero ore a Dios. Y Dios es el que le va a dar su esposa o su esposo. Y cuando Dios te lo da, usted va a vivir una vida tranquila en el Evangelio. Y va a dar fruto para Dios. ¿Quién vive? Yo no me quería casar. Yo no me quería casar. Tengo ya 35 años casado. Porque yo estaba haciendo mis corbatas así en la máquina, tal. Y escuché una vez que me dijo, ponte a orar. Yo sabía que era la voz de Dios, ponte a orar. Hay que ponerse a orar, pues. ¿Quién vive? Uno tiene que conocer la voz si es de Dios. El diablo nunca te va a decir que te pongas a orar, porque el diablo sabe que con la colaboración lo derrotamos. Ponte a orar, lógico. ¿Para qué voy a decir será del diablo? O sea, no, ya sabía que era de Dios. Ponte a orar, me dijo. Dejé mi máquina ahí, me salí, me fui a orar ahí. Ni me puse a orar, la vi a mi esposa. Vestida de obrero, porque era obrero, que me ve. Y me paré rápido, Señor, tú sabes que yo ya tengo mi edad, ya, y es joven. Joven, voy a casar con ella, Señor. Es que yo no quería casarme, que vive. Porque soltero le servía mejor al Señor. Aleluya, que vive. Ya, y me paré, oré, pues, ya, o sea, la vi en visión, entonces ya me di cuenta porque el Señor me dijo, ponte a orar. Señor, yo no me quiero casar, tú sabes que yo ya tengo edad, esta persona te ves joven. Aleluya, ¿quién vive? Pero si Dios quiere darte como esposa, ¿qué vas a hacer? Al siguiente día una anciana de la iglesia, bien consagrada. Hermano Córdoba, tiene una revelación con usted. Aleluya, ¿quién vive? Que usted se casa con fulana de tal. Yo ni hablaba con esa persona. Nada. Y ahí después comencé a orar y me confirmaba, y me confirmaba, y me confirmaba varias veces. Después le dije, Señor, sabes que yo voy a hacer un ayuno. Si en este ayuno que yo hago, esa persona me habla por mi nombre en el día del ayuno, entonces ya sé que este es tuyo. ¿Quién vive? Ya. Y ya me casé. Ya, y me puse a ayunar y todavía le dije, si yo la veo por acá, yo no me voy por acá, sino me voy por allá. Y si yo la veo por allá, no voy por allá, sino me voy por acá. ¿Quién vive? Todas esas condiciones le puse al Señor. Porque yo no quería casarme. Aleluya, ¿quién vive? Pero Dios no puede ser burlado. Aleluya. Dios puede ser burlado. Ya pasó el ayuno para llegar. Faltaban 10 minutos. 10 minutos faltaba para que termine el ayuno. Yo contento, orando, echando fuera de demonios. Y los enfermos caían así. Los demonios salen gritando. Aleluya, ¿quién vive? Y de repente la que es mi esposa viene por detrás, hermano Francisco, tiene el lapicero que me preste para anotar la dirección de una persona que me
quiere que le visite su casa. ¿Qué me ve? Y me habló de mi nombre. Y nunca me hablaba nadie por mi nombre. ¿Y a qué cosa es eso? Confirmado. Aleluya, ¿qué me ve? Yo contento porque yo miraba la hora, ya faltaban 10 minutos. Termino de orar acá. Y salgo a las 6 en punto, si no me habla, ya ahí quedo. ¿Qué vive? Aleluya. Entonces, ¿qué voy a hacer? Ya pues, obedecer nomás. ¿Y para qué quería el Señor que me case? Para ponerme acá. El plan de Dios ya lo sabía cómo es. No, no voy a creer que es casualidad lo que está pasando acá. ¿Qué vive? Es el plan del Señor. Aleluya. Y yo estaba en la iglesia de Samuel en esos días. Ya. Y allá había milagros, porque es la iglesia de Dios, pues revelada, pero se cayeron. Y Dios ya sabía que se iban a caer. Entonces yo escuché una voz que me dijo que vaya a incendiar un lugar, un terreno así. Y que lo incendie. Y yo me fui por la parte alta a comenzar a encender, pero como no contaba de bajada, entonces quemaba arriba, pero abajo no. Entonces dije, me voy de abajo para que se vaya el aire hacia arriba y se queme. Y cuando llegué más abajo, había una especie de choza, algo así, y como donde muelen caña, que hay toros que dan la vuelta así poniendo caña. Qué raro, dije yo, ¿qué hay acá? Aleluya, ¿qué me ve? Y ahí después se convirtió en unos burros. ¿Y quién estaba allí? El pastor Antonio Rivera de Sosa, que fue mi pastor en la iglesia pentecostal de Osamor. Y una voz me dijo: córrete, ese es el anticristo. Ve, te lo voy a enseñar. Y me lleva una especie de frigider y abre la puerta. Y ahí estaba él. El que estaba abajo estaba allí metido, pero más pequeño. Y se comenzó a salir del frigider y yo me salí corriendo. Y bajé por unas escaleras corriendo y buscando a otros hermanos, ¿ya? Entonces él mira para un cuarto y en ese cuarto habían los otros hermanos que yo los buscaba, estaban allí. Y estaban allí haciendo orgías, hombres con hombres, mujeres con mujeres, mujeres con hombres y hombres con mujeres. Y Antonio Ribeiro bajó también, yo estaba, pero yo pasé al frente, pasé una acequia. No me vio y volteó y los ve que estaban allí en orgías. Volvió la cabeza de arriba hacia abajo, dijo: así me gusta que estén. Aleluya, que beben. Ahí se me acabó el sueño. Se me acabó el sueño. Y una voz me mandó a incendiar a ese lugar. Y yo estuve allí, pero tuve 2 años, fui pastor en Panamá. ¿Quién vive? De allí, ya cuando tenía 2 años, entró la comida. El diablo los engañó con la comida. Astutamente entró. Acá también el diablo quiere entrar. Tenga cuidado, ¿eh? Tenga bastante cuidado. A veces entra por los mundanos. Por ejemplo, el domingo en la cena, en el momento de cena, esto no puede entrar una persona que no pasa cena. Y por ahí uno de los que había arreglado ese equipo, no sé qué, que estaba vigilando y lo de acá le llamaron. Usted no puede llamar a nadie en momento que se cena ni culto. No puede caminar una persona por acá si no es miembro de la iglesia. Y mucho más cuando uno está predicando. ¿Quién bebe? Entonces yo le digo que se pasó por ahí, pues. Yo le tuve que llamar la atención. Estamos en momento de cena. Usted no puede estar acá. Vaya y siéntese allá. Lo mandé. Y eso es lo que yo tengo que hacer, pues, para que cuidar las cosas de Dios, porque las cosas de Dios son santas, sobre todo cuando es cena, pues no puede estar acá una persona inmunda, porque hay persona inmunda, y si usted es inmundo, puede salir hoy día santo de acá. ¿Ya?
Incluso estaba el cuerpo de Cristo está pasando cena, pues conviene el pan y viene la sangre. Y por eso los hermanos se sientan solamente en la parte de adelante. Los visitantes se sientan atrás. Pero allí venía un inmundo que estaba arreglando acá y que no sé qué y venía. Pero no puede entrar por entrar, pues. Tiene que respetar primeramente a Dios y después tiene que respetar porque es una iglesia, no es una iglesia cualquiera. Que esté acostumbrado a iglesias mundanas es cosa de él, pero esta no es iglesia mundana. Esta es la iglesia donde está el Espíritu Santo y el Señor ha puesto al pastor para que defienda sus cosas santas. ¿Quién vive? No había puesto por gusto. Después ya tuve que al final llamarle la atención. Aleluya. Acostumbrado, cree que él puede caminar por acá, subir acá, no puede. Momentos que no hay culto por algún trabajo, sí, lo puede hacer, pero es momento que no hay culto y está haciendo un trabajo para la obra de Dios. Pero una vez que lo hace, tiene que dejarlo bien hecho y desaparecer. Quiere venir a la iglesia, se sienta allá con ustedes y punto, se acabó. ¿Quién vive? ¿Quiere escuchar la palabra de Dios? Debe escucharla. Gloria al Señor. Aleluya. ¿Quién vive? Todo eso uno tiene que tener cuidado. En la iglesia de Zamora entró la comida. Porque unas hermanas jóvenes querían ir a predicar y no tenían para pasaje. Pero la iglesia podía darles para que se vayan a predicar. Para eso es la ofrenda del diezmo. Para eso es la ofrenda del diezmo. Para predicar el evangelio. Para hacer los negocios de Jehová. ¿Quién vive? En los negocios, mi padre, me es necesario estar, dijo el Señor Jesucristo. ¿Quién vive? Y ahí, ¿qué pasó? Le piden al pastor Antonio Rivero Sosa que le permita vender unos queques para sacar para su pasaje. Y el pastor les aceptó. A la hora que sale la gente, se ponían en la puerta. Y la gente agradecida por los milagros, todo. Y la hermanita vendiendo queques. ¿Cómo está? Dame uno, dame dos. Otro decía, ya, dámelo todo. A lo que vive. A la semana, al frente de la puerta, habían puesto ya un kiosco. Al mes, en cada campaña de las iglesias, ollas, choclos, huevos duros y muchas cosas. Y la iglesia se corrompió. Hicieron mercado en la casa de Dios. Y el Señor dice, mi casa será llamada casa de oración, mas vosotros la habéis vuelto cueva de ladrones. ¿Quién vive? Eso hizo el Señor Jesucristo cuando estuve en la tierra. ¿A quiénes? A los judíos que vendían cosas en la casa de Dios. En la casa de Dios no se come ni se vende cosas materiales. Acá se vende viles, pero la vila no es cosa material, es cosa del Espíritu Santo, el alimento para vuestras almas. ¿Quién vive? Una cosa es cosa material para la carne y otra cosa es la palabra de Dios. Aleluya, ¿quién vive? Entonces así esa iglesia, Dios se fue de él, así como se fue de Saúl. Y se quedó pues sin Dios. ¿Qué están haciendo ahora? Mintiendo. Mintiendo. Y cobrando a la gente cuando va enferma, le dice, ¿qué tienes? Tengo esto, esto. Tienes que llevarle al pastor 300 soles o 500 soles en este sobre y te va a orar. Y cuando te ora, te vas a sanar. Le están mintiendo que se ha vuelto hacedores de maldad. Y la gente por sanarse, porque a veces llegan enfermos, pero aquella, muchos enfermos, pero acá no se le pide plata para orarle, ¿no? Se habla de ofrenda, de diezmo, la gente diezma voluntariamente porque recibe bendiciones. Pero ahí ya no hay bendiciones porque ya no están con Dios, están sin Dios. Y el que hace la sanidad, el milagro es Dios que vive. Pues Pablo dice, si Dios es con nosotros, ¿quién contra nosotros? Ya su nombre. Entonces ellos están haciendo. Ellos saben que ya milagro ya no hay, porque si están sin Dios, con la carne no se puede hacer milagros. Algo que vive. Aleluya. Ni los brujos no hacen milagros. El que te engaña es el diablo que está en el brujo. Te hace un milagro, pero para lo malo, para que te enfermes, para que te accidentes, para cualquier cosa mala. Para eso el diablo te hace cosas diabólicas a través del brujo. ¿Quién vive? A su nombre. Estamos en tiempos finales, tiempo de maldad.
La iglesia del sabor es la iglesia de Dios, pero los hombres se han apartado de Dios. Dios ya no está con ellos. Por eso ya no hay sanidades. Y acá el diablo también quiere entrar. Hay revelaciones que el pastor no está y comienzan a vender comida. Usted ve ha vendido comida acá, repréndalo en el nombre de Jesús y no se vuelva cómplice. No diga, ay, el hermanito o el hermanito está vendiendo, te voy a comprar. No, nada, qué hermanito, qué hermanita. Arrepiéntete, sal Satanás de este vendedor y se acabó. Es lo que hizo Jesucristo, que mire. Ah, pero le dijo, Satanás, apártate de mí. ¿Qué cosa quería hacer Satanás? Engañar a Jesucristo que no muere en la cruz, porque Satanás ya sabía que con la muerte y la resurrección lo iba a derrotar. ¿Quién vive? Entonces lo utiliza, pero Señor, ten compasión de ti mismo, que no te contestan a esto, que tú dices que te vas a morir y que vas a resucitar el tercer día. No, ten misericordia de ti mismo. Jesús le dijo, apártate de mí, Satanás. Eres tropiezo. ¿Quién vive? A su nombre. Aquí el nuevo dice, y con ira y con furor haré venganza en las naciones que no obedecieron. Está hablando del fin de las naciones. Este fin de las naciones es cuando Jesús levanta su iglesia, se acabó la gracia, la oportunidad que Dios da para que el hombre se arrepiente y se integre a Jesucristo, y se acabó la gracia. Jesús viene y arrebata a su pueblo que aceptó a Jesucristo, que trató de esforzarse para vivir una vida agradable a Dios, se lo lleva. Y de allí vienen los juicios de Dios. Primeramente aquí, dice en el Miqueas capítulo 5, versículo 10 adelante, le voy a leer ya. Tu mano se alzará sobre tus enemigos y todos tus adversarios serán destruidos. Acontecerá en aquel día, dice Jehová, que haré matar tus caballos en medio de ti y haré destruir tus carros. Haré también destruir las ciudades de tu tierra y arruinaré todas las fortalezas. Asimismo, destruiré de tu mano las hechicerías y no se hallarán en ti agoreros, y haré destruir tus esculturas y tus imágenes de en medio de ti, y nunca más te inclinarás a la obra de tus manos. Arrancaré tus imágenes de acera en medio de ti y destruiré tus ciudades. Es lo que va a hacer el Señor. ¿Ya? Ahora, Señor, primero habla, tu mano se levantará contra tus enemigos. Está hablando a la iglesia. Nosotros oramos con la mano levantada. Los enemigos caen por tierra. ¿Cuáles son los enemigos? Los demonios. En estos tiempos no peleamos nosotros carnalmente. Nuestra lucha es contra potestades, contra espíritus de maldad en las regiones celestiales. ¿Quién vive? Es nuestra lucha. Y para eso tenemos que estar armados de la armadura de Dios. Con Dios somos más que vencedores. ¿Quién vive? Aleluya. Es lo que pasa en la iglesia de cosecha. Pues frutos. Por su fruto se conoce el árbol. ¿Quién vive? Y también haré destruir las ciudades de tu tierra. Las ciudades de tu tierra. ¿Quién vive? Vamos a Isaías. Esto hay bastante que hablar, pero le voy a hablar porque estamos en tiempos finales y la humanidad debe de saberlo. Es la trompeta de Dios. ¿Quién vive? Isaías capítulo 24. Aquí en este capítulo 24, en todo el capítulo, habla de la destrucción del mundo. ¿Ya? Y aquí habla de varios temblores, porque van a haber varios temblores cual nunca lo ha habido. ¿Ya? Habla de temblores. Uno de esos temblores es para que todas las naciones gentiles mueran. Aleluya. Nación gentil es la nación que no es Israel. Ese terremoto también va a estar, porque son terremotos mundiales.
No es el terremoto en un país, en una ciudad, no. Son terremotos mundiales. El Señor dice que los cielos serán conmovidos y los cielos están conmovidos. Y en el cielo hay muchas cosas que usted ni sabe de qué se trata. Y ahí esos están así que dan vuelta. Y una de esas cosas puede chocar en la tierra. Y si llega a chocar en la tierra, la va a hacer temblar. ¿Quién vive? No es un terremoto que salió del fondo del nada. La tierra va a temblar. Ya, y aquí en este capítulo 24 habla como de tres terremotos. Y tres van a haber. Uno de esos terremotos, cuando venga Jesucristo a levantar su iglesia. Ahí va a haber un terremoto, ya le voy a mostrar con la Biblia. ¿Quién vive? En el versículo Isaías 24, versículo 20 dice: temblará la tierra como un ebrio y será removida como una choza y se agravará sobre ella. Y se agravará sobre ella su pecado y caerá y nunca más se levantará. Caerá y nunca más se levantará. Este es el final ya. Pero acá hay otros terremotos también. Por haber dejado la ley de Dios, por haber desobedecido los mandamientos de Dios. Y eso es lo que dice en lo hemos leído. La ira de Dios. Por no obedecer a Jehová. Y con ira y con furor haré venganza en las naciones que no obedecieron. ¿No obedecieron a qué? Al llamado de Dios, al arrepentimiento, para que se salven, que comiencen a hacer lo bueno y dejen hacer lo malo. Por esa causa va a venir esto. Porque los hombres no se arrepintieron. Aleluya, ¿quién vive? Incluso Isaías capítulo 13 allí habla de los juicios, cómo van a ser. La gente se mirará a su rostro, rostro de llama, y se espantarán y gritarán como mujeres de parto, y querrán morir, pero la muerte huirá de ellos. ¿Durante qué tiempo? 5 meses. ¿Dónde dice? Apocalipsis capítulo 9, allí habla, del 1 adelante. La gente va a querer morir, pero la muerte va a huir durante 5 meses. Aleluya. ¿Para qué? Como castigo de Dios, la ira de Dios, la venganza de Dios, por no obedecer al llamado de Dios, que te arrepientas, que dejes de hacer lo malo y comienzas a hacer lo bueno, que no creas en dioses ajenos, sino creas en el verdadero Dios, que no creas en hechiceros ni practiques hechicería, sino te arrepientas y vengas al Señor Jesucristo. ¿Quién vive? Entonces aquí está hablando sobre lo que va a pasar sobre la tierra. ¿Ya? Abra su Biblia en Apocalipsis, capítulo 6. Aquí habla de un terremoto que va a venir. Ese va a ser para que la tierra se mueva y resuciten los muertos. Cuando va a haber una resurrección, la tierra tiembla. Hace 2000 años en Jerusalén hubo una resurrección. ¿Sabe que hubo una resurrección en Jerusalén, no? Por eso los judíos decían, no, le decía a Pablo, la resurrección ya aconteció ya. Porque en la época de Jesucristo, cuando estaba sepultado, la tierra tembló. Y resucitaron muchísimos muertos. ¿Cuáles muertos? Los que habían muerto antes de Jesucristo. Eso resucitaron. En los 3 días que tuvo Jesús sepultado, él no quedó sepultado. Él descendió los abismos y predicó. Y los que le resplandeció la luz, ¿quién es la luz? Jesucristo. Resucitaron. ¿Y por qué resucitaron? Porque hicieron lo bueno. O sea, como dice la Biblia, el pecado va a ser pesado. Y si el pecado pesa más, te quedaste.
ahí condenado.

0: Si el pecado pesa menos, si el pecado pesa menos que la justicia, entonces ahí resucito. Salmo 112 dice: luz le resplandeció a los que hicieron lo bueno, a los justos. Esa luz es Jesucristo, pues, a los que yo había muerto. Y allí todos esos que habían muerto de Israel resucitaron. Ellos han resucitado. Pero para que resuciten hubo un terremoto en ese lugar. Hubo un terremoto. ¿Para qué? Para que se abran los sepulcros. Y ahora para la venida de Jesucristo, igualito va a haber un terremoto. ¿Quién vive? Pero no es el terremoto final, sino el terremoto que va a venir para que se abran los sepulcros y resuciten todos los que han muerto en el Señor Jesucristo. Luego nosotros los que vivimos seremos arrebatados en un abrir y cerrar de ojos para siempre con el Señor. ¿Quién vive? Apocalipsis capítulo 6, versículo 12 dice así. Ya, esto Dios le mostró a Juan, el apóstol, la revelación de lo que va, las cosas que van a suceder. Esto todavía no sucede, pero está a punto de suceder. Mire cuando abrió el sexto sello. ¿Qué sello fue? El sexto. Aquí habla de siete sellos. Habla de siete trompetas. Habla de siete copas de la ira. Ahora sí, ¿o qué ve? El problema está que nosotros ni sabemos qué está pasando. Estos sellos, ya estamos en el sexto sello estamos. Las trompetas ya también se han abierto. Las copas de ira también están abiertas. Pero nosotros ni cuenta nos damos porque no leemos la Biblia, no meditamos en la palabra, la leemos por leerla. La Biblia no se lee por leerla, ¿qué me ve? Hay que meditarla. Y acá, entonces aquí dice, miré cuando se abrió el sexto sello. Y he aquí un gran terremoto. Ese terremoto todavía no acontece. Terremotos hay en diferentes lugares. Acá en el Perú hay terremotos, han habido terremotos de miles de personas. En otros países hay terremotos, pero no es en toda la tierra. Este terremoto va a ser en toda la tierra. ¿Quién vive? ¿Para qué? Para que se abran los sepulcros y resuciten los que han muerto creyendo en el Señor Jesucristo, que creyeron en Jesús, se bautizaron, llegó el día de su tiempo de vida que Dios le da, y se murió, lo enterraron, pero de allí va a resucitar con un cuerpo similar a los ángeles. ¿Quién vive? Esta carne no va a resucitar por si acaso. La sangre que tenemos acá tampoco. Ni carne ni sangre heredarán el reino de Dios. ¿Cómo vas a resucitar? Igualito que Jesucristo resucitó. Similar a un ángel que vive. Acá dice, mire, cuando se abrió el sexto sello. Y aquí un gran terremoto. Y el sol se puso negro como tela de silicio. Este del sol también está en Isaías 24. Y el sol se avergüenza, dice. Cuando usted se avergüenza, ve a alguien y se avergüenza, ¿qué hace? ¿Voltea la cara o no? No quiero que me vea porque me da vergüenza esta persona. Entonces le ve. Entonces usted trata de voltear para otro lado. Y allí dice Isaías 24, el sol se avergonzará. Avergonzará quiere decir que no va a dar su luz. ¿Qué ve? Por lo pronto ya sabemos que el sol ya está en un túnel. ¿Ya? Los científicos ya han hablado sobre eso. El sol ya ha entrado. Todavía no se apaga. Se va a apagar cuando Dios quiera. Al apagarse el sol, ahí es la venida de Cristo. Pero nosotros vemos que se va a apagar el sol. No. No lo vamos a ver. Por eso que no, nosotros no vamos a ver en qué momento viene Jesucristo. Él dice que vendrá en un abrir y cerrar de ojos, como ladrón en la noche. No con advertencia, no que ya yo voy a ir Si me advierte, pues yo doblo mis rodillas hasta que venga y no me levanto, ¿no? Él va a venir a sorprender a cada uno, a ver cómo está. Si es digno de ser salvo o no es digno. ¿Quién vive? Por eso usted cuide su salvación, no haga cosas. No haga cosas que no convienen. ¿Quién vive? A su nombre. Un terremoto y el sol se puso negro como tela de silicio. Y la luna se volvió toda como sangre. Este versículo Dios me lo reveló cuando era católico. Cuando era católico, faltando un mes para que acepte a Jesucristo. Ahí me reveló este versículo y me habló. Estaba oscuro, oscuro, oscuro. Mi cuerpo se elevó hacia arriba y la voz de Dios que me hablaba y me hablaba. Y la luna la vi que se convertía en como si fuera una tortilla de huevo. Usted hace una tortilla de huevo de ese color, color sangre. Y estaba, quedaba vuelta así. Y la voz que me hablaba, y la voz que me hablaba, que yo no puedo decirle. Aleluya, el día de repente el Señor le va a decir a usted, yo no puedo decirle. Lo que sí puedo decirle, las últimas palabras, que en la oscuridad me mostró una luz potentísima que alumbraba. Y me dijo, acércate a esa luz porque el fin está cerca. Y ahí me desperté en la cama, pero por abajo de la cama, diciendo, Santo Dios, Santo Dios, Santo Dios. Yo era ahí católico, ¿quién vive? Aleluya, experiencia tuve. Después, cuando comencé a leer la Biblia, ahí me encontré con este versículo. Este es lo que yo soñé, porque es lo que soñé. Aleluya, pero aquí le relato, pero ahí me habló cerca de una hora, no sé qué tiempo estaría. Y habló, tremendo, la voz de Dios, tremenda voz como de trompeta, pero suave. No te la recibe suave. Que te habla fuerte, sí te habla fuerte. Que bebe. A veces te habla fuerte, él te habla como quieren. Como cuando me dijo, ponte a orar, no me habló fuerte, sino me vino una voz así como si alguien estuviera a mi lado, ponte a orar. La voz de Dios, que me ven. De Suecia nos ha enviado un WhatsApp. Aleluya. Y eso nos aumenta la fe. Y está contentísimo el hombre, nos escucha de Jaén San Lorenzo, que me ven. Otro en España nos escribe, nos escucha por celular. El celular llega igualito que sale acá en la radio, nítidamente, en cualquier parte del mundo. ¿Ya? Y este que nos escucha cree en la iglesia cosecha y cada vez que hacemos oraciones, él ora con nosotros. Y Dios lo ha ungido. Entonces ha ido a otra iglesia por ahí a congregarse, pero no sintió lo mismo que sentía escuchando la radio. ¿Alguien que vive? Entonces, ya no se fue a esa iglesia, dijo, no, yo no siento nada acá. Escuchaba la radio, sentía algo del Espíritu, porque por ahí sale el Espíritu Santo. Puede ser que por la radio se sanan los enfermos. ¿Quién vive? Y se sigue escuchando y después se apoyan enfermos y se ha puesto a orarles. Porque él hace lo que hacemos acá. Él los escucha y ha comenzado a hacerlo. Y los demonios salen gritando. Y los enfermos se sanan. Y el hombre se quedó estupefacto. Pero no sé por dónde se ha metido esa noticia por un diácono de una iglesia, creo, que le ha llamado. No sé qué ha pasado. ¿Qué bebe? Por celular se ha convertido al evangelio. Está orando por los enfermos. Y los demonios salen gritando. Y las personas caen por tierra. ¿A dónde? En España. ¿Quién vive? Ese ya va a ser discípulos, pues. Y de hacer discípulos a todas las naciones, bautizándolos en el nombre del Padre, del Hijo, del Espíritu Santo. Aleluya. ¿Quién vive? ¿Quién sana? Aplauso para el Señor Jesús. Aleluya. Gloria a Dios. Aleluya. La palabra de Dios se cumple. Maldito el hombre que se confiere en el hombre. Me dijo que ya iba, los micros ya iban a funcionar normal. ¿Dónde están funcionando normal? Mentiroso. Mentiroso. Y viene acá a meterse, se mete como si fuera Aleluya, que viven. Y la presencia de Dios es como si un perro pasara por allí. Porque él no es cristiano, pues. Trabaja, hace cosas, pero tiene que hacerlas cuando no se hace culto, cuando no está haciéndose las cosas santas de Dios. ¿Ya? A la iglesia hay que respetarla, que vive. No la respeta, para esto el pastor, para hacerla respetar. Ya su nombre. Que no le ha dicho nunca en su vida, pues para esto estoy yo, pues, para hablarle. Que vive. Entonces aquí habla, este es el arrebatamiento. Cuando venga Jesucristo, sol no va a haber. ¿Durante cuánto tiempo? 4 días no va a haber sol, 96 horas. ¿En qué día va a venir? ¿O el segundo día? ¿O el tercer día? ¿Segunda vigilia o primera vigilia? La vigilia es de noche. Y son 4 días que va a estar oscuro para el mundo, no para nosotros. Para nosotros no, porque no, Jesús es la luz. Y que estamos con Jesús, va a estar normal, igual. Así como estamos acá, va a estar. El mundo va a estar en tinieblas. Nosotros no lo vamos a saber que vive. Ahí está el problema. Si yo veo que ya el mundo está en tinieblas, pero ¿cómo lo ves? ¿Cómo lo ven? Si yo ando para allá, como estoy con la luz, igualito va a ser. Pero yo no sé a qué hora vendrá, pues. Ahí está el problema, pues. A lo que miren. Dios sabe hacer bien las cosas. Él va a venir en esos días que no va a haber sol. Pero nosotros, para nosotros no va a haber oscuridad. Igual que el pueblo de Israel, cuando lo iba a sacar de Egipto, se oscureció, hubieron tinieblas en Egipto, nadie podía ver. Pero los judíos, que era el pueblo de Dios, y Moisés, ellos sí veían. Vivían normal. Para ellos no había tinieblas, nada. Y lo mismo va a acontecer en estos tiempos. En esos tiempos fue para sacar el pueblo de esclavitud. ¿Hacia dónde? A la tierra prometida, a la Jerusalén. Ahora va a pasar lo mismo para sacar al pueblo de Dios. ¿A dónde? A la nueva Jerusalén, a la vida eterna. ¿Quién vive? Entonces, esas cosas que hubieron en esos tiempos se van a repetir ahora también, pues. Igualito. Que no había luz para los egipcios, no había luz. Pero Israel no estaba así sin luz. Ellos tenían luz normal. Que vive a su nombre. O sea, eso que aconteció es la sombra de lo que va a acontecer ahora. Ahora sí, Cristo viene y arrebata su iglesia, pero va a acontecer esto que dice acá. ¿Y por qué sabemos que arrebata su iglesia? Usted lee en capítulo 7, versículo 9 adelante, ahí habla de la multitud vestida de ropas blancas. Ya. ¿Cuál es esta multitud? Los que salimos de las naciones gentiles. Israel no, porque ellos no creen en Jesucristo, entonces se han bautizado, ¿no? Ellos rechazan a Jesucristo y esperan otro Salvador que vive. Israel no, nosotros. Y allá van a ver unos ancianos que siempre han estado en el trono de Dios haciendo algún trabajo, ahí están. Entonces, cuando Juan está aquí en esta multitud, le preguntan, voy a leerlo para que usted entienda mejor. Dice así, la multitud vestida de ropas blancas, ¿a dónde está? En este mismo sello. Por eso, en este sello es que Jesucristo viene. ¿Ya? Y de allí aparecemos acá. Después viene el otro sello, pero ya para que se manifieste ya las trompetas, que beben. Dice así, después de esto miré, ¿quién dice? Juan, el apóstol que vio la revelación. Después de esto miré, y aquí una gran multitud, ¿cuál multitud? La que fue arrebatada de las naciones gentiles, que somos nosotros, que vive. ¿Y cuántos queremos ser arrebatados? Levanta su mano. Sí, dígale, yo me voy con Cristo Jesús, ¿ya? Después de estas cosas miré y aquí una gran multitud que usted ni se imagina qué cantidad de gente. Ahora sí, ¿quién vive? La cual nadie podía contar, de todas naciones y tribus y pueblos y lenguas, todas las naciones de los cuatro ángulos de la tierra, naciones gentiles de Rusia, de China, del Perú, de Bolivia, del Ecuador, de todo. Ya, tribus y lenguas, pueblos y lenguas que estaban delante del trono y en presencia del Cordero. ¿Quién es el Cordero? El Señor Jesús. Él es el Cordero. Vestido de ropas blancas. ¿Cómo estaban? Ropas blancas. Salimos de aquí, esta ropa se cae. Arriba te espera la ropa celestial. Es oración, Señor, el día de tu venida, que mi ropa esté blanca y resplandeciente para el día de tu venida. Siempre ore así. Y que mi nombre esté escrito en el libro de la vida. ¿Quién vive? Lógico, si su ropa está limpiecita, su nombre también va a estar escrito. No es que el nombre está borrado y su vestido, no. Dios es un Dios de orden. ¿Quién vive? A su nombre. A su nombre. Y clamaba a gran voz, versículo 10, diciendo: la salvación pertenece a nuestro Dios que está sentado en el trono y al Cordero. Y todos los ángeles estaban en pie alrededor del trono y de los ancianos y de los cuatro seres vivientes, y se postraron sobre sus tronos delante del trono y adoraron a Dios. Cuatro seres vivientes. Estos seres vivientes son judíos. Juan, el apóstol, también era judío. ¿Ya? Entonces, acá ve, para que usted más o menos sepa esto, ¿ya? El versículo 2: y todos los ángeles estaban en pie alrededor del trono y los ancianos de los cuatro seres vivientes. Y se postraron sobre sus rostros delante del trono y adoraron ¿a quién? A Dios, diciendo: amén, la bendición y la gloria y la sabiduría y la acción de gracias y la honra y el poder y la fortaleza sean a nuestro Dios por los siglos de los siglos. Amén. Este versículo usted también puede grabárselo y orar así también. Hay momentos que uno debe de adorar a Dios y ensalzar a Dios. Y usted no sabe ensalzar a Dios, léale uno de estos versículos. En oración, órele con estos versículos. ¿Quién vive? Y así vemos en el 13. Entonces uno de los ancianos, ¿cuántos ancianos eran? Ah, cuatro. Cuatro ancianos. Uno de los ancianos. Pues le digo, ten en cuenta bien con estos ancianos. Uno de los ancianos, que eran judíos, ¿ya? Entonces uno de los ancianos habló diciéndome, está escribiendo Juan, diciéndome: estos que están vestidos de ropas blancas, ¿quiénes son y de dónde han salido? Ellos no nos conocen a nosotros. Ellos se conocen entre ellos, pero nosotros somos naciones gentiles que vamos a estar allí, no nos conocen. Entonces, por eso que uno le pregunta: ¿y esto de dónde ha salido? Le dicen a Juan. Aleluya, ¿quién vive? Oye, oye, oye. Qué cargoso el diablo, ¿eh? Es el diablo. La mosca está que me... Ya, ¿de dónde han salido estos? ¿Qué dice Juan? Ya le digo. ¿Y de dónde han salido estos que están vestidos de ropas blancas? ¿Quiénes son y de dónde han venido? Yo le dije, ¿quién dice, quién es el que le dijo? Yo le dije, Juan. ¿A quién le dijo? Al Señor Jesús que estaba ahí. Yo le dije, Señor, tú lo sabes. Y él me dijo, estos son los que han salido de la gran tribulación y han lavado sus ropas y las han emblanquecido en la sangre del Cordero. Por esto están delante del trono Dios y le sirven día y noche en su templo. Y el que está sentado sobre el trono extenderá su tabernáculo sobre ellos. Ya no tendrán hambre ni sed, ni el sol caerá sobre ellos, ni calor alguno. Porque el Cordero que está en medio del trono los pastoreará y los guiará a fuentes de agua de vida. Y Dios enjugará toda lágrima de los ojos de ellos. ¿Quién vive? A veces nosotros lloramos por alguna cosa que nos sucede. O lloramos por un alma que no quiere arrepentirse. O porque nos vituperan. O por alguna enfermedad. En aquel tiempo Dios va a enjugar esas lágrimas que nosotros las hacemos acá. Dios va a enjugar toda lágrima de ellos. ¿Quién vive? A su nombre. Gloria al Señor. Entonces aquí vemos, la iglesia está arrebatada, pero son las naciones gentiles, no Israel, porque Israel no cree en Jesucristo. Sí hay cristianos allí, hay algunos, ya, pero son poquitos. Y cualquiera no se atreve a ir a hablar allí a Israel de Jesucristo. Habla de Jesucristo, te van a botar. O si no, hay unos que andan con un vestidito negro, acá una franja roja, y andan con sus piedras. Si habla de Jesucristo, primero te amenazan. Si sigues hablando de ese Yeshua, te vamos a pelear. Y tienen un aparato donde llaman a todos, porque es una secta que es pagada por el Estado. ¿Ya? Entonces llama a los que están por ahí cerca y con un aparatito. Y se amontona y te hacen una media luna. Si sigues predicando, te van a pelear. Te mata y nadie sabe nada. Así es así. Porque ellos viven, su constitución es la ley. Y la ley manda a pelear. ¿Quién vive? Aleluya. Allá no hay periodismo ni nada, que no sé cuánto, que no, allá no hay igual que acá. O acá hay periodismo. Hacía una cosa mal, inmediatamente el periodista se le ve encima. ¿Quién vive? Aleluya. No, ellos practican la ley. Y la ley habla de apedrear. El Antiguo Testamento, esa es su constitución de ellos. ¿Quién vive? A su nombre. Entonces, aquí está la iglesia. Por eso vemos que en este sello es que la iglesia ya está arriba. Ahora Israel va a seguir allí porque van a quedar unos cuantos. Cuando venga Jesucristo, va a quedar unos cuantos vivos. Porque se van a meter a unos, tienen unos huecos ahí. En la guerra, así nomás ellos no mueren. Porque tienen unos lugares ocultos, que se meten allí y allí se salvan. Pasa la bomba, salen. Pero pasa. Amén. Vamos a orar, levante su mano, comienza a decir: Gloria, gloria, gloria a Dios. Gloria a Dios, gloria a Dios, gloria a Dios, gloria a Dios. Aleluya, aleluya, aleluya, aleluya, aleluya, aleluya. Gloria a Dios, gloria a Dios, gloria a Dios. Gracias, Padre, gracias, Hijo, al Espíritu Santo. Gracias, Señor, por tu amor, tu misericordia. Limpia, Señor, nuestros caminos. Sana, salva las almas de las personas que han venido todavía, Señor, y no te han aceptado. Tócalo, Señor. Bendice a todos los oyentes en el extranjero, Señor, que por alguna red social lo está escuchando. Dios mío, salva, Señor. Salva las naciones, Dios mío, ten misericordia. Oro por todos los hombres, por los que están en eminencia, para que vean el conocimiento de la verdad. Aleluya. Aleluya, aleluya, aleluya. Y reprendo demonios, reprendo espíritus malignos, reprendo espíritu del mal. Sal demonio, sal demonio. Salga del nombre de Jesús. Amén y amén. Baje sus manos. Quiero hacer una oración de reconciliación o que alguno quiere también es recibir al Señor Jesucristo por primera vez. Lo puede hacer. Salga con Jesucristo. Y usted va a ser salvo. Amén. Aleluya. La Biblia dice que está establecido para los hombres que mueran una vez. Después de la muerte viene el juicio. Aleluya. Si usted aceptó a Jesucristo, ese juicio ya no va a ser para mal, sino para bien, porque usted ya lo aceptó. La Biblia dice, todo el que invocare el nombre del Señor Jesucristo será salvo. ¿Quién vive? Quiero hacer una oración. Levante su mano, los que quieran reconciliarse o aceptar a Jesús. Oyente que nos escuche por la radio, usted también puede hacerlo. Usted que nos escuche en algún país, a través del celular o a través de alguna red social. También vamos a orar. Cierre sus ojos conmigo. Señor mi Dios, Dios eterno y todopoderoso, te doy gracias por tu palabra. He oído tu palabra y yo creo que tu palabra es verdad. Te adoro, Señor, en espíritu y en verdad. Señor Jesús, yo te confieso con mis labios que tú eres el Señor y creo en mi corazón que Dios Padre te ha levantado de los muertos. Señor Jesús, límpiame de mi pecado que he cometido. Lávame con tu sangre que derramaste por mis pecados y que mi nombre quede escrito en el libro de la vida. Mi vestimenta esté blanca y resplandeciente para el día de tu venida. Gracias, Padre. Gracias, Hijo. Gracias, Espíritu Santo. Amén y amén. Aplauso para el Señor Jesús.
1: 10:40.

hora exacta, 10:44 a.m. Son las 10:44 a.m. Oyente, hemos venido escuchando la predicación de la palabra de Dios en la voz del siervo de Dios, Pastor Francisco Córdoba Rodríguez, presidente y fundador de la Iglesia Pentecostal La Cosecha. 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San Mateo capítulo 4, versículo 4, dice la palabra de Dios: escrito está, no solamente de pan vivirá el hombre, sino de toda palabra que sale de la boca de Dios. Oyente, le invitamos para mañana viernes, una campaña muy especial en la Iglesia Pentecostal La Cosecha, campaña que lleva por nombre Jehová derrotará a tus enemigos. Aquí en Olmos, horario de 8 de la mañana y 1 de la tarde.

Milagro, la iglesia pentecostal La Cosecha se encuentra, para mayor referencia, a un costado del hogar del hermano Antonio Siesquén Aldana. Nos encontramos con la iglesia pentecostal La Cosecha en Ancol, El Cautivo, a un costado del hogar de la familia Mayanga Purisaca. El día de mañana viernes, campaña que se estará realizando a partir de las 9 de la mañana. Pasaje Norte, nos encontramos a un costado del hogar de la familia Monja Coveña. Mañana viernes, campaña, horario de 9 de la mañana y 2 de la tarde. En el Tambor Olmos, la iglesia pentecostal La Cosecha se encuentra cerca del hogar de la familia Monja Sánchez. El día de mañana viernes, campaña, horario de 11 de la mañana. Pasaje Sur, la iglesia pentecostal La Cosecha se encuentra cerca del hogar de la familia Nunura Benítez. Mañana viernes, campaña a partir de la 1 de la tarde. En Cerro de Falla, mañana viernes también se estará realizando campaña en Cerro de Falla, horario de 2 de la tarde. El local se encuentra ubicado en el sector Cerro de Falla Bajo. Culto familiar que se estará realizando mañana viernes en Hualtacal Chico, hogar de la familia Cerrato Pupuche, a partir de las 2 de la tarde. Lleve todos los enfermos, ahí estará presente un siervo de Dios de la iglesia pentecostal La Cosecha para predicar la palabra de Dios, para orar por todos los enfermos en Hualtacal Chico, en el hogar de la familia Cerrato Pupuche, a partir de las 2 de la tarde. Aquí en Olmos, oyente, sector La Huaca, carretera que va de Olmos al Imperial, pasando el vivero El Imperial, hay un letrero que dice bienvenidos a la iglesia pentecostal La Cosecha. Oyentes, en este lugar, mañana viernes, estará realizando la campaña en dos horarios. 8 de la mañana, primera concentración, y también estará continuando la segunda concentración a partir de la 1 de la tarde. Quedan invitados los oyentes de la radio, todos a participar de esta poderosa campaña el día de mañana viernes en la iglesia pentecostal La Cosecha. Son las 10 de la mañana con 48 minutos. Seguimos, oyente, con el programa La Voz de Salvación. Ahora vamos a escuchar un momento las alabanzas que se cantan en la iglesia pentecostal La Cosecha.

0: Gloria a Dios.
1: 10:57.
2: Atención a todos los oyentes de Cadena Radiovisión en Tongorape. Atención a todos los oyentes de Cadena Radiovisión. Los saludos del pastor Francisco Córdoba con la paz del Señor y Salvador Jesucristo. Reciban el saludo del presidente y fundador de la Iglesia Pentecostal La Cosecha. La Iglesia Pentecostal La Cosecha en Tongorape, donde los milagros sí acontecen, estará cumpliendo años. Oyente, estaremos de aniversario. 21 años va a cumplir la Iglesia Pentecostal La Cosecha en Tongorape. Y quiero invitar a los oyentes para el día viernes 10, sábado 11 y domingo 12 de julio de 2026 por el 21 aniversario de Iglesia Pentecostal La Cosecha. Y esta campaña va a ser con unción de aceite en el nombre del Señor Jesús. Estará con vosotros el pastor Walter Gómez, predicando la palabra de Dios y orando por los dones del Espíritu Santo. Invito a los católicos y dispensadores, hermanos de diferentes denominaciones, y a todos los miembros de la Iglesia Pentecostal La Cosecha, para que acudan a la Iglesia Pentecostal La Cosecha en Tongorape. Está en plena carretera que va hacia de Tongorape a Olmos. Le esperamos a partir de las 8 de la mañana. 8 de la mañana va a comenzar esta campaña. Y es con unción de aceite en el nombre de Jesús. Los milagros son gratuitos. Todos son bienvenidos a la Iglesia Pentecostal La Cosecha. Dios les bendiga a todos. Habló con vosotros el pastor Francisco Córdoba. Y me despido con la paz del Señor Jesús.

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1: 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Son las 10 de la mañana con 59 minutos. Ya
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1: Oriente la Iglesia Pentecostal La Cosecha con su sede nacional en la ciudad de Chiclayo, Chosica del Norte, Distrito de la Victoria, a la altura del Parador Morante. Se realizan cultos todos los días, horario de 8 de la mañana y 1 de la tarde, campañas en ayuno y oración los días miércoles, viernes y domingos. En esta ciudad de Olmos, sector La Huaca, carretera que va de Olmos al Imperial, pasando el vivero, el Imperial, hay un letrero que dice bienvenidos a la Iglesia Pentecostal La Cosecha. Se realizan campañas en ayuno y oración los días miércoles, viernes y domingos. El presidente y fundador de la Iglesia Pentecostal La Cosecha, el siervo de Dios, Pastor Francisco Córdoba Rodríguez. Hoy entre esta manera hemos llegado a la parte final del programa La Voz de Salvación. Habló para todos vosotros en esta mañana su amigo y hermano en el Señor Jesucristo, Carlos Monja Sánchez. Me despido de los oyentes de la radio con la paz del Señor Jesús. Que Dios le bendiga a todos los oyentes de la radio.
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Ajá. Un saludo especial para todo ese hermoso público. Los grandes amigos que hoy están con nosotros compartiendo esa hermosa fiesta de 15 años. ¿Ah? 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Vamos a gozar. 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Lino Sánchez hoy. Estamos con todo ese hermoso público para hacer bailar, gozar y disfrutar. 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Porque suena. Escúchalo.

ay, ay. ¿Dónde está la quinceañera? Filmaciones Bermúdez. La máxima Filmaciones Bermúdez, Chicho Bermúdez. La gente que se encuentra en la parte de afuera. Vamos ingresando, caballeros.

13 de junio estamos en Corral de Arena, anexo El Triunfo, en los 15 años de Yamelí Yasmín Brandán Monja. Desde las 8 de la noche, la nueva juventud en Corral de Arena. Mucha atención, este 25 de julio, Sony B se presenta en Pasábar La Granja, en los 15 años de Melanie Yasairi Benítez Mío. Fiesta que le ofrecen sus queridos padres, el señor Joel Benítez Parra y la señora Mercy Mío Pacherres, desde las 8 de la noche, 19 de septiembre en Sequel El Cautivo, amplificación Sony Bet. De todas maneras, 29 de agosto, Sony Bet se presenta en el caserío Tunape, cumpleaños de la señora Juana Rosa Hernández Mío. Fiesta que le ofrece sus hijos y esposo, desde las 8 de la noche, fiesta de cumpleaños en Tunape. Ahí nos vemos, 29 de agosto. A golpe de...

y nos ubicamos. ¿Qué tal? ¿Qué tal? ¿Qué tal? ¿Qué tal? Ya estamos listos. Bienvenidos al programa el día de hoy. Hoy tenemos saludos musicales. Bueno, primeramente, gracias a Dios. Gracias a nuestro Todopoderoso por permitir estar aquí. Prende estos micrófonos. Gracias también por esa hermosa aceptación. Y nos vamos ubicando hasta el centro poblado Corral de Arena. Corral de Arena nos escuchan. Y todos los lugares

Bueno, señoras y señores, atención, Corral de Arena. Hoy está de onomástico nuestro gran amigo, el señor Rumaldo Quiroga Aldana. Hoy está de cumpleaños. Bueno, y con bastante cariño, mi estimado Rumaldo, un saludo para usted. De verdad, agradeciendo a nuestro Padre Celestial, a nuestro Padre Nuestro que esté en el cielo y derrame muchas bendiciones. Hoy celebra sus 88 años de risueña existencia el señor Rumaldo Quiroga Aldana. Bueno, con mucho cariño, a nombre de sus queridos hijos. Happy birthday. A nombre de toda la familia Quiroga, Luchito Quiroga, Tano, María, Rumaldo, Teresa. Bueno, también tiene un ángel muy especial desde el cielo, su señora esposa, mi estimado Rumaldo Quiroga Aldana. Bueno, y con mucho cariño, haciéndose presente toda la familia. También el saludo a nombre de sus nietos, bisnietos, de sus hijos políticos, hijas políticas y toda la familia. Lo quieren muchísimo, mi estimado Rumaldo, toda la familia. Y el cariño, el amor que le tienen a usted, hoy se lo dicen aquí a través de la radio. Ya Luchito Quiroga está listando el terno para viajar ya listo a Corral de Arena, señoras y señores. El amor, el cariño a nuestros seres queridos. El amor, el cariño a nuestros padres. Mi compadrito Tano, hoy tiene permiso Tano para disfrutar de unas cuantas heladitas, ¿ah? ¡Feliz cumpleaños, mi estimado Rumaldo! ¡Feliz cumpleaños a ti! Don Rumaldo Quiroga Aldana. De verdad, es una alegría, es una bendición para su familia de hoy día estar celebrando 88 años de risueña existencia. 88 años. ¿Ah? 88 años, ¿ah? Una bendición de Dios, mi estimado Rumaldo, y que vengan muchos años más, que vengan muchos años más. Me imagino cómo lo quedarán sus nietos, sus bisnietos, ¿ah? Claro. Oiga, siempre el abuelito con los nietos se pone bien chocho, ¿verdad? Claro que sí. Saludo para usted, don señor Rumaldo Quiroga Aldana. Saludo muy especial a nombre de sus hijos. A nombre de Luchito Quiroga, a nombre de Tano, a nombre de su hija María, de Rumaldo, de Teresa y toda la familia, de verdad, que lo quieren muchísimo. Hoy le dicen, feliz cumpleaños, papá, feliz cumpleaños, feliz cumpleaños, viejo lindo. Caramba, el cariño, el amor. Saludos para toda la gente que está sintonizando la radio, muchas gracias. Estamos, escríbeme por favor, estamos aquí en la radio. Estamos en la radio, contentos, felices. Ya viene la fotito del señor Rumaldo, ¿ah? Ya viene la fotito del señor Rumaldo. Vamos a iniciar los saludos. Vamos a comenzar. Bueno, y recuerde que para saludos ya tiene mi número también en la radio. ¡Vamos, maestro!

0: nadie. 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Estamos en la transmisión en vivo hoy en Corral de Arena, un hermoso centro poblado del distrito de Olmos. Saludamos a una hermosa persona, a un padre ejemplar, el señor Rumaldo Quiroga Aldana, que está de onomástico. Feliz cumpleaños a nombre de mí y de sus hijos. Luchito Quiroga se presente con las siguientes grabaciones. Aquí está la siguiente canción, con bastante aprecio, nuestro amigo Rumaldo. Adelante, por favor, con el audio.
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0: Aplicamos el programa casi y de repente alguna cancioncita está baja, le damos volumen, ¿ah? Claro. Porque lo importante es quedar bien con nuestra gente, ¿verdad? Esta canción para usted, señor Rumaldo, de parte de su hijo, el amigo Luchito Quiroga, quien está haciéndose presente con mucho cariño, con mucho amor, con estas hermosas canciones para usted y toda la familia que están escuchando allá en Corral de Arena, que la pasen bonito. Feliz cumpleaños, Dios y la Virgen María, derrame muchas bendiciones. Ahora sí, adelante con la música, por favor.
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y que viva el cumpleaños. Felicidades, señor Rumaldo Quiroga Aldana. Te lo dice tu hijo Luchito Quiroga. Un abrazo para toda la familia Quiroga en Corral de Arena.

0: ¡Feliz cumpleaños, señor Romualdo Quiroga!
1: Va dedicada a todos los que cumplen años hoy.
0: Especialmente al señor Romualdo Quiroga.
1: ¡Mil felicidades!
0: ¡Mil felicidades!
1: ¡Echa, osito!
0: ¡Mil bendiciones, señor Romualdo! ¡Cómo te quieren mucho tus hijos! ¡Cómo te quieren mucho tus hijos políticos! ¿Ah? ¡Cómo te quieren mucho tus nietos!

bueno, seguimos con los saludos musicales a través de Radio Huracán. Saludos con bastante cariño, con ese amor para el señor Rumaldo Quiroga Aldana. El amor lindo que te tienen tus hijos, mi estimado Rumaldo. Un saludo muy especial a nombre de tu hijo, el amigo, el señor Lucho Quiroga, quien también te desea muchas felicidades y está agradecido con nuestro papá lindo, con nuestra Virgen María, por tenerte lleno de mucha salud, lleno de alegría, escuchando ahí la radio a todo volumen. Ahí está mi compadrito Tano, a todo volumen. Don Rumaldo hoy está de cumpleaños. Muy bien, muchas felicidades, señor Rumaldo. A nombre de tus hijos, en esta oportunidad está tu hijo Luchito Quiroga haciéndose presente con las canciones, temas también que siempre gustan, para el complementado y para todos los amigos, toda la familia que la está pasando súper bonito a esta hora también de la mañana. Y la música no se detiene, señoras y señores.

vamos a Corral de Arena, señoras y señores. Bueno, sigue los saludos por parte de su hijo Luchito Quiroga. Claro que sí, saludo para su querido padre, el señor Rumaldo, que está de cumpleaños, el señor Rumaldo Quiroga Aldana. 88 años de risueña existencia. Mis saludos para usted, señor Rumaldo. Una bulla para el complementado, por favor. Y nos vamos a Corral de Arena. Hoy se pone la corbata Tanoa. Un saludo para toda la familia. Mi estimado Rumaldo. Hoy se reúne la familia. Qué alegría, qué felicidad para usted, mi estimado amigo, el señor Rumaldo Quiroga, que está de cumpleaños. Bueno, proseguimos con los saludos y las canciones también que nos están solicitando a través de Radio Huracán. Luchito Quiroga se hace presente con la siguiente grabación. Aquí está, adelante por favor, el audio, los estudios.

0: Una del Cholo Berrocal, maestro, por favor.
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0: Ay, ay, ay. Estas canciones en sus tiempos, don Romaldo Quiroga. Dele, dele, dele volumen, por favor. Con fuerza, maestro. Un punto más de volumen. Qué lindo sentimiento. Qué lindos recuerdos. Romaldo Quiroga, feliz cumpleaños.

Qué bonito, de verdad, qué bonito estas canciones que nos traen bastantes recuerdos. Y hoy día hay un motivo grande para celebrar, hay un motivo grande para escuchar estas hermosas melodías, ¿no? Con el Cholo Berrocal, ¿Cómo me duele el corazón? Una de las buenas canciones que solicitaba a su hijo, el señor Lucho Quiroga, Luis Quiroga, para el señor Romualdo Quiroga Aldana, aquí en el día de hoy. Está de cumpleaños. Sigue, sigue la fiesta, sigue la alegría, maestro. Sigue la bulla. Quiero compartir una fotito del amigo Romualdo.

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1: Bueno, con mucho cariño se está haciendo presente en esta oportunidad su hija política para felicitar al señor, al complementado, al señor Romualdo Quiroga, quien el día de hoy está de onomástico. Me refiero a la señora Segunda Nunura, quien está haciéndose presente con esta hermosa canción para su querido padre político, el señor Romualdo Quiroga, quien el día de hoy está botando la casa por la ventana. Vamos adelante, por favor. ¡Feliz cumpleaños, señoras y señores! Tema solicitado por la señora Segunda Nunura, y aquí estamos nosotros también para poder seleccionar la música.
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1: Señor Romualdo, su hija política Segunda Nunura, lo saluda, lo felicita en el día de su cumpleaños y todos los días. ¡Qué bueno! ¡Nos vamos a Corral de Arenas!

La señora segunda Nunura, su hija política, se está haciendo presente con estas bonitas canciones para el señor Romualdo Quiroga, que el día de hoy está de cumpleaños. En Corral de Arena, en Corral de Arena se vive una alegría. En Corral de Arena, hoy está de cumpleaños el señor Romualdo Quiroga Aldana. Feliz cumpleaños a nombre de toda la familia Quiroga Aldana, también a nombre de toda la familia. Mi estimado Romualdo, en la parte musical se hace presente con esta hermosa canción. Señora segunda, Nunura, haciéndose presente. Armonía 10. Cervecero, cervecero. Y nos vamos a correr.

0: Muy bien, qué bonito, qué bonito, qué bonito, qué bonito. Estamos aquí contentos, felices de estar saludando con mucho cariño al complementado, ¿no? Al señor Rumaldo, Quiroga Aldana. ¡Nos vamos a Corral de Arena! ¡Claro que sí! Hoy día es un día muy especial, una fecha muy especial. Señoras y señores, 18 de junio, una fecha que está marcada en el corazón de toda la familia, de verdad. Muchas gracias. Gracias también por esta, digamos, esta preferencia, ¿no? De haber seleccionado este medio de comunicación para poder nosotros de esta manera también cumplir con los saludos, ¿no? A pedido del complementado Lino Sánchez, Radio Huracán, lo máximo, me dice don Quiroga. Muchas gracias, señor Rumaldo. Saludo muy especial para usted y toda su hermosa familia, que la siga pasando bonito, la siga pasando súper espectacular, porque aquí nosotros también estamos con toda la mejor voluntad del mundo, el cariño grande que le tenemos a su persona para poderlo complacer con lo mejor de la música. Vamos ahora sí, quien se sigue, continúa por favor, la señora Segunda Nunura haciéndose presente con esta canción. Adelante, estudios.
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0: Con la continuamos, maestro, con esta canción, Vidalita, Vidalita de los Mochicas, maestro. Adelante, por favor, con esta canción que nos están solicitando a través de Radio Huracán, ¿no? Y estos éxitos también de los Mochicas. Claro que sí. Adelante, por favor. ¡Listo! ¡Marinera!
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1: ¡Y nos vamos a Corral de Arena!

Muy bien, muchachos. Continuamos entonces con los saludos. Continuamos con los saludos en esta oportunidad. Saludos entonces también se hace presente para de parte de su nieto, ¿no? De parte de su nieta. De su nieta Rosa Margarita Quiroga Nunura. Aquí también le desea pues un feliz cumpleaños a su querido papito, al señor Rumaldo Quiroga, que está de cumpleaños el día de hoy. Cuántas gracias a Dios le damos, ¿no? Especialmente a sus hijos, por tener al ser querido, tenerlo con vida, con risueña existencia. Hoy día 88 años. ¿Ah? 88 años. Mi amigo, el señor Rumaldo Quiroga, es hincha número uno de Radio Huracán, ¿ah? ¿Eh? Hincha de Radio Huracán. Mi estimado Rumaldo, feliz cumpleaños. ¡Feliz cumpleaños! ¡Feliz cumpleaños! Dios y la Virgen María derrame muchas bendiciones.

Muy bien, qué bonito de verdad estar en esta hermosa fecha, ¿no? De verdad, saludando a nuestros seres queridos. ¿Cómo estarán sus hijos tan felices, tan agradecidos de Dios? ¿Cómo estarán sus nietos, sus nietas, sus hijos políticos? En verdad estarán contentísimos, ¿no? Estarán contentísimos, agradecidos de nuestro Dios Todopoderoso por la vida y por todo lo que nos da. Imagínate de tener con vida a nuestros queridos padres, tenerlos queridos, a nuestros queridos abuelitos, a nuestros hermanos, la familia, la unión hace la fuerza. Es una bendición de Dios. Y hoy día, en verdad, me siento tan contento, orgulloso también de estar saludándolos a ustedes, familia Quiroga, de verdad con mucho cariño, grandes amigos de muchos años, de verdad que siempre tenemos, ¿no? Con la familia, mi amigo Lucho, mi amigo Tano, la señora segunda Nunura y toda la familia de verdad, muchas felicidades. ¡Feliz cumpleaños, mi estimado Romaldo! ¡Siga la alegría! Y ahora, así nos se presente esta canción. Un ratito, por favor, se hace presente su querida nieta, ¿no? Su querida nieta con esta canción, su querida nieta, la Rosa Margarita Quiroga Nunura. Con esta canción, con mucho cariño, para saludarlo por el día de su cumpleaños. Adelante, por favor, con el audio. No sé si ya lo podemos tener listo para de esta manera nosotros estar complaciéndolos con mucho cariño, con mucho aprecio, especialmente al complementado, ¿verdad? Al que está de cumpleaños el día de hoy. Hoy está botando la casa por la ventana. Adelante, por favor. Ahí está su nieta. Rosa Margarita Quiroga.

especial entonces para el señor Rumaldo, de parte de su nieta, de parte de Rosa Margarita Quiroga Nununa, quien le desea muchas felicidades. Y aquí está este mix solicitado a través de Radio Huracán 105.1.

Bueno, es una bendición de Dios, ¿verdad? Cuando Dios nos da la bendición, nos da la oportunidad, siempre agradecido de nuestro Todopoderoso. En la vida pasa de todo, ¿no? Y hoy día, pues, cuando, digamos, las remembranzas, ¿no? Los recuerdos, digamos, para don Rumaldo, ¿no? Un saludo para usted, mi estimado Rumaldo Quiroga. Un abrazote, de verdad. El cariño grande que le demuestran sus hijos, sus nietos, sus hijas políticas. Y todo es en vida, pues, todo es en vida. Todo es en vida, señoras y señores, todo es en vida.

Muy bien, continuamos, maestro. Por favor, vamos a continuar. Aquí. Vamos a continuar con los saludos. Están solicitando Corazón Serrano. Están solicitando su música también, que le encanta mucho a nuestro amigo, ¿no? Muy bien.

Muy bien. Saludo muy especial en Licorral de Arena, un hermoso centro poblado, ¿no? Hoy día está de cumpleaños el señor Rumaldo Quiroga Aldana. Saludo en esta oportunidad. Se está haciendo presente su querida nieta, ¿no? Con mucho cariño, con mucho amor, que le tiene a papá Rumaldo. En este caso, Rosita Margarita Quiroga Nunura está haciéndose presente con esta canción también, luego de haber escuchado estas canciones. A continuación viene el boleto. Este es el boleto. Ajá, muy bien. Vamos a complacerlo con mucho cariño para usted, mi estimado Rumaldo, en esta hermosa fecha tan importante como es 18 de junio del año 2026, al cumplir 88 años de risueña existencia. ¡Bravo, bravo, bravo, bravo, bravo! ¡Qué orgullosa la familia! ¡Qué feliz la familia de tenerlo a su lado! Sus hijos, sus hijas políticas, hijos políticos, ¿verdad? Sus nietos, bisnietos y toda la familia, señoras y señores. El día de hoy estamos aquí contentos nosotros también. Estamos contentos también de estar cumpliendo este gran compromiso con Saludos Musicales. Adelante, por favor, lo solicitado.

Muy bien, bueno, continuamos, señoras y señores, con los saludos. Continuamos con los saludos a través de Radio Huracán para el señor Rumaldo Quiroga Aldana.

Bueno, muchas gracias. Un saludo muy especial, un saludo afectuoso para el complementado que está de onomástico el día de hoy, una fecha muy importante. Con mucho cariño, saludo también en esta oportunidad. Se está haciendo presente su nieto, en esta oportunidad su nieto Carlos Alberto Quiroga Nunura. Carlos Alberto Quiroga Nunura, quien se está haciendo presente con este pedido musical a través de la radio. Nosotros aquí estamos también para de esta manera complacerlos con mucho cariño al complementado, en este caso al señor Rumaldo Quiroga, aquí en el día de hoy está de Happy Birthday. Happy Birthday to you, Happy Birthday to you. ¡Ajá! Muy bien, entonces seguimos, continuamos con la música, señoras y señores, a través de Radio Huracán. Vamos a estar aquí con mucho cariño, complaciendo con lo solicitado. Gracias, a ver, la canción que nos está solicitando. Gracias, papá, por quererme, dice, ¿no? Vamos a ver si nos ponemos de acuerdo para complacerlo con mucho cariño con la canción que están solicitando a través de Radio Huracán. A ver, nos ponemos de acuerdo para solicitar o complacerlos lo que están solicitando a través de estos saludos.

0: Bueno, son las 12 del mediodía y 41 minutos. 12 del mediodía y 41 minutos. Estamos saludando, felicitando al complementado. Estamos contentos, felices el día de hoy. Estar saludándolo al señor Rumaldo Quiroga Aldana. Saludo por parte de toda la familia y sus nietos. Bueno, toda la familia, de verdad, contentos, felices. ¿Quién no, pues, hermano? Contento de tener a nuestro papá en vida, a nuestro abuelito, ¿no? ¿Quién no, pues, hermano? Contentísimo, feliz. Ya me imagino cómo se vive la felicidad en casa de la familia Quiroga, Quiroga Aldana, Quiroga Nunura, toda la familia, de verdad.
1: ¡Qué rico!
0: Bueno, su hijo Carlos Alberto Quiroga también se hace presente con una canción que está solicitando Algo le pasa a mi héroe, de Víctor Manuel. Algo le pasa a mi héroe. ¿Qué tal cariño, no? ¿Qué tal amor? ¿Qué tal amor? Al ser querido, muy bien. Qué bonito. Un saludo muy especial, con mucho cariño para usted, mi estimado Carlos. De verdad, muchas gracias. Vamos a complacerlo con lo solicitado. Algo le pasa a mi héroe. ¿Ah? Algo le pasa a mi héroe. Aquí está. Aquí está lo solicitado. Aquí está lo solicitado, muchachos, para todos ustedes que están sintonizando la radio. Especialmente para el amigo quien está de onomástico el día de hoy. Muchas gracias, mi estimado Rumaldo. ¡Feliz cumpleaños, mi estimado Rumaldo! Ya vamos por ahí, ¿ah? ¿Eh? ¡Ya vamos a Corral de Arena! ¡Nos vamos a Corral de Arena! Esta canción le complace en presentar a su querido abuelito, su nieto Carlos Alberto Quiroga Nunura.

Muy bien. Qué bueno estar saludando, felicitando al complementado, por favor.

0: Son las 12:48, señoras y señores, 12:48. Saludo para el señor Rumaldo, que el día de hoy está de cumpleaños. El amigo muchachos, Rumaldo, aquí las... Rumaldo Quiroga Aldana.
1: ¡Qué santo!
0: ¡Que viva, que viva, que viva, que viva! Bueno, continúan los nietos haciéndose presente en esta oportunidad. De parte también de

Y ahí nomás, maestro, continuamos con lo solicitado. Alitas Quebradas, señoras y señores, con mucho cariño. Aquí está la música que suena a través de Radio Huracán. Vamos, feliz cumpleaños, señor Romaldo Quiroga Aldana. Dale volumen, maestro.

Ramón, feliz cumpleaños de Rumbaldo. Caramba, cuántos recuerdos con esas canciones también. Ya viene el Cholo Berrocal, ya viene la música, ya viene lo que es parte de la alegría, la música. Bueno, y hoy es su cumpleaños, ¿no? Hoy es su cumpleaños. 18 de junio. Claro que sí. Hoy los plumíferos están listos, maestro. Ya es la hora ya que se va reuniendo la familia. Es la hora que se va reuniendo la familia, todos los buenas amistades. Bueno, don Rumaldo, un abrazo con mucho cariño. Hoy en Corral de Arena. Aquí está su nieto. ¿Dónde le dice? José Luis Quiroga Nunura, tu nieto. Te dice feliz cumpleaños, abuelito.

0: Dios te colme de muchas bendiciones, Rubaldo Quiroga.
1: Así. Que baile el santo.
0: Y que viva, que viva.

¡Pato!

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1: Ah, sí. Que baile el santo.
2: Claro, claro, claro. Ahí está tu nieto con esta canción, José Luis Quiroga Nunura.
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2: Ya vienen los errantes también, ¿ah?
3: ¿Eh?

0: Muy bien, atención, escuchen a José Mariano Quiroga Benítez. Ha hecho un comentario en la publicación. Que nuestro divino te conceda más años de vida, salud y fortaleza. Un abrazo con mucho afecto, tío Rumaldo. Un abrazo y que viva el santo. Amigo Rumaldo, tu sobrino José Mariano Quiroga Benítez te está haciendo presente con sus saludos, ¿no? Hoy día de repente muchos familiares están en otro lugar, fuera de Olmos, fuera de repente del país, fuera de todo, cualquier lugar, porque ahora a través de las redes sociales nos sintonizan. Y aquí se hace presente el amigo José Mariano Quiroga Benítez. Que nuestro divino te conceda más años de vida, salud y fortaleza. Un abrazo con mucho afecto, tío Rumaldo. Abrazo y que viva el santo. Rodmar también nos dice que viva el santo y que Dios nuestro Señor cuide siempre de él. Muy bien, gracias también a la señora Marilu, que se hace presente también con el saludo. Que Dios lo bendiga, muchos años más de vida a usted, mi estimado Rumaldo. En Olmos ya, ¿cómo estamos en Olmos ya? A ver, vamos a ver, maestro, ¿cómo estamos en Olmos ya? Hay saludos, hay comentarios para nosotros también inmediatamente tomar el saludo a cada uno de ustedes. Muy bien, 14 likes ahí en la transmisión de Olmos ya. Muchas gracias. Bueno, y también estamos en TV, ¿eh? Estamos en TV, ¿cómo está la sintonía? Nos escuchan en la radio, nos escuchan en TV, nos escuchan en la transmisión. Muchas gracias. Gracias, gracias, gracias por la sintonía.
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0: Claro que sí, señal que arrasa con todo. Saludo para usted, Rumaldo. ¿Quién está de cumpleaños? Aquí se hace presente tu nieto José Luis Quiroga Nunura con esta hermosa canción. Adelante, por favor.

0: Amén, qué bonito, señoras y señores, qué bonito la música, qué bonito. ¿Cómo estará de feliz el señor Rumaldo, no? Caramba, don Rumaldo, el cumpleaños está sonando por todo lugar, ¿eh? No solamente en Olmos.
1: ¡Qué rico!
0: Suena en todas

0: Bueno, continuamos, señoras y señores, con los saludos. Aquí haciéndose presente su nieto. Aquí está su nieto que está solicitando sus pedidos. Y nosotros, con mucho cariño, el amigo José Luis Quiroga Nunura. Adelante, por favor. ¡Ay, ay! 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
0: ¡Allá vamos!

Muy bien, qué bonito, señoras y señores, qué bonito presentar la mejor música, los grandes éxitos que están solicitando los familias, sus nietos. De verdad, muchas gracias. Gracias por la confianza a Radio Huracán. Gracias por la confianza a Radio Huracán, señoras y señores. Y nosotros aquí estamos, como siempre, brindando para todos ustedes también que están en la sintonía de la radio. Especialmente al complementado, a mi amigo Rumaldo, que hoy día está de cumpleaños. Saludo para usted, mi estimado Rumaldo. Un abrazo, mi estimado Rumaldo. Aquí está haciéndose presente también en esta oportunidad, de parte de su hija, la señora María, de parte también de sus nietos, de parte de Gisela, María, Jan Marcos, también de sus bisnietos, de Luceros, Adriano, Dylan, y con la siguiente grabación. ¡Adelante, por favor!

Muy bien, qué bonito, qué bonito, qué bonito. Y continúa los saludos, continúa por parte de tu hija, mi estimado, quien está de cumpleaños, con mucho cariño, para el amigo Romaldo Quiroga Aldana, su hija María, de sus hijos, sus nietas, de toda la familia. Y aquí está este bonito éxito con mucho cariño a través de Radio Huracán 105.1. ¡Empezaron los recuerdos!

Bueno, muchas gracias, seguimos con los saluditos. Bueno, aquí nos están solicitando también una marinera, 300 libras de oro, claro que sí, con mucho gusto, saludos para el complementado, para nuestro amigo Rumaldo Quiroga Aldana, que el día de hoy está de cumpleaños. Ahí están haciéndose presente su querida hija, con mucho cariño, la señora María, también de su nieto Gisela María, de Jean Marcos, de su bisnieto también de Lucero, Adriano Dylan. Y aquí está la canción que dice 100 libras de oro y a continuación viene Mi Linda Flor. Adelante, maestro, por favor.

Ferreñafe, encanto y poesía, con tu patrona Lucía, el señor de la justicia y San Pablito Pedrero, capaz de romper cabezas si no se sacan el sombrero. ¡Buena, Manolando!

0: Escúchalo. Vamos a bailar.
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velitas para cantar cumpleaños feliz. Escuchen bien lo que les voy a decir. Primero que traigan la torta. Despacito que no se caiga. Cuidadito que nadie la toque. Ahora que alguien prenda las velitas una por una. Que nadie sople. Ya están prendidas.

Muy bien, qué bonito, de verdad. Felicitarlo al señor Romualdo Quirón Aldana, que el día de hoy está de cumpleaños. Un saludo muy especial en esta oportunidad. Se hace presente su querido hijo, el amigo Gregorio Quiroga, el famoso Tano Quiroga, que el día de hoy está también ahí presente, contento, feliz, ¿no? Muy bien. Bueno, de parte de Tano, de parte de sus hijos y nietos también. En la parte musical le dedican a escuchar la siguiente grabación con mucho cariño. Ahí están solicitando. Muy bien. Vamos a complacerlo, maestro, por favor. Vamos a complacerlo con mucho cariño para el complementado

Tanito. Mi amigo Tano con toda su familia haciéndose presente con estas canciones que estamos presentando aquí en la radio para el complementado. ¡Feliz cumpleaños, mi estimado Romaldo Quirón Aldana! Ahora sí, adelante con la música, por favor. Adelante.

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1: ¿Por qué estudiar una carrera?
2: Muy bien, qué bonito, qué alegría, qué alegría, qué alegría. Gracias. ¿Cómo lo está pasando la familia allá en Corral de Arena?

0: Señor Romano está cumpliendo años, ¿no? Y de verdad, con tantas cosas que hemos pasado, ¿no? Con esta pandemia, tantas cosas que hemos pasado en la vida. Bueno, de verdad, gracias a Dios. Gracias a Dios, porque siempre por esa oportunidad que nos da de estar aquí en este mundo terrenal, de verdad. Hoy voy a escuchar las palabras de su hijo Luchito Quiroga para que salude a su querido padre. ¿Cómo la están pasando? La inquietud también de nosotros, ¿cómo la están pasando allá en Corral de Pina? Lucho, ¿cómo estás, hermano? Buenas tardes.
1: Estamos comenzando, Lino.
0: Ya está comenzando, mi hermano. Cuéntame, ¿cómo se encuentra tu querido padre, Luchito?
1: Feliz en la vida, feliz.
0: Feliz en la vida. Salúdame, mi estimado, ahora el señor Romaldo.
1: Con su hermana Nila Quiroga. Con la su hermana, la Nila Quiroga.
0: La señora Nila, saludo para la señora
1: sus
0: Nila.
1: Sobrinos, sus hijos.
0: Mire, una bulla, a ver ahí, una bulla. Una bulla, tres hurras por el cumpleaños, Jijip.
1: Jijip.
0: Y que di el santo, Corral de Arena. Pásame, por favor, pásame con la familia. ¿Qué tal, mi hermano? ¿Cómo la están pasando?
1: Buenas tardes, ¿cómo estás? Te saluda José Quiroga.
0: Josecito Quiroga.
1: Estamos acá, así es, acá estamos compartiendo con mi tío Romalo.
0: Claro.
1: La señora Nila Quiroga, su sobrino José Mariano, su hijo Lucho, y todos estamos acá compartiendo con todas las amistades que tenemos aquí presentes acá, justo.
0: ¡Qué alegría me da! Oiga, don Romaldo estará contento, feliz, la familia está ya reunida, de verdad, hermano. Son 88 años, hermano, que hay que darle gracias a Dios. Así es, hermano. Muy bien, gracias, Josecito, también por estar acompañando a la familia.
1: Gracias también a ti, Lino, un abrazo y que siga todo adelante. Te paso acá con una amiga.
0: Pásame con toda la familia, mi hermano, pásame con toda la familia. ¿Cómo estás, Señito? Buenas tardes.
2: Buenas tardes, ¿qué tal? La familia Mayanga Sánchez.
0: La familia Mayanga Sánchez, también en el cumpleaños presente.
2: Deseándole muchas felicidades a mi querido, a la padre político, Romaldo Quiroga, por hoy día está cumpliendo sus 88 años de vida, y que Dios lo colme y lo conceda muchos años de vida. Acá presente, que estamos nosotros acá presentes, don Lino.
0: Qué cariño grande, de verdad, señora.
2: Qué cariño que le tenemos, como él ha sido, a la cuenta, un padre para mí, porque él nos ha dado, como dice, el apoyo. Hasta ahorita estamos acá con él.
0: Qué bueno.
2: La familia Mayanga Sánchez, don Lino.
0: Gracias
2: a usted. Y acá estamos, y que Dios.
0: Que Dios lo siga bendiciendo.
2: Muchos años de vida acá, y hoy lo vamos a celebrar a lo grande, Lino.
0: Muy bien, Señito, de verdad. Muchas gracias a ustedes, gracias también a toda la gente, la familia que están reunidos, y que Dios los bendiga para que... Sí, le escucho.
2: ¿Quién le habla? Es Clara Sánchez.
0: Clarita Sánchez, la familia Sánchez, los Sánchez de los buenos ahí. Muy bien. Gracias.
2: Ya, don Lino, ya. Gracias. Eso es lo que estamos deseando muchos años de parte de Tano Quiroga.
0: Muy bien.
2: María Quiroga, todos también aquí está.
0: Pásame con Tano, pásame con Secor. Se corre Tano del celular, ¿ah?
3: ¿Eh? Aló.
0: Aló, buenas tardes. ¿Con quién tengo el gusto?
3: Con la señora María Quiroga, hija de Romaldo Quiroga.
0: ¿Cómo está, doña Marita? Me imagino que está súper feliz el día de hoy.
3: Sí, muy feliz. Está reunido con mi papito, mis hermanos y la familia.
0: No es para menos, madrecita, tener a su ser querido, a su padre, de verdad. Son 88 años, de verdad que hay una felicidad grande ahí con ustedes.
3: Sí, pues una felicidad muy grande tener presente a mi papito junto acá, junto con nosotros.
0: Qué bueno, Señito, de verdad.
3: Que sea, pues, muchos años más, ¿no?
0: Hay que rogarle a nuestro Padre Celestial, sí, para que le brinde más años, sí.
3: Más años de vida y siempre tener su presencia acá, que nos acompañe.
0: Muy bien, señora.
3: Estar aquí con él, pues.
0: Me da mucho gusto, señora, sí, también estar aquí. Sí. De seguro que están a todo volumen con la radio.
3: Sí, aquí a todo volumen con la radio.
0: Muy
3: a esta
0: bien.
3: Hora.
0: Muy bien. A ver, y don Romaldo no puede pasarle el celular a don Romaldo.
3: No, tal vez está muy emocionado.
0: Está muy emocionado. Sí, ya me imagino.
3: Sí.
0: Muy bien. Tres
3: horas por el cumpleaños. Un saludo muy especial allá en el cielo a mi madre.
0: Ay, Señito de mi corazón. ¿Cómo se llama su madrecita, señor?
3: María Anita Benítez Maza.
0: La señora María Anita Benítez. Pero sé que tienen un ángel que los está protegiendo a todos, madre.
3: Sí, es un ángel que está acá con así nosotros, es. Siempre en nuestro corazón.
0: Así es.
3: Siempre está presente.
0: Así es, madrecita.
3: Y aquí estamos recordando su cumpleaños. Y aquí junto con mi madre.
0: Muy bien.
3: Como que está presente aquí.
0: Muy bien, muy
3: muchísimas
0: bien.
3: Muchísimas gracias. Un saludo.
0: Cuando guste, señora. A ver, con toda la mancha, con toda la familia. Tres zurdos por el cumpleaños, Jiji. Jiji. Gracias, familia, gracias.
3: Ya, gracias, igualmente, gracias. Ya, bendiciones. Señorita, ya, aquí le paso con mi hermano Tano.
0: Vamos, Tano, se animó Tano. Tano Quiroga, ¿cómo estás, Tano?
4: Aló, sí, Lino.
0: ¿Qué tal, Tano? Estábamos escuchando. ¿Dónde está Tano? ¿Dónde está Tano? No suena Tano. ¿Qué pasa con Tano?
4: Aquí estamos con presente con mi papá, es como siempre estoy aquí. Y yo como estoy aquí, mi hermano sale a vender, siempre yo me quedo.
0: Qué bueno, Tano.
4: Y cómo se llama, y toda la gente dice, ¿por qué no voy a trabajar? Yo tengo mi viejito, no hay quien lo vea, pues, mi hermano no hay quien como y lo lleve al baño, así.
0: O sea, está en tu responsabilidad, digamos así. Gracias, Tano. Esos sí. Hijos son buenos, hermano, de verdad. Yo también te felicito, hermano. Porque vas a recibir una bendición grande, Tano, de ver a tu padre. Recordemos que ellos hicieron mucho por nosotros y ahora nos toca a nosotros hacer mucho por ellos.
4: Sí, Lino, ahí estamos. Ahí presente ahorita, estamos en su cumpleaños ya, pues.
0: Muy
4: con
0: bien.
4: Toda la familia, aquí está presente y estamos esperando a...
0: Así es, hermano. Muy bien.
4: Que lleguen.
0: Muy bien. Tano, ¿cómo la están pasando? ¿Qué tal están los saludos? Cuéntame, ¿qué tal los saludos en la radio?
4: Está lindo que tu emisora es legalmente es tu emisora que se escucha claritamente.
0: Gracias.
4: Está full volumen y...
0: Están bonitos los saludos, están bonitos los saludos.
4: Sí.
0: Muy bien, gracias Tano, sí. Gracias. Bueno, la pasan bonito.
4: Vamos. Lino.
0: Dígame.
4: Quiero que le pase una canción de Segundo Rosero a mi papá.
0: ¿Cómo se llama? ¿Cómo se llama la canción de Segundo Rosero? A ver, dame el nombre.
4: Ya me olvidé de la canción. Okay.
0: ¿Cuál? 17 años. Sí. ¿Cuál?
4: Sí.
0: ¿Qué canción?
4: Una canción, sí, de Segundo Rosero.
0: ¿Cualquiera de Segundo Rosero?
4: A mi querido viejo.
0: A ver. Adelante. Pásame con tu hijo. Hola. Bueno. Hola, mi hermano. ¿Cuál es tu nombre?
4: Ah, con Lucho.
0: Pásame con Lucho. Luchito.
4: Ya, Lino.
0: Listo, ya, Luchito. Hermano, un abrazo.
4: Muy bien.
0: Gracias. Hermano. Un abrazo, ya. Luchito. Saludos para todos ustedes. Siga la alegría, siga. Un abrazo. Muy bien. Ya viene Segundo Rosero. Muchas gracias. Gracias, familia Quiroga. Qué emoción. Se vive en Corral de Arena, ¿no? Qué emoción, la alegría. Ese

toda la familia también que están contentos, felices el día de hoy a través de Radio Huracán 105.1. Señoras y señores, aquí está lo solicitado y presentamos la música a través de la FM. Dele, maestro, por favor. Dele, por favor, con mucho aprecio a la familia Quiroga. Adelante, maestro. Escuchen, mi estimado Romaldo.

0: bien, que vive el santo, que vive el cumpleaños, que vive que vive el cumpleaños, muy bien.
1: No se olvida nunca, el corito dice así.
0: Ya vas también, que cuando uno está, que me dicen por acá. Bueno, los animadores son así, pues son, por algo se llama animador, porque tienen que animar la fiesta, ¿verdad? Tienen que animar el espectáculo. Así que un saludo muy especial, con mucho cariño para todos los amigos también que están sintonizando la radio. Bueno, continuamos, señoras y señores. Vamos a continuar con los saludos a través de la radio, a través de la transmisión. Ya la transmisión, creo que nos está avisando que se va a cortar ya la transmisión por motivos a veces de los derechos de autor. Pero de todas maneras, ya nosotros continuamos a través de la radio. Continuamos con toda la programación. Los saludos.

Bueno, y en esta oportunidad también se hace presente su hija política, Delcy Arimuya, así es, ¿no? Arimuya, ¿no? Bueno, con mucho cariño para todos los amigos, muchachos, también que están en la sintonía de la radio. Simple, muchas bien, gracias también a todos ustedes. ¿Eh? Bueno, y ahora sí, jueces. Entonces. La señora Delcy, que se cumplan tus sueños, nos solicitan esta canción, ¿no? Muy bien. Vamos a complacerlo con esta canción.

0: Que se cumplan tus sueños, que se cumplan tus sueños. A ver, aquí estamos con mucho aprecio. Que se cumpla tus sueños, ¿verdad? Para el complementado que el día de hoy está pues botando la casa por la ventana. Ahora sí, adelante por favor. ¿Quién canta esta canción? Esta canción, a ver, vamos a ver si nos ponemos de acuerdo lo que están solicitando. Y aquí está con el mucho cariño para todos los amigos de Corral de Arena, especialmente para el señor Rumaldo. ¡Feliz cumpleaños!
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0: Dale, maestro, por favor. Sigue la música, sigue los saludos musicales. Adelante, adelante, listo.

0: amén, qué bonito. Que se cumplan tus sueños, señoras y señores. Qué bonito, con mucho cariño para toda la familia, especialmente para el señor Rumaldo, que el día de hoy está de cumpleaños. Un saludo grande para todos ustedes, que la sigan pasando bonito. Y bueno, continuamos aquí por parte también de sus nietas. Daniela se hace presente con esta canción de Leodán, Eres mi amor, dice por aquí Leodán, y nosotros aquí gustosamente los estamos complaciendo. Adelante, por favor.
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el corazón de sus nietos. Su nieta Daniela, para su querido abuelito, el día de hoy está de cumpleaños, el señor Romaldo Quiroga Aldana.

Bueno, continuamos con lo solicitado por parte de sus nietas también. Están solicitando la música, ¿no? Y muchas gracias ahí, está haciéndose presente con mucho cariño también su nieta Camila con la canción Te Juro Que Te Amo. Ahí está los Terrícolas con esta canción Te Juro Que Te Amo, señoras y señores, para todos quienes están sintonizando la radio.

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Radio Huracán 105.1. ¡Ay, ay! ¡Qué bonito, de verdad! ¡Qué bonito la alegría! ¡Qué bonito cómo se está viviendo el cumpleaños del señor Romualdo Quiroga! Un saludo muy especial, un saludo afectuoso. Caramba, ese cariño, el amor de parte de todos sus hijos, nietos. Un saludo grande también para la gente linda. Dice por aquí también su nieta Marjorie, también se está haciendo presente con la canción Volví a Nacer de Carlos Vives. Muy bien, vamos a complacerlo con mucho cariño para complacerlo todo lo solicitado. Y aquí estamos como siempre con la mejor música que presenta Radio Huracán, tu radio, la radio que está en tu corazón. Bueno, recordamos que para saludos estamos aquí, ya tienen nuestro número 97990044. Me dicen con Lino Sánchez es otra cosa, me dicen por acá el mensaje. Un saludo grande para toda la gente que está en la sintonía. Vamos, maestro. Carlos Vives.

Bueno, gracias por la sintonía. Ahí está la canción. Volví a nacer. Éxito que solicita su nieta para complacerlo a su querido abuelito. Ahí está Marjorie.

Seguimos a través de la radio. Muchas gracias. Me acaba de llamar mi amigo Tano y me dice: mi querido padre quiere la canción, el amigo Mariano Quiroga está solicitando la canción Felicidades. Muy bien, vamos a complacerlo. Así que estamos aquí nosotros también para poder complacerlos a todos ustedes el día de hoy en el cumpleaños del señor, quien está de onomástico, el amigo comparte la alegría, comparte todo el cariño de parte de sus hijos, el señor Romaldo Quiroga Aldana.

0: Muy bien, continuamos con los saludos.
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0: Bueno, aquí está su nieta Anita con este pedido musical.
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0: ¡Que llegue cumpleaños!
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0: Muchas gracias al amigo Mariano.
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0: participando de esta bonita fiesta. El cariño y el amor a toda la familia Quiroz.

0: Muy bien. Aquí está su bisnieto, Tiago, ¿no? Tiago, con esta canción. Su bisnieto se hace presente con esta canción para el señor Romaldo Quiroga, que hoy está de cumpleaños, 88 años.
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0: Muchachos, aquí es la serenata. 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

0: que están en la sintonía. Muchas gracias. Muchas gracias.
1: Va dedicada a todos los que cumplen años hoy.
0: Claro que sí.
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Muy bien, qué bonito. Ahí está la familia, el amigo Mariano, Mariano Quiroga, también acaba de parte también de su sobrino, dice José Benítez Quiroga, ¿verdad? Bueno, que extensa la familia Quiroga. Bueno, entonces sus bisnietos. Gracias a todos los amigos también que están escuchando ahí la radio en Corral de Arena, en muchos lugares. Nos cuentan que la sintonía es total en Nichipo, también está escuchando la radio. Y gracias a todos ustedes. Un saludo muy especial para la linda gente que está sintonizando la radio. ¿Ah? Están solicitando estos pedidos musicales, ¿no? Gracias también por la confianza. Gracias a todos ustedes, amigos, que están solicitando su música para el señor Rumaldo. Bueno, dice, te queremos de parte de su nieto político, John Soplopuco. Ahí está su nieto, John Soplopuco. Y bueno, también por su hijo, dice Rumaldo, y por su nieto Johnny. Viejo, mi querido viejo, están solicitando la canción. Aquí está este pedido musical con mucho cariño, con mucho aprecio para todas las personas que han solicitado estas canciones y para el complementado, que el día de hoy está súper contento botando la casa por la ventana, maestro. Vamos, maestro, por favor. Saludos para todos los amigos también que están sintonizando la radio. Y ahora sí, maestro, por favor, la canción que nos estaban solicitando, la canción que nos estaban solicitando, viejo, mi querido viejo, ¿verdad? Así están las cosas, viejo, mi querido viejo, y nosotros aquí también con mucho gusto para complacerlos a todos ustedes. Así que un saludo muy especial, un abrazo para todos los oyentes, y recordamos que siempre estamos aquí para complacerlos con sus pedidos musicales. Adelante, por favor, creo que estamos ya. A ver, un ratito, ¿qué pasó por acá? ¿Qué pasó por acá? Vamos a ver. Saludo muy especial, amigo, mucho cariño. Saludo para todos los amigos también que están escuchando la radio. Gracias también por esta bonita sintonía. Sintonía total, sintonía preferencial. Un saludo muy especial. Un abrazo para todos ustedes que están escuchando la radio. De verdad, gracias también. Gracias también por esta hermosa preferencia. Estamos aquí mientras estamos, ya está, listo. Cuadrando el pedido, cuadrando lo solicitado, ¿verdad? Claro, cuadrando lo solicitado para todos los oyentes que están en la sintonía, especialmente la familia Quiroga. Hoy día estamos contentos, felices de estar aquí con todos ustedes, amigos, disfrutando de esta hermosa fiesta de cumpleaños. ¿Ya? ¿Listo? ¿Qué pasó, maestro? Por favor, ¿dónde está la canción? ¿Dónde se fue? ¿Dónde se fue? Bueno, un saludo para todos los amigos allá. Ustedes toman y yo me mareo. ¿Eh? Un saludo grande también para la linda gente que están solicitando la música. Vamos adelante. Con mucho respeto también para ustedes, amigos, que están sintonizando la radio. Ahora sí, creo que estamos listos. Solicitamos la música. A ver, la cuadramos aquí. Estamos para... estamos solicitándole al DJ aquí, nosotros. Y luego estar ya seleccionándolo para todos ustedes, amigos, que están en la sintonía. Ahora sí creo, ¿no?

0: Bueno, estamos también en la parte final de los saludos, pero estamos aquí contentos, felices, ¿ah? Gracias, familia Quiroga. Bueno, me estaban solicitando por aquí. La familia Quiroga me hace una solicitud y con mucho gusto estamos aquí para complacerlos, porque estamos haciendo siempre nuestro cariño también para todos ustedes, especialmente para el complementado. Un saludo para el amigo Rumaldo, que el día de hoy está de cumpleaños. Un saludo grande y la están pasando súper bonito, me comentan, ¿ah? ¡Adelante con la música, maestro!
1: ¡Eso!
0: ¡Dale, dale!
1: ¡Qué bonito! Así está
0: la fiesta.

Bueno, esta canción que la solicitó nuestro amigo Mariano, con mucho cariño, para... ¿Qué viene a ser Mariano del Complementado? ¿Su hijo? ¿Su hijo, no? ¿O sobrino? ¡Mariano! Ahí está Mariano haciéndose presente también con sus canciones, para pasarla bonito en familia, ¿no? Qué bonito estar alegre, contento, más que todo por una fecha muy importante. Cumpleaños de nuestros seres queridos. El amor, el cariño se da en

para el señor Rumaldo, que el día de hoy está botando la casa por la ventana. Qué bonito, de verdad. Muchas felicitaciones. Felicidades a ustedes, familia. Estamos también en la parte final de los saludos. Estaba reclamando, tengo una pena. Tengo una pena en los cantaritos.

0: Tony. Continuamos entonces, gracias, con los saludos.
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0: Continuamos con los saludos, maestro. Continuamos con los saludos.
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0: ¿Dónde estamos? ¿Dónde estamos? Muy bien. Un saludo muy grande. Un saludo con mucho cariño para toda la gente que siempre confía con nosotros. De verdad. Gracias. Fíjense, hoy no vamos. El sábado estamos aquí también en Olmos. Estamos aquí luego de haber estado en Corral y Arena. Vamos a estar en Olmos el día, o sea, Olmos Ciudad. Vamos a estar aquí en fiesta de cumpleaños. Y bueno, con mucho cariño para todos quienes confían con nosotros, con los saludos, con los contratos de sonido, de orquesta, ¿no? Vienen también acá a la tienda. Bueno, gracias de verdad. Gracias, gracias, muchas gracias. Y Dios siempre todopoderoso está primero. Bendiciones para todos ustedes. Vamos a continuar ya en la parte final. ¿Qué música solicitaban? Tengo una pena de los Cantaritos, de Oro. Un saludo muy grande para la familia Quiroga allá en Corral de Arena. Vamos a ver, Cantaritos de Oro. Tenemos que escribir aquí y salta la música como la solicita los oyentes. Muchas gracias amigos también que están escuchando la radio. Esperemos también que estén bailando, estén contentos ahí con toda la familia, ¿verdad? Es una fecha muy importante que la estén pasando súper bonito, súper espectacular. Y bueno, con mucho cariño para la linda gente que está solicitando la música. A ver, aquí está, muy bien. La tenemos aquí, siempre nosotros, uno de los temitas para nuestra gente, nuestros amigos que están sintonizando la radio, señoras y señores, nos ponemos de acuerdo. A ver, nos ponemos de acuerdo. Aquí está. Claro que sí. Claro que sí. Un saludo muy especial. Un mix, ¿no? Un mix puede ser, ¿no? Un mix. Mix. Claro, así es. Tengo una pena. Tengo una pena. Ahí está. Vamos a ver, maestro, por favor. Solicitamos, ¿esto es los Cantaritos? No, los Cantaritos están, a ver, vamos a escucharlo. A ver. Ah, no, los Cantaritos, ¿no? Bueno, pero dame el volumen. Dale. Está abajo. Ahora sí.

La familia Quirón Anunura, Quirón A. Sánchez. Bueno, todos quienes han participado de esta, bonitos saludos. Y bueno, todos los de repente más familiares que están ahí presentes. Gracias, Mariano. Gracias a todos. Y nos vamos despidiendo, bueno, sí, con la cortesía de la radio.

0: Lucho, dime Lucho, dime Lucho, dime. te escucho Lucho.
1: Saca la canción de Tres Marías y San Juan.
0: Las que llegaron del yape, ¿no? A ver.
1: Le salió de Teresa.
0: Bájale volumen. A ver. Ya, bájale volumen. Bájale. Las que llegaron último del yape, ¿no? Las del yape, ¿no?
1: Claro,
0: ya, listo. Ahí va. De todas maneras, ya, todavía estamos.
1: Mi hermana Teresa también.
0: Listo. Ahí me has anotado en el WhatsApp. Listo, ya. Mi hermano, no te preocupes. Sigue la fiesta entonces.
1: Listo.
0: Dale volumen.

bonito, qué bonito, qué bonito, qué bonito. Ahora sí, continuamos entonces. Ahora sí tenemos el aplicativo del Yape, tenemos todo, ¿no? Yape, WhatsApp. Ya no hay necesidad de venir hasta la radio. ¡Continuamos, maestro! Señoras y señores, esto que suena inicia así, maestro. Saludo para mi amigo Rumaldo, que hoy día sigue contento, feliz. Y la fiesta está a lo grande en Corral de Arena. ¡Ay, ay, ay! ¡Saca las chelas! ¡Cuántos recuerdos!

vamos a continuar entonces con mucho cariño para toda la gente que está sintonizando. Y bueno, con mucho cariño seguimos aquí a través de la radio. Un abrazo con todo el cariño de la familia Quiroga, que el día de hoy están pasándola bonito. Bueno, seguimos entonces con los solicitados y estamos aquí contentos, felices para seguir con los saludos a esta hora de la tarde, señores amigos oyentes de Radio Huracán. ¡Adelante, maestro!

qué bonito, qué bonito. Estamos aquí para estar cumpliendo también aquí con los saludos a través de la radio. Ahora sí, San Juan, señoras y señores, con mucho cariño para toda la gente también que está sintonizando la radio. Gracias, Corral de Arena, Gracias a todos ustedes, gracias amigos que están a todo volumen a esta hora en el cumpleaños de nuestro gran amigo. Ahí está el señor Quiroga, un saludo muy grande al amigo Rumaldo Quiroga, quien está botando la casa por la ventana. Señoras y señores, ahora sí, ya la tenemos aquí, la canción solicitada, San Juan, amigos oyentes. Gracias.

mucho cariño. Saludo para el señor Rumaldo Quirón Aldana. De parte también de su nieta política, Karina Mío Coveñas. Ya viene la parranda del rey. Bueno, también a continuación de parte de sus bisnietos, Fabricio Adriano, Isabela, las mañanitas y la torta, ¿no? Así es. Muy bien. Vamos a continuar entonces con la música, maestro, con la parranda del rey, la parranda del rey, el rey, el rey. Sigo siendo el rey, sigo siendo el rey. Gracias también por la bonita preferencia, la bonita sintonía, señoras y señores, a través de Radio Huracán 105.1. Dele volumen, maestro, dele volumen.

Cumpleaños, mi estimado Rumaldo, muchas gracias. Gracias por la preferencia, Corral de Arena. Atentos ahí ellos, disfrutando también de la mejor fiesta a esta hora. Gracias también por esa hermosa sintonía y continúa la fiesta.

qué bonito. Siguen las solicitudes aquí. Bueno, nos están solicitando las mañanitas. Luego voy a complacer también a todos los que nos están yapeando, ¿ya? ¡Listo! Estas son las mañanitas. Por parte de su bisnieto, Fabricio, Adriano, Isabela. Las mañanitas. Y ya viene.

0: Muy bien. Señoras y señores, continuamos con los saludos para el amigo Rumaldo Quiroga Aldana, que el día de hoy está botando la casa por la ventana. Y aquí está esta canción solicitada. Adelante, por favor.
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0: Qué bonita canción. Con mucho cariño.
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0: Por parte de su bisnieto, Fabricio, Adriano y

Muy bien, qué bonito, de verdad. Estas bonitas canciones que nos solicitan a través de la radio. Y estoy complaciéndolos aquí con mucho cariño a cada uno de ustedes. También nos han solicitado esta canción por parte también de María. Dice, de parte de su hija María, la señora María está solicitando también unas canciones. Por favor, unos minutitos para culminar aquí. Estamos solicitados de parte también de sus nietos, de Gisela, Lucero, Yan Marcos, de María, Adriano, de Dylan y David, ¿verdad? Así que bueno, unos minutitos, estamos aquí cumpliendo también con estos saludos para no, si no nos vamos a equivocar y listo. Terminamos aquí, comenzamos, maestro. Ya, listo. Saludo muy especial entonces con mucho cariño para el amigo Rumano Quiroga, que el día de hoy está de cumpleaños. ¡Alegría, maestro! Muy bien. Adelante con lo solicitado, maestro. Esta canción que dice así. De su bisnieto Fabricio, Adriano e Isabela. Abuelito, dime tú.

0: Abuelito, dime tú canciones que le brindan su bisnieto para el señor Romualdo Quiroga Aldana con mucho cariño. Aquí estamos nosotros también para poderlos complacer a todos ustedes, amigos. Ahora, este mix San Juanito que están reclamando también con mucho cariño para toda la gente que está sintonizando la radio. Y seguimos en el cumpleaños, Romualdo Quiroga Aldana. Salud, salud, salud por los 88 años. Saludos a la familia, que la pasen bonito. Ahora siguen pasando súper espectacular a través de Radio Huracán. Y aquí está la música. ¡Dale volumen!
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0: ¡Claro! De eso se trata, hay que gozar la vida.
1: ¡Salud para Irma Cusi!
0: ¡Saludos para todos mis amigos! ¿Eh?

ahí de este mix San Juanito, señoras y señores, con mucho cariño para todos ustedes. Ahora, continuamos, maestro, por favor, con los saludos. Esta canción, La Flor del Café, La Flor del Café, por parte de Etelvina Mío Sosa. Y a continuación viene Chamisas, de Kevin Pedraza. ¡Dale, volumen, volumen, volumen! ¡Falta volumen, ah! ¿Eh? Ahora sí.

0: lindas melodías de esta guitarra, señoras y señores. Hoy por su hermosa fecha natal del señor Rubaldo Quiroga Aldana. Sus seres queridos haciéndose presentes para saludarlo en su hermosa fecha, como es hoy, 18 de junio, al cumplir 88 años de risueña existencia.
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0: La señora Eternina Mío Sonza. Ahí está. Gracias, señora Eternina Mío Sosa.
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0: Ya viene su saludo por parte de mí, la señora Teresa.
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Muy bien, muy bien. Muchas gracias, muchas gracias. Continuamos con los saludos a esta hora de la tarde. Muchas gracias a todos mis amigos también que están disfrutando de la mejor programación que tiene la radio, ¿eh? Gracias también por esta bonita sintonía. Gracias a todos ustedes, amigos, que están disfrutando de los hermosos saludos musicales, a toda la gente que nos escucha en Corral de Arena. Gracias, Corral de Arena. Con mucho cariño se está haciendo presente la señora, por parte de su hija, la señora Teresa, ¿no? La señora Teresa Quiroga, también de su esposo, el señor Segundo Santa Cruz. Bueno, con esta canción, mi querido viejo, también de sus hijos de Odwin, Kevin y Liam, ¿no? Ahí están ellos haciéndose presente esta canción. Viejo, mi querido viejo, y a continuación viene Todo en Vida.

0: Qué hermosa canción, de verdad.
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0: Haciéndose presente su hija, la señora Teresa.
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0: Toda su familia, su esposo, Segundo Santa Cruz.

0: Para usted, mi estimado Romaldo, saludos.
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0: Es verdad, cuando escucho esta canción me entristece bastante al escuchar esta música. Un ratito, por favor. Al escuchar esta música, de verdad que no, a veces nos ponemos a escuchar la letra y es el cariño, el amor de un hijo hacia un padre, en este caso de una hija, la señora Teresa Quiroga, quien se expresa con ese cariño, esa buena alegría, demostrarle a su querido padre el amor lindo, de verdad, que tiene, como es el señor Romualdo Quiroga Aldana. 88 años de vida, 88 años de risueña existencia. ¡Felicidades, familia Quiroga! ¡Y continúa la alegría, maestro!
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0: Continúa la alegría, maestro, por favor. ¿Qué pasó? ¿Está durmiendo usted? ¿Está durmiendo, señor operador? ¡Listo! ¡Continúa la fiesta, maestro! Señoras y señores, un saludo muy especial, con mucho cariño para toda la gente que está en la sintonía de la radio. ¿Y dónde están los aplausos fuertes, por favor, para el complementado? ¡Que vengan los aplausos!

0: continuamos con los saluditos. Entonces ya estamos también en la parte final. Continuamos con los saluditos
1: para la señora Teresa Quiroga. También muchas gracias por la confianza.
0: Hoy en el cumpleaños el señor Rumaldo Quiroga Aldana,
1: papá de la señora Teresa, haciéndose presente con el saludo. En la parte musical, Ojito Mentiroso, y a continuación viene Senderito de la Bella Luz.
0: Muchas felicidades, mi estimado Rumaldo. Cumpleaños, cumpleaños feliz. Dale, maestro.
1: La Bella Luz, por favor, en vivo no le pongan. En normal. Listo. Así que para que. Claro, una cosa es en estudio y otra cosa es en vivo, maestro, ¿verdad?
0: ¡Listo! Señoras y señores, un saludo muy especial para...

Muy bien, muchas gracias, muchas gracias, muchas gracias. Ahora sí, el turno para la carcelera, maestro. Saludo muy especial, con mucho cariño, para toda la gente que está sintonizando la radio. Muchas gracias. Gracias también por la sintonía. Y estamos también para todos ustedes presentando la música en nombre también de la señora Teresita Quiroga, para su querido padre, el señor Rumaldo Quiroga Aldana. A nombre también de su hijo político, de mi amigo Rumaldo, el señor Segundo Santa Cruz. A nombre de sus nietos también, Odwin, Kevin y Lian, le desean muchas felicidades. Y ahora sí, maestro, adelante con el audio de La Carcelera. Y que diga el santo. Saludos para la gente de Mocape, me están enviando muchas botellas.

Saludos, saludos. Bueno, su hija política, la señora segunda Nunura, ¿no? Un saludo muy especial. Así nos se presenta también, saludando al señor Romaldo Quiroga.

cumpleaños. Pasa la chela, pasa la chela. Feliz cumpleaños, señor Rubaldo Girón Aldana. Muy, qué bonito, con mucho cariño. Bueno, estamos aquí saludando. Estamos en la parte final ya de los saludos.

0: La señora María, bueno, la señora María también está haciéndose presente para saludarlo, felicitarlo a su querido padre, el señor Romualdo Quirón Aldana. En esta ocasión, en esta oportunidad, de parte de, también de sus nietos, de Gisela, Lucero, Gianmarco, María, Adriano, Dylan y David, con mucho cariño y con mucho aprecio le dedican a escuchar la siguiente grabación. Aquí está viejo, mi querido viejo, que están solicitando su hija, sus nietos. Y bueno, con mucho cariño, aquí estamos complaciéndolos también para el señor Romualdo Quiroga Aldana, hoy botando la casa por la ventana. Dale volumen, por favor.
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0: qué bonita canción.
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2: En el Día del Padre, ¿no? Saludo muy especial para usted, mi estimado, el señor Rumaldo Quiroga Aldana, quien hoy está cumpliendo años. Muchas felicidades y muchas gracias también a todos quienes de una y otra forma están participando en esta importante homenaje, fecha de Natal, día de su cumpleaños, de nuestro amigo Rumaldo Quiroga. ¡Saludos, don Rumaldo!
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2: Mi estimado Rumaldo, un abrazo. Bueno, con mucho cariño también, haciéndose presente de manera muy especial de parte de su hija, de parte de su hija, la señora María, de sus nietos también, de Gisela, Lucero, Gianmarco, María, Adriano, Dylan y David. Todos le dicen un abrazo, mi estimado Rumaldo, un abrazo papá, un abrazo abuelito. Y bueno, que la pasen bonito. Y aquí está esta canción, con esto nos despedimos. Muchas gracias por la sintonía, gracias por la aceptación, gracias por la confianza. Y salud, salud, sigan pasándola bonito. ¡Ah! Sigan pasando bonito. Gracias, amigos. Familia Quiroga. Benítez, un abrazo. Corral de Arena.

Amigo, me despido con esta canción. Muchas gracias, gracias, gracias, gracias. De todo corazón, gracias a todas las personas, a todos los amigos que nos han solicitado a través del WhatsApp con su respectivo yape. Gracias, muchas gracias a ustedes y me despido. Gracias, síganla pasando bonito, ¿ah? Síganla pasando bonito, gracias por la sintonía, gracias por la confianza, señoras y señores. Un saludo para mi amigo Lucho Quiroga, también la gente que está sintonizando la radio a todo volumen. Un saludo muy especial. A ver, vámonos, quedamos y nos despido.

0: Escúchalo. Vamos a bailar.
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1: ¿Dónde están las mujeres solteras? Las mujeres que

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1: Sabe, hermano, mire, yo no lo conozco a Keiner, pero yo vi una visión a él llorando. Y en su lloro decía: ¿por qué tiene que pasarme todo esto a mí? ¿Por qué tengo que tener tanta pérdida y nunca mejora nada? Pero hoy Dios va a levantar. Hoy Dios te va a levantar, Keiner. Levanta tu mano. Cierra tus ojos. Cierra tus ojos. ¿Se cuenta cómo es Dios cuando alguien se entrega a Él? ¿Se acuerda lo que hemos leído? Lo que dijo David: Dios, un corazón contrito y humillado no despreciarás tú, oh Dios. Dios no está despreciando a Keiner. Más bien, Dios lo aceptó como su hijo. Él le va a ayudar ahora. Oremos por él. Levante la mano bien alto. A ver, un obrero aquí. Todos dando gloria, gloria a Dios. Mira lo que está pasando. Está en esa lágrima, Keiner. Pero Dios está restaurando. Tú a ver, de acá pasará tal vez un mes, dos meses. La vida de él será diferente. Será diferente para gloria de Dios. Aleluya, día gloria a Dios. Levante la mano bien alto, diga: Señor Jesús. Más fuerte diga: Señor Jesús, en tu nombre echamos fuera todo demonio de maldición que ha luchado contra Keiner. Salga ahora de su vida, de su camino. Salga en el nombre de Cristo Jesús. Sea libre y bendecido ahora en nombre de Cristo y sea sano. Amén. Está libre ahora. Aplauso fuerte para Cristo. Gloria a Dios. Bueno, ayúdela, ayúdela, está libre ahora. Todos digan gloria a Dios. En el nombre de Cristo, sea sano. Sea libre de todo mal. Amén. Diga amén. Hermano Keiner, Señor te ha bendecido. Señor te sanó. La espalda, la cervical, Señor te ha sanado. ¿Cómo te sientes ahora?
2: Bien.
1: Tenía cargado una tristeza grande.
2: Sí.
1: Mira, hoy entregaste a Dios todo eso. Puedes respirar ahora esa tranquilidad. Señor, te consuela. Busca el dolor que sentía en la espalda, la cervical. Haga prueba ahora, haga así, así, eso. Busque ese dolor que sentía. ¿Cómo lo siente ahora?
2: Bien, ya.
1: A ver, gire la cabeza así para un lado y para otro, eso. ¿No podía girar así?
2: No.
1: Te dolía. Es que esa tensión de preocupación, esa presión de esa angustia, de la depresión, sabe que estaba ya con un problema en la cervical. Pero ahora el Señor le ha sanado. ¿Se siente bien ahora, Kane?
2: Sí.
1: ¿Quién te sanó?
2: Dios.
1: Dios, así. Keiner, ahora tú le perteneces a ese Dios. Tú vas a ver ahora cómo las cosas mejoran para ti, en tu trabajo, en la economía, en la casa, va mejorando. Problemas que hay se van resolviendo una tras otra, porque Dios está allí.

0: ha planeado tu muerte, lanzando tu brujería, pero mira Dios cómo te ha liberado.
1: ¿Cómo te llamo? 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
1: Por favor, busca ahora. Apriétate, vamos, con tus dos manos. Busca, busca, busca. Dale un aplauso más fuerte. 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
2: Asma.
1: ¿No siente lo que sentías en tu pecho? ¿Sanada?
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6: ¿Y cuántos creen que el Espíritu Santo cambia las tristezas en gozo?
7: ¡Amén!

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6: Mira, yo quiero orar, gloria a Jesús, por una persona. Escucha aquí, por favor. Yo quiero orar por una persona, gloria a Jesús, que siente su corazón, siente como unos rincones, como unas agujas a la altura de su corazón. Una persona que

5 de la tarde más 22 minutos, la hora, queridos oyentes, 5 de la tarde más 22 minutos, que Dios les bendiga a cada uno de ustedes. Buenos, en esta hora de la tarde, después de estar escuchando estos importantes anuncios, ya nosotros continuamos aquí con el espacio programa La Voz de la Liberación. Estamos nosotros muy alegres, contentos, con esta fe muy enorme de poder compartir el programa La Voz de la Liberación. Poder llevarles palabra de fe y esperanza en nuestro Señor y Salvador Jesucristo a cada uno de ustedes que están allá en casa, quizás en el campo, en la chacra, en la mototaxi, en la movilidad, en cualquier lugar donde se encuentren. Siga acompañado del programa La Voz de la Liberación, donde Dios va a bendecir tu vida, donde Dios va a traer una palabra para usted en esta hora de la tarde. Tenemos la hora, queridos oyentes, 5 de la tarde más 23 minutos. 5 de la tarde más 23 minutos. De esta forma, entonces, continuamos con este espacio programa La Voz de la Liberación, órgano informativo de la Iglesia Pentecostal Dios es Amor. Y ya como hemos estado escuchando importantes anuncios, estamos preparándonos para este día, atención, este día domingo, estamos en el ayuno congregacional. Atención, hermanos, atención, pueblo del Señor Jesucristo. Día domingo estamos en el ayuno congregacional.

0: Así que entonces a prepararse, atención, a usted querido oyente, señor, señora, usted que de repente está enfermo, tiene problemas. Le invitamos a cada uno de ustedes para que usted pueda participar de esta poderosa campaña este día domingo 21 de junio a partir de las 7 de la mañana en la dirección calle Huáscar y San José. Ahí está ubicado la clínica de Jesucristo, la casa de oración, donde este día domingo el pueblo de Dios estará orando, clamando a nuestro Dios, y grandes milagros Dios estará haciendo en la vida de las personas. Por lo tanto, entonces, si usted está enfermo, está ahí sufriendo, padeciendo con diversas enfermedades, así que no pierda, no se quede en casa en este día. No puede usted perder esta gran bendición. No hay excusa, no hay excusa para que usted venga a la casa del Señor. La entrada es libre, la entrada es gratuita, donde estaremos viendo en este día domingo el poder de Dios manifestarse. Contaremos con la presencia muy especial del pastor Orester Escoral, hombre de Dios que Dios lo utiliza grandemente. También él ya está trabajando en la obra de Dios aquí en la ciudad de Olmos, después de estar por diferentes lugares, incluso fuera del país del Perú, llevando el mensaje de la palabra de nuestro Señor y Salvador Jesucristo. Y sabemos entonces que Dios lo utiliza grandemente a través de las revelaciones, la oración por milagros, liberaciones. Y Dios se estará glorificando de una forma muy especial este día domingo, domingo a partir de las 7 de la mañana. Así que usted tiene una cita con el Señor. Usted tiene una cita con nuestro Dios, así que no puede usted perder esta bendición. Esta es la oportunidad de tener un encuentro con el Señor Jesús y alcanzar el milagro, la bendición de parte de nuestro Dios. Así que prepárense, atención, oyentes de las radios, de que nos sintonicen diferentes caseríos de aquí, del distrito de Olmos. Venga a participar si usted está mucho tiempo y enfermo, postrado en una cama, en una silla de rueda. Venga a participar con toda la familia. Traiga a la familia, traiga a los niños, traiga a toda la familia, porque no hay cosa más linda, un lugar más hermoso que estar un momento en la casa de Dios. Lo que por años de repente usted no puede encontrar, o uno no puede hallar la tranquilidad o una respuesta para nuestra vida, para nuestra cada día, lo que nosotros estamos buscando. Pero un momento de estar en la presencia de Dios puede cubrir todo lo que de repente por años ha estado luchando, ha estado batallando, ha estado tratando de salir adelante, ha estado tratando de llenar el vacío en su corazón. Pero solo basta un momento en la presencia de Dios. El salmista David decía que más vale un día en la casa de Dios que mil fuera de ella. Entonces, estar en la presencia de Dios es algo hermoso, es algo que usted no se va a arrepentir de poder contemplar, porque Dios va a llevar tus cargas, Dios va a traer esa paz, esa tranquilidad de repente que estás buscando. Yo no sé si usted es un joven, quizás tratando de salir adelante con heridas. De repente usted dice, pero no, yo no tengo un dolor o una enfermedad. Pero hoy en día muchas veces, ¿cuántas personas viven agobiados, tristes, afligidos, sin saber dónde refugiarse, sin saber a dónde acudir, sin saber a quién contar sus problemas? No tienen a veces confianza ni en la propia familia, ni en papá, mamá, usted que es adolescente, o incluso usted que es padre, madre de familia, no sabe qué hacer, no sabe a dónde recurrir para pedir ayuda. Muchas personas dicen, ya no confío ni en mi propia familia, no sé qué hacer. Mas esta es la oportunidad, este día domingo, el gran ayuno, el gran ayuno, la unción que liberta. Venga con toda la familia entonces, venga a participar. Hay un espacio, hay un lugar en la casa del Señor donde Dios va a estar obrando. Estamos seguros, estamos nosotros confiados que Dios se va a glorificar de una forma extraordinaria, usando la vida del pastor Orésteres y de todo el grupo de obreros, obreras que están clamando y están orando cada día para que Dios pueda obrar, Dios pueda glorificarse. Nuestro Dios es un Dios de lo imposible, es un Dios que tiene poder para abrir puertas, para romper cadenas. Tenemos la hora 5 de la tarde más 30 minutos, 5 de la tarde más 30 minutos, queridos oyentes. La hora que te informa el programa La Voz de la Liberación, transmitiendo desde aquí de la ciudad de Olmos para todo el norte del Perú en los 105.1 de la FM Radio Huracán, y este espacio programa La Voz de la Liberación. Continúe con nosotros, ahora escuchemos milagros, milagros que nuestro Dios realiza en la vida de las personas. Escuchemos.
1: Mira, yo quiero seguir orando por milagros que el Espíritu Santo me está revelando. Mira, hay una persona que le duele este lado. Mientras yo oraba por ella, el lado del brazo derecho, así, este brazo, así, te levantas. Quizás puedes hasta ahí, pero más le duele. ¿Dónde esa persona? Venga, yo voy a orar ahora y el Espíritu Santo lo va a sanar.
2: Todos problemas en el brazo. Ahora, el fuego desciende.

0: sanada, queda liberada. Reciba. Oh, qué precioso es Dios. Algo tremendo pude ver. Mujer, ¿cómo te llamas?
1: Emilia.
0: Hermana Emilia, ¿cuánto tiempo estaba así?
1: Ya estoy para más de un año.
0: Más de un año. ¿Te dolía mucho? ¿Y qué sentí cuando estamos orando, hermana Emilia?
1: Un fuego en mi corazón. Todo me quemaba por acá.
0: Puede alabar a Dios. Un fuego en su corazón le quemaba y se metió por acá, por el brazo todo. Dale aplauso al Señor. Se metió el corazón porque ella abrió su corazón. Lo creyó al Dios de los milagros. Y ahora,
1: me siento tranquilo.
0: Sana. A ver, levanta tu brazo. Levanta más los dos brazos. Así ve. Mírame, hermanita. Hermanita, mírame, hermana. Vamos, arriba, abajo, arriba, abajo, arriba, abajo, arriba, abajo, arriba, abajo. Dale aplauso al rey. Para Basoja. ¡Oh, gloria! ¿Quién hizo el milagro, mujer?
1: Dios.
0: Dios hizo el milagro. ¿En qué iglesia?
1: Pentecostal, Dios es amor.
0: ¿Cuánto tiempo estaba sufriendo?
1: Un año estaba así.
0: ¿Te incomodaba hacer tus labores y tus cosas, tu trabajar?
1: Para dormir también me dolía.
0: Para dormir no podías. Wow, qué terrible. Mira, no podía dormir porque le dolía mucho. Y ahora vas a poder dormir como bebé. Alabado es el Cordero de Dios. Reciba, reciba, reciba en el nombre de Jesús la fuerza de Dios. Dios te bendiga, mujer. Amén.

5 de la tarde más 33 minutos, la hora oyentes, impresionante, ¿no? Dios revelando, Dios sanando, Dios haciendo grandes cosas. Todo le salía mal a la señora y aparte de tener problemas, esta señora problemas en su brazo, no podía hacer sus cosas con normalidad a causa del dolor, a causa del problema, del malestar que tenía en su brazo. Pero el amor de nuestro Dios es grande, queridos oyentes. La misericordia de Dios es grande. Y Él es el médico de médicos. Él no necesita quizás medicina, calmantes. Cuando Dios obra, cuando Dios trata, solo basta un momento en la presencia de Dios, de exponer el corazón, de cedirse. Entonces Dios obra de una forma sobrenatural, de una forma sorprendente, cosa que en ciertos casos ni siquiera la ciencia médica puede entender, puede describir el poder de Dios. Cuando Dios obra, cuando Dios sana, cuando Dios cambia, ni siquiera el hombre, ni siquiera la medicina, la ciencia médica puede llegar a comprender cómo es que Dios puede hacer las cosas, aún siendo imposible, aún siendo de repente ya para el hombre, para la ciencia imposible, pero para Dios no hay nada.

5 de la tarde más 36 minutos la hora, queridos oyentes. De esta forma entonces nosotros estamos preparándonos para este día domingo. Atención, domingo 21 de junio, el gran ayuno congregacional. Estaremos contando en este día con la presencia del pastor Orestes Escoral, quien estará orando por las revelaciones, orando por los milagros. También estará trayendo el mensaje de la palabra de Dios. Por supuesto, también, queridos hermanos, usted que nos sintoniza, usted que está ahí en casa, en cualquier lugar donde se encuentre,

Entonces, este día domingo también tendremos, estaremos escuchando preciosas alabanzas entonado por los grupos corales, grupos de alabanza. Estarán cantando al nuestro Señor y Salvador Jesucristo. Así que será una mañana de alabanza también, una mañana de adoración, de exaltar la presencia de nuestro Dios. Será una mañana de adoración al Señor Jesucristo. Así que, queridos oyentes, a prepararse para participar entonces, a prepararse para participar este día domingo 21, porque también estarán participando los coros de alabanza, estarán participando los coros de los campos que estarán viniendo para exaltar el nombre de nuestro Dios. Será una mañana de bendición, una mañana de oración, de ayuno, de gloria, una mañana donde Dios va a estar haciendo cosas grandes en este día. Así que a prepararse, queridos oyentes, para poder participar. Cinco de la tarde más 38 minutos. 5 de la tarde más 38 minutos.

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Más 45 minutos, la hora, queridos oyentes, 5 de la tarde, más 45 minutos. Bueno, nosotros continuamos en esta hora de la tarde con el programa La Voz de la Liberación, órgano informativo de la Iglesia Pentecostal Dios es Amor. Bueno, así nos estamos preparando para este día domingo, atención, domingo 21 de junio, en el gran ayuno congregacional. Así que entonces, queridos oyentes, prepárate para participar este día domingo con toda la familia. No se quede en casa, no se quede en casa. Dios estará obrando, nuestro Dios estará sanando. El Señor estará haciendo grandes maravillas este día domingo. A partir de las 7 de la mañana ya estarán abiertas las puertas de la iglesia. Muy temprano, usted puede madrugar, querido oyente, usted que nos sintoniza en los centros poblados. Venga con toda la familia, porque Dios en este día estará tratando, Dios estará sanando, Dios estará haciendo cosas grandes. Lo creemos en el nombre de Jesús. Por lo tanto, usted si tiene problemas, está gastando de repente ya todos sus recursos económicos en lo médico, en los brujos, tratando de sanar, tratando de hallar la cura para su familiar o para su vida. Mas este día será el día de tu milagro. Tan solamente exponga tu corazón. Dale un lugar a Dios en tu vida. Dale un momento a Dios. Y usted verá cómo Dios va a tratar, cómo la gracia y la misericordia de Dios es algo maravilloso, algo que no se puede describir. Dice la Biblia que de tal manera amó Dios al mundo que ha dado a su Hijo unigénito, para que todo aquel que en Él crea no se pierda, mas tenga vida eterna. Entonces, Dios nos ama, Dios está esperando por usted, Dios está esperando por cada uno para ayudarnos. El problema es que a veces el hombre toma sus propias decisiones, ha escogido sus propios caminos, anda en sus propios caminos, tomando sus propias decisiones, lejos de la presencia de Dios. El Señor Jesús nos habló acerca del Hijo Pródigo. Y el Señor dijo que este hijo tomó su decisión de hacer su vida lejos del Padre, según él, disfrutando, según él, experimentando el mundo, las cosas del mundo. Pero cuando todo empeoró, cuando empezó a irle mal, cuando las cosas empezaron a complicarse, es donde él necesitaba de la ayuda de su padre. Es donde él necesitaba qué hacer en ese momento. Qué decisión errada que tomó lo llevó hasta un lugar de tormento, de dolor, de necesidad. Entonces, queridos oyentes, hay gente o hay personas que a veces dicen, pero Dios, ¿por qué permitir?

0: he puesto eso en tu vida. Fue usted el que tomó la decisión propia. Fue usted el que decidió hacer esas cosas. Fue el hombre el que ha decidido andar conforme su corazón, conforme sus pensamientos. Fue el hombre que ha decidido andar conforme a la concupiscencia de su carne. Entonces, toda esa decisión es lejos de la presencia de Dios. Todas esas decisiones que el hombre ha decidido hacer, sus cosas, vivir su vida, como muchos dicen, vive la vida, ¿no? Que la vida es una sola, pero sin saber que hay un Dios poderoso, que hay alguien, que dependemos de alguien, que por su gracia y misericordia, cada día Él nos da el aire para respirar y todas las cosas, pero necesitamos de Él. Así que oyente, este día domingo el ayuno congregacional, el ayuno donde estaremos viendo milagros, sanidades, liberaciones, donde estaremos viendo el poder de Dios manifestarse. Así que no quede en casa, venga a participar. Vamos a escuchar ahora más el poder de Dios, más revelaciones, más casos de personas bendecidas, sanadas por el poder de nuestro Dios.
1: ¿Sabe, hermano? Mire, yo no lo conozco a Keiner, pero yo vi una visión a él llorando. Y en su lloro decía: ¿por qué tiene que pasarme todo esto a mí? ¿Por qué tengo que tener tanta pérdida y nunca mejora nada? Pero hoy Dios va a levantar. Hoy Dios te va a levantar, Keiner. Levanta tu mano. Cierra tus ojos. ¿Se cuenta cómo es Dios cuando alguien se entrega a Él? ¿Se acuerda lo que hemos leído? Lo que dijo David: Dios, un corazón contrito y humillado no despreciarás tú, oh Dios. Dios no está despreciando a Keiner, más bien Dios lo aceptó como su hijo. Él le va a ayudar ahora. Oremos por él. Levante la mano bien alto. A ver, un obrero aquí. Todos dando gloria a Dios. Mira lo que está pasando. Está en esa lágrima, Keiner. Pero Dios está restaurando. Tú a ver, de acá pasará tal vez un mes, dos meses. La vida de él será diferente. Será diferente para gloria de Dios. Aleluya, día gloria a Dios. Levante la mano bien alto, diga: Señor Jesús. Más fuerte diga: Señor Jesús, en tu nombre echamos fuera todo demonio de maldición que ha luchado contra Keiner. Salga ahora de su vida, de su camino. Salga en el nombre de Cristo Jesús. Sea libre y bendecido ahora en nombre de Cristo y sea sano. Amén. Está libre ahora. Aplauso fuerte para Cristo. Gloria a Dios. Bueno, ayúdela, ayuda, está libre ahora. Todos digan gloria a Dios. En el nombre de Cristo, sea sano, sea libre de todo mal. Amén. Diga amén. Hermano Keiner, Señor te ha bendecido. Señor te sanó la espalda, la cervical. Señor te ha sanado. ¿Cómo te sientes ahora?
2: Bien.
1: Tenía cargado una tristeza grande.
2: Sí.
1: Mira, hoy entregaste a Dios todo eso. Puedes respirar ahora esa tranquilidad. Señor, te consuela. Busca el dolor que sentía en la espalda, la cervical. Haga prueba ahora, haga así, eso. Busque ese dolor que sentía. ¿Cómo lo siente ahora?
2: Bien, ya.
1: A ver, gire la cabeza así para un lado y para otro, eso. ¿No podía girar así?
2: No.
1: Te dolía. Es que esa tensión de preocupación, esa presión de esa angustia, de la depresión, sabe que estaba ya con problemas.

0: cervical, pero ahora el Señor le ha sanado. ¿Se siente bien ahora, Kane?
1: Sí.
0: ¿Quién te sanó?
1: Dios.
0: Dios, así. Keiner, ahora tú le perteneces a ese Dios. Tú verás ahora cómo las cosas mejoran para ti, en tu trabajo, en la economía, en la casa. Va mejorando. Problemas que hay se van resolviendo una tras otra, porque Dios está allí.
2: Este día domingo estaremos celebrando en la iglesia pentecostal. Dios es amor.

0: 5 de la tarde más 56 minutos. 4 minutos y estamos llegando a las 6 de la tarde, queridos oyentes. Estamos escuchando el caso de Keiner. Todo le salía mal, todo lo que hacía siempre salía mal. Nada progresaba, nada salía como de repente él quería, como pensaba. Todo iba de mal en peor. Aparte de eso, él tenía malestares, dolores, problemas. No solo que de repente no progresaba, sino que también hay enfermedades en su cuerpo. Mas Dios le sanó al participar en la iglesia. Dios es amor. Así que, querido oyente, ven a participar este día domingo. Venga con toda la familia. Jesús dijo: en la casa de mi padre hay muchas moradas. Venga a participar con toda la familia, que nuestro Dios va a sorprenderte. Nuestro Dios es un Dios de sorpresa. Así que entonces, no se quede en casa solo de repente escuchando, pensando. No, venga a participar a la este día domingo a la casa del Señor. Atención, hoy día estamos jueves. Atención, hermanos, también hoy estamos jueves en la oración revelada, la oración del Pentecostés. Ya dentro de pocos minutos ya está empezando la oración. 6 en punto está empezando la oración. Apresurarse, apresurarse. Hay victoria en la oración, hay bendición en la oración, queridos hermanos. Así que hay que esforzarse para estar hoy día, desde los primeros minutos, desde el primer momento, orando, clamando al Señor, buscando la presencia del Espíritu Santo de nuestro Dios. Hoy estaremos también contando con la presencia del pastor Oreste de Coral, quien estará trayendo un mensaje de parte de Dios y también realizando las potentes oraciones para que Dios rompa cadenas, para que el Espíritu Santo de Dios pueda descender sobre la iglesia, pueda descender sobre su pueblo. Así que, queridos hermanos, vamos a esforzarse en el nombre de Jesús, que hay victoria, hay bendición. No quede en casa hoy día también, hoy día jueves, a partir de las 6 de la tarde. Ya estamos a minutos, a segundos de esta poderosa concentración.
1: Cuando llegó el día del Pentecostés, estaban todos unánimes juntos, y de repente vino del cielo un estruendo como de un viento recio que soplaba, el cual llenó toda la casa donde estaban sentados, y se les aparecieron lenguas repartidas como de fuego, y asentando sobre cada uno de ellos, y fueron todos llenos del Espíritu Santo, y comenzaron a hablar en otras lenguas, según el Espíritu les daba que hablase. Libro de Hechos, capítulo 2, versículo 1. En adelante. Atención, pueblo de Dios, día jueves, jueves del Pentecostés, buscando la llenura del Espíritu Santo a partir de las 6 de la tarde. Amados hermanos, amadas hermanas, prohibido faltar, porque este día es un día muy importante. Vamos a buscar los dones, la llenura del Espíritu Santo de Dios. Atención, obreros, obrera y toda la membresía en general. Vamos todos a llenarnos del Espíritu Santo. Jueves del Pentecostés, a partir de las 6 de la tarde, en la calle Huáscar y San José, Iglesia Pentecostal. Dios es amor.

Tenemos la hora, queridos oyentes, 6 de la tarde más un minuto, 6 de la tarde más un minuto, la hora en todo el territorio nacional. Bueno, en esta hora de la tarde, estamos ya en el horario del culto del Pentecostés, buscando la llenura del Espíritu Santo de nuestro Dios. Dice la palabra del Señor: estén ceñidos vuestros lomos y vuestras lámparas encendidas. Así que entonces vamos a buscar el aceite, la llenura del Espíritu Santo. Hoy día ya se dio inicio, en estos momentos está empezando la oración. Más oración, más bendición. Donde hay oración, hay victoria. Una iglesia de oración, una iglesia vencedora. Así que, queridos hermanos, no hay que perder el tiempo. Aprovechar bien el tiempo, no dice la palabra de Dios. El tiempo es muy importante. Todo tiene su tiempo. Para todo hay un tiempo, dice la palabra de nuestro Dios. Así que no hay excusa. No hay excusa para decir no tengo tiempo. No hay excusa. Porque nuestro Dios nos dice que para todo hay un tiempo. Para todo. ¿Cuánto más para buscar la presencia de Dios?

0: Así que entonces no hay excusa. Hoy tenemos una cita con el Señor. Y atención, mañana también, mañana tenemos la poderosa vigilia. Atención, la poderosa vigilia mañana a partir de las 6 de la tarde. Vigilia de los valientes. Vamos a buscar la fortaleza del Espíritu Santo.
1: Y aunque venga la segunda vigilia, y aunque venga la tercera vigilia, si los hallare así, bienaventurados son aquellos siervos. Libro de San Lucas, capítulo 12, versículo 38. Atención, queridos hermanos y hermanas, pueblo de Dios, continuamos con la poderosa vigilia, la vigilia de Getsemaní y de los valientes. Día viernes a partir de las 6 de la tarde, donde estaremos viviendo una tarde y una noche de bendición en la casa de nuestro Señor y Salvador Jesucristo, donde estaremos disfrutando de las preciosas alabanzas entonadas por los diferentes grupos, corales, coros de alabanza.

0: Además, contaremos con la presencia del pastor Oreste Descoral, realizando potentes oraciones, buscando la llenura del Espíritu Santo. ¡Glorifica! Atención, pueblo de Dios, hermanos, hermanas y toda la membresía en general. Participa de esta poderosa vigilia, donde Dios también estará trayendo una palabra para cada uno de nuestras vidas.
1: Quizás estás metido en problemas, pero es la palabra de Dios que te va a ayudar. ¿Por qué? Porque la palabra no es palabra de hombre, porque toda palabra es inspirada por Dios. Y Dios dice, esta es mi boca, es mi palabra, iglesia.
0: Todo esto será en la dirección calle Huáscar y San José, en el Templo de la Gloria de Dios, Iglesia Pentecostal, Dios es Amor. Los esperamos.

6 de la tarde más 8 minutos. Así es, queridos hermanos. Entonces, mañana tenemos la vigilia de Jefes de Maní, la vigilia de los valientes. Hay victoria en Cristo, hay bendición en nuestra vida en las manos de Dios. Así que, hermanos, a prepararse para mañana viernes, la poderosa vigilia. Hay que esforzarse, esfuérzate, mi hermano, amigo oyente, usted que nos sintoniza en Olmos, usted, amigo católico, libre pensador, te invitamos a que pueda participar de también esta poderosa vigilia y ser parte de esta gran bendición. Esta vigilia donde Dios estará renovando, restaurando, promoviendo también participación de los coros, cantando a nuestro Señor y Salvador Jesucristo. A tua volta está...

0: Y atención también, así nos estamos preparando entonces para este día. Atención, día 19, día domingo 19 de julio, estaremos celebrando los 27 años de aniversario de la Iglesia Pentecostal Dios es Amor aquí en la ciudad de Olmos. Así que Olmos, prepárate, prepárate Olmos para ver la gloria de Dios, para celebrar con nosotros 27 años de victoria, de sanidad, de liberaciones, trayendo palabra de esperanza de parte de nuestro Señor y Salvador Jesucristo. Este día domingo, domingo 19 de julio, ya estamos a pocos días. Estaremos contando con la presencia del ex satanista llegando desde el país de Chile. Y también estaremos contando con la participación del grupo Jaciel por primera vez también desde Cajamarca, y así muchos grupos, coros de alabanza que nos estarán honrando, que estarán visitando la ciudad de Olmos para celebrar con nosotros esta fiesta. Será un día de fiesta, donde será en el Los Algarrobos, ¿sí? En Los Algarrobos, en el complejo deportivo. Así que, querido oyente, amigo que nos sintoniza, usted está invitado, venga con toda la familia este día domingo 19 de julio a partir de las 7 de la mañana. Ya estaremos nosotros ahí listos, esperándolo, aguardando a cada uno de ustedes con su llegada. Seis de la tarde más 11 minutos, vamos también con la palabra de confirmación ahora del grupo Jaciel, el grupo que estará presente cantando al Señor Jesús.
1: Dios le bendiga, hermano de los estudios. Dios bendiga, Pastor Orestides. Le saludamos con la paz de Cristo Jesús. Nuestro saludo cordial también para todos nuestros hermanos que nos vienen sintonizando a través de la radio allá en la ciudad de Olmos. Quien les habla en este momento, su hermano en Cristo, el diácono Jonathan Carrasco, integrante y director del grupo Jaciel de aquí de la ciudad de Cajamarca. Confirmamos nuestra presencia para lo que será los 27 años de aniversario de la Iglesia Pentecostal Dios es Amor en Olmos. Estamos con esa fe, con esa alegría, preparándonos ya con las alabanzas, ¿verdad? Con los diferentes instrumentos de aquí, de la ciudad de Cajamarca. Estaremos llegando para unirnos a esta grande fiesta espiritual en la sede provincial de Olmos, este día domingo 19 de julio, a partir de las 7 de la mañana. Será un día de explosión de milagros. Todo esto será en la losa deportiva Los Algarrobos, referencia al frente al Estadio Nacional de Olmos. Nosotros estamos con esa alegría ya, pueblo de Olmos, estamos con esa alegría preparándonos ya con los instrumentos, la zampoña, la guitarra, el charango, el bajo electrónico, la batería, los teclados. Estamos con esa fe preparando los mensajes cantados para nosotros entonar en esta grande fiesta espiritual. Por primera vez estaremos llegando allá a la ciudad de Olmos. Estamos con esa fe, con esa alegría, porque sabemos que será un día de milagros. Sabemos que será un día donde el poder de Dios se manifestará en grande manera. Sabemos que será un día donde escucharemos palabra poderosa de parte de nuestro Dios, y también nos estaremos deleitando con las preciosas alabanzas a nuestro Dios Todopoderoso. Nosotros desde ya estamos con esa fe y hacemos la grande invitación a todos los que nos escuchan en este momento. Usted tal vez está desahuciado por la ciencia médica, tal vez usted está oprimido, angustiado, tal vez está con problemas en su familia, en los estudios, en el hogar. Déjeme decirle que Dios tiene la solución para su problema. Dios tiene la última palabra. Para Dios no hay ninguna cosa imposible. Hacemos esa invitación para que usted pueda venir juntamente con toda su familia a esta grande fiesta espiritual por celebrarse los 27 años de aniversario de la Iglesia Pentecostal Dios es Amor en Olmos. Invite, traiga a los invitados. Tal vez haya algún familiar, tal vez haya algún vecino, alguien que usted conoce que tal vez está atravesando un momento difícil, tráigalo, invítelo para esta fecha, para que Dios pueda traer una solución, una respuesta, una sanidad, una liberación para su vida. Nosotros desde ya estamos con ese gozo, con esa alegría, esperando ya el día marcado por nuestro Dios para unirnos a esta grande fiesta espiritual. El grupo Jaciel se prepara, el grupo Jaciel se une a esta grande fiesta espiritual. El grupo Jaciel desde ya está, nosotros estamos preparando las alabanzas para entonar al Padre, al Hijo y al Espíritu Santo de Dios. Reiteramos la invitación. Reiteramos la invitación para este día domingo 19 de julio, 7 de la mañana, con este lema: Dios hace milagros. Estaremos por primera vez el grupo Jaciel para entonar las preciosas alabanzas. Lugar: Loza Deportiva Los Algarrobos, referencia frente al Estadio Nacional de Olmos. Estas fueran nuestras palabras de confirmación, hermano de los estudios, Pastor Oréstedes. Estamos con esa fe y esa alegría, esperando ya el día marcado por nuestro Dios para estar juntamente con ustedes en los 27 años de aniversario de la Iglesia Pentecostal Dios es Amor en la ciudad de Olmos. Queden todos ustedes con la dulce paz de nuestro Señor.

0: 6 de la tarde más 17 minutos, muchas gracias. Entonces hemos estado con las palabras del grupo Jaciel, quien nos estará acompañando en esta fiesta con el Señor día domingo 19. También vamos con las palabras del predicador, el ex satanista, llegando por primera vez aquí a la ciudad de Olmos también, para predicar la palabra de Dios, contar su testimonio y orar por todos los enfermos.
1: Alabado sea el nombre de nuestro Señor y Salvador Jesucristo. Que la gracia y la paz de nuestro Señor Jesucristo sea con todos y cada uno de ustedes, amados hermanos, allá en Olmos, quien tiene el agrado, aleluya, el honor, el privilegio de saludar a cada uno de ustedes, es su amigo y hermano en Cristo, el evangelista Gilmer Vázquez. Estamos nosotros a través de este medio, el programa La Voz de la Liberación, aleluya, para anunciar y para confirmar este día 19 de julio, estaremos nosotros con ustedes allá en la Iglesia Pentecostal Dios es Amor en Olmos. Estamos nosotros celebrando 27 años de victoria con Cristo de la Iglesia Pentecostal Dios es Amor allá en Olmos. Amén. Alabado sea el nombre de Cristo. Cristo, aleluya, ha resplandecido nuestra vida, nuestro hogar, nuestra familia, amados hermanos allá en Olmos. Aleluya, una bendición tan grande, ¿verdad? La obra del Señor está cumpliendo 27 años, aleluya, allá en Olmos. Ciertamente sabemos, aleluya, que todos estos años, luchas, pruebas, dificultades que ha venido, pero sabe, la victoria está asegurada en Cristo Jesús. Y para este día, 19 de julio, estamos ya nosotros a través de este medio confirmando nuestra presencia allá en Olmos, ¿verdad? Esta poderosa campaña denominada Dios hace el milagro. Dios sigue haciendo milagros, Dios sigue haciendo maravillas, Dios sigue operando, aleluya, en la vida de todos aquellos que vienen, aleluya, a su presencia. Queridos amados hermanos, esta poderosa campaña, esta grande victoria la estaremos nosotros celebrando en esta gran fiesta espiritual allá en Olmos. Aleluya, alabado sea el nombre de Cristo. El lugar, el epicentro de los milagros, aleluya, será en la losa deportiva Los Algarrobos, frente al Estadio Nacional de Olmos, ¿verdad? Amados hermanos, ustedes que están allá, cercano a este lugar, vamos a invitar al vecino, al amigo, al compañero de trabajo. Vamos juntos, aleluya, a rendirnos delante del Señor para que el Señor sea limpiando nuestro camino. Atentos, amado hermano, nosotros estaremos predicando la palabra de Dios, más también contando nuestro testimonio, ¿verdad? Nosotros ya estamos en territorio peruano, acabamos de llegar, aleluya, alabado sea el nombre de Cristo, del país de Chile, donde estuvimos también apoyando la obra del Señor. En la vida pasada, amados hermanos, andábamos nosotros perdidos en la droga, en el alcohol, en las prácticas de la brujería, de la hechicería, entregado nuestra vida en las garras de Satanás, del maligno, para dañar, para maldecir, para enfermar a muchas personas, aleluya, usando, aleluya, las artes ocultas, la brujería, la hechicería, la macumbería, usando muchas veces, amado hermanos, la fotografía, el nombre, la uña, el cabello, la prenda de vestir de aquella persona para maldecirla, para enfermarla, para dañarla. Alabado sea Cristo. Pero hoy, por gracia y misericordia, aleluya, estamos nosotros cambiados, transformados, renovados, porque Cristo Jesús llegó para sacarnos, aleluya, del lodo cenagoso y del pozo de la desesperación. Cristo Jesús nos ha hecho libres, aleluya, y conviene, alabado sea el nombre de Cristo, que nosotros declaremos y testifiquemos de las grandezas de aquel Dios vivo que nos rescató de las profundidades del Seol. Estaremos nosotros allá, amados hermanos, con ustedes allá en Olmos, aleluya, predicando, trayendo el mensaje de salvación, pero también relatando nuestro testimonio, cómo el Señor llegó a nuestra vida, cómo la misericordia de Dios alcanzó, aleluya, nuestra vida, nuestra alma. Él rescató mi alma, aleluya, de las profundidades del Seol, de angustia, de tribulación, de desesperación, de muerte a vida con Cristo Jesús. Amados hermanos, Usted tal vez está enfermo, postrado en una cama de un hospital, de una clínica, allá en su casa, en su lecho de dolor. Amados hermanos, enfermedades desconocidas, tumores, cáncer, sida, aleluya, amenazan tu vida. Aleluya, hay persecución espiritual, malos sueños, pesadillas, aleluya, que no te dejan dormir. Ya mismo sientes que has perdido el control de tu vida. Tu familia se está destruyendo. Hay drogadicción, hay alcoholismo, hay rebeldía. Hay, aleluya, delincuencia que está atacando tu casa. Amado hermano, aleluya, Cristo Jesús es la esperanza para este mundo que se está perdiendo día con día. Cristo Jesús puede libertarte, puede sanarte. Estamos nosotros convocando para este día 19 de julio, aleluya, ya en la Losa Deportiva Los Algarrobos, frente al Estadio Nacional de Olmos. Estaremos con ustedes, amados hermanos, aleluya, para orar, para clamar, para buscar a Dios. Amén. Milagros sobrenaturales estarán aconteciendo. La brujería no resistirá, la opresión no va a resistir, la enfermedad no va a resistir, porque Cristo Jesús cargó, aleluya, el castigo de nuestra paz sobre Él. Amados hermanos, la invitación, la convocación va de parte de Dios. Mas si no, sin antes de despedirme, quiero también orar al Señor para presentar ya esta campaña en las manos del Señor, pues escrito está: encomienda a Jehová tus caminos, confía en Él y Él hará. Amados hermanos, vamos a orar unos instantes. Amado Dios, eterno Padre celestial, Dios de poder, Dios de gloria, Dios de misericordia, va tomando mi Padre el control allá en Iglesia Pentecostal Dios es Amor en Olmos. Padre Santo, toca, Dios mío, los obreros, las obreras, los ministros, Padre Santo, toca, Dios mío, guarda la vida del pastor Orestes, su familia, Dios mío. Usa, Padre Santo, a tu pueblo allá para evangelizar, para llevar un volante, un tratado a aquellas almas. Y sea tú, Dios mío, en ese día, libertando, sanando al oprimido. Rompe las cadenas, Padre mío. Prepara la fe de este pueblo en Olmos. Lleva, Dios mío, esas almas sedientas, aleluya, para que alcancen la misericordia. En tus manos está, Dios mío, este día 19 de julio, aleluya, allá en Olmos, Padre Santo. La iglesia pentecostal en Olmos, Padre, se viste de gloria, 27 años con Cristo. Padre mío, Dios mío, confirma la bendición, confirma la liberación en el nombre de Jesús. Y tira por tierra, Padre mío, desde los cuatro extremos de la tierra, todo altar satánico que se levante, Padre mío, para querer interferir, para querer colocar traba, impedimento, desánimo, Padre, en estas vidas, en estas almas, sea reprendido en el nombre de Jesús. Y estas almas, Padre, en este día, sean libres, sean libres, sean libres en el nombre de nuestro Señor Jesucristo. La gloria es tuya, Padre Santo. Gracias, Padre. Gracias, Hijo. Gracias, amado Espíritu Santo de Dios. Amén y amén, Señor Jesús. Amados hermanos en Olmos, aleluya, queden en la paz de Cristo. Aleluya, ya está confirmado nuestra presencia allá en Olmos. Sea usted, aleluya, tomando ahí en su corazón la decisión de participar, de estar con nosotros allá en la Losa Deportiva Los Algarrobos, como referencia frente al Estadio Nacional de Olmos. Que la gracia y la paz de Cristo sea con todos y cada uno de ustedes, amados hermanos, allá en Olmos. Dios les bendiga. Adelante.
0: Seis de la tarde más 26 minutos, la hora ochentes. Es así entonces, todo quedando listo, preparado para este día domingo 19 de julio, celebrando los 27 años de victoria, de salvación y milagros aquí en la ciudad de Olmos. A prepararse, prepara la familia, prepara los invitados, prepara toda la caravana y venga a participar. Será en Los Algarrobos, en el complejo deportivo. Así que la entrada es libre, no se preocupe, la entrada es gratuita para todos. Puede venir con toda la familia. Vamos ahora con más avisos importantes en esta hora de la tarde, cuando tenemos las 6 de la tarde más 27 minutos.
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1: ¡La gloria a Dios! ¡Hoy Dios te ha hecho un milagro grande, oyentes!
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1: Y a su nombre,
2: gloria a Dios.
1: ¿Y cuántos creen que el Espíritu Santo cambia las tristezas en gozo?
2: ¡Amén!

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Bueno, oyentes, tenemos la hora 6 de la tarde más 40 minutos, 6 de la tarde más 40 minutos, la hora en todo el territorio nacional. De esta forma continuamos con el espacio programa La Voz de la Liberación, órgano informativo de la Iglesia Pentecostal, Dios es Amor. Transmitiendo desde aquí de la ciudad de Olmos a través de Radio Huracán 105.1 de la FM, llevando el mensaje de la palabra de Dios. Bueno, vamos a escuchar una alabanza también, vamos a deleitarnos en esta hora de la tarde, vamos a deleitarnos a través de esta preciosa alabanza. Muchas bendiciones, saludo a cada uno de ustedes que están ahí en casita, en cualquier lugar donde se encuentren, escuchando el programa La Voz de la Liberación. Vamos a escuchar esta bonita alabanza. Gózate, alégrate en la presencia de nuestro Dios.

0: Bien, oyente, tenemos la hora 6 de la tarde más 46 minutos. 6 de la tarde más 46 minutos, la hora en todo el territorio nacional. Bueno, hemos estado escuchando una bonita alabanza. Ahora sí vamos a escuchar milagros también. Milagros que nuestro Dios viene realizando en la Iglesia Pentecostal Dios es Amor, aquí en la ciudad de Olmos. Milagros tras milagros de parte de nuestro Señor y Salvador Jesucristo. Escuchemos este caso para el aumento de su fe.
1: Ve a Dios, el Señor va a ayudar. Hermana, Dios va a ayudar. Dios te vio llorando. ¿Sabe? Cuando estaba hablando ahorita, el Señor me dijo: ora por ella. Yo conozco sus lágrimas a escondidas. ¿Cuántas veces ella lloró por sus problemas a escondidas para que nadie lo vea? Pero Dios del cielo estaba viendo. Y hoy la trajo para ayudarla. Su problema se resolverá. Su enfermedad se va. Cierra tus ojos, hermano. Dios conoce. Y su palabra dice: vuestra tristeza se convertirá en gozo. Oremos por ella, todos dando gloria, gloria a Dios. Señor Dios y eterno Padre, gracias te doy por esta hermana. ¿Cuántas veces lloró por sus problemas? ¿Cuántas veces lloró, Señor, por la aflicción que atraviesa? Y tú estabas viendo, Señor, aunque lloraba a escondidas. Entra en ansiedad, en depresión, no va a resistir al poder de Dios. Agárrala, por favor. En nombre de Cristo Jesús, echamos fuera. Suéltala, suéltala, suéltala ahora. Salga de su vida, salga de su vida ahora. Salga, demonio. Tú que estás luchando contra ella, no va a resistir al poder de Dios. Levante la mano, iglesia. Diga conmigo fuerte. Diga: Señor Jesús. Más fuerte, diga: Señor Jesús, en tu nombre echamos fuera todo mal. Salga, salga de esta vida y no vuelva nunca más, y sea sanada y libre de todo mal en su corazón. Amén. Diga amén. ¿Se siente bien? Un poco mareada. ¿Un poco mareada? Sí. Padre, libera, Señor Dios. Libera, Padre Santo, completamente. En el nombre de Cristo. En el nombre de Cristo. En nombre de Cristo Jesús. Sea sana, libre de todo mal. Amén. Está libre, hermana. ¿Cuál es tu nombre? Katy. Señor, te ha librado. A partir de hoy la vida será diferente. Los problemas que está atravesando está en la mano de Dios ahora. Él va a cambiar todo. Amén. ¿Qué te estaba doliendo?
2: La cabeza.
1: ¿Qué sentías en el corazón? Como que a veces te faltaba aire. Como un dolor aquí en el corazón, ¿sabe? Ya te estaba afectando, ya un problema en tu corazón. Ya estaba a punto de tener taquicardia, pero el Señor te ha sanado ahora. A partir de hoy nunca más, ni dolor de cabeza, ni ese mal de taquicardia. Aleluya, diga gloria a Dios.

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La hora, queridos oyentes, 6 de la tarde más 54 minutos. Estamos ya llegando a los minutos finales del programa La Voz de la Liberación. Pero antes de despedirnos...

Antes de despedirnos, queremos orar un momento a nuestro Dios, queridos oyentes, para así de esta forma estar ya despidiendo el programa La Voz de la Liberación. Vamos a orar un momento al Señor, vamos a orar en su favor también, usted que está en casa, tiene problemas, está pasando dificultades, vamos a pedir la misericordia de Dios, que Dios obre, que Dios tenga piedad, que Dios tenga compasión.

0: Oremos al Señor. Padre, muchas gracias en esta tarde, Señor. Venimos a tu presencia, Dios mío, para implorar misericordia, Señor. Dios maravilloso, escucha nuestra oración, nuestra súplica. Señor mi Dios, Señor, extiende tus manos, Señor, tu gracia, tu misericordia sobre nuestra vida, Señor. Señor mi Dios, en esta hora, Padre, bendiga a cada oyente. Cuántas personas con problemas, dificultades, sufriendo, padeciendo, Señor. Tenga piedad, Dios mío, tenga misericordia, Señor. Rompe toda cadena, toda atadura, Dios mío. Toda opresión, toda obra de maldición, toda miseria, Señor, toda obra de brujería. Rompe, Padre, Dios poderoso. Bendiga a cada oyente, Señor, Dios mío, a esta persona que está enferma, que tiene problemas. Ayuda, Señor, rompe toda cadena, liberta, Señor. Liberta, Señor, aquel joven, aquella señorita. Oh, Dios mío, Señor, haz un milagro. Ah, Señor, haz maravillas, Padre. Glorifícate, Señor, glorifícate. Oh, Dios de poder, Dios maravilloso. Prepara la campaña de este día domingo, el ayuno congregacional. Trae a los hermanos, prepara el viaje, prepara la movilidad, Señor, para que puedan venir las personas, Señor. Y estamos seguros, Padre, que estarás sanando, que estarás rompiendo ataduras, maldiciones. Tu poder se estará manifestando en una, Señor, en una manera sobrenatural. Aleluya. Oh, Señor, mi Dios, prepara, Señor. Toca vida, toca corazones. Señor, trata, Dios mío, extiende tus manos en esta hora. Aleluya, Padre Santo, Dios poderoso. Siga obrando, Señor. Usa la vida del pastor Orestes, Señor. Úsalo con tu gracia y tu misericordia. En la oración por los milagros, en las revelaciones del Espíritu Santo. Señor, aleluya. Dios maravilloso, oh, dice tu palabra que los que creen en tu nombre, cosas grandes harán, Señor. Prepara, Señor, toca, Señor, rompe cadenas, rompe ataduras. Toda obra de las tinieblas se ha echado fuera en el nombre de Cristo Jesús. Confirma, Señor, la victoria, la bendición en el nombre de Cristo Jesús. Bueno, oyentes, estamos ya finalizando el programa. Hemos orado un momento por cada uno de ustedes. Bueno, ha sido un gusto de poder compartir el programa La Voz de la Liberación. Vuelvo a sintonizar el día de mañana a la misma hora, de lunes a viernes de 5 a 7 de la noche y los sábados de 7 a 9 de la mañana. Bueno, que Dios les bendiga. Quien ha tenido el gusto de compartir, su hermano en Cristo, Virgilio Barrio, le dice la paz de nuestro Señor Jesucristo. Que Dios les bendiga. Permiso.
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